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3: No se inquieten por nada, más bien, en toda ocasión, con oración y ruego, presenten sus peticiones a Dios y denle gracias. Y la paz de Dios, que sobrepasa todo entendimiento, guardará sus corazones y sus pensamientos en Cristo Jesús. Filipenses 4:6.
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0: Así que acerquémonos confiadamente al trono de la gracia para recibir misericordia y hallar la gracia que nos ayude en el momento que más la necesitemos. Hebreos 4:16.
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4: 21 horas y 59 minutos.
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3: Grandes y maravillosas son tus obras, oh Dios Todopoderoso. Justos y verdaderos son tus caminos. ¿Quién no te temerá, oh Señor, ni glorificará tu nombre?

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3: Alzaré mis ojos a los montes. ¿De dónde vendrá mi socorro? Mi socorro viene de Jehová, que hizo los cielos y la tierra. No dará tu pie al resbaladero, ni se dormirá el que te guarda. He aquí, no se adormecerá ni dormirá el que guarda a Israel. Jehová es tu guardador, Jehová es tu sombra a tu mano derecha. El sol no te fatigará de día, ni la luna de noche. Jehová te guardará de todo mal. Él guardará tu alma. Jehová guardará tu salida y tu entrada, desde ahora y para siempre. Salmo 121.
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2: ¿A quién tengo en el cielo sino a ti? Si estoy contigo, ya nada quiero en la tierra. Podrá desfallecer mi cuerpo y mi espíritu, pero Dios fortalece mi corazón. Él es mi herencia eterna. Salmo 73.
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4: 23 horas en punto.
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Verso 1. Ese fue un amén a lo lejos. Cuando llegó el día de Pentecostés, estaban todos unánimes juntos. No tan solo estaban juntos, sino que estaban unánimes. Y de repente vino del cielo un estruendo como el de un viento recio que soplaba, el cual llenó toda la casa donde estaban sentados. Y se le aparecieron lenguas repartidas como de fuego, y asentándose sobre cada uno de ellos, y fueron llenos del Espíritu Santo, y comenzaron a hablar otras lenguas según el Espíritu les daba que hablasen. Señor, que esta palabra se haga una verdad cada día en nuestras vidas. Que cada día venga ese viento sobre nosotros, Dios, y nos renueve, nos llene de poder. De ese tsunami, Señor amado, que ocurrió allí en Pentecostés, ocurra cada día en nuestra vida. Siembra esta palabra en nuestros corazones y que lleve fruto de sanidad, fruto de prosperidad, Señor amado, fruto de paz, que solamente tú sabes dar. En el nombre de Jesús, amén. Los tiempos de Obedón nacen por querer cada día mover las aguas dentro de una iglesia, donde la motivar, ¿no es cierto?, inspirar a buscar del Señor. Nuestro lema, si así le podemos llamar, siempre es búsqueda y honra de la presencia del Señor. Y el énfasis que este año nos ha inspirado es que a Obedón lo eligió Dios para que el arca repose en su casa y su casa sea bendecida y transformada toda su familia. Es el énfasis que Dios ha puesto en nuestro corazón este año, que Dios eligió a Obedón. ¿Por qué? No lo sabemos. Cada día yo me pregunto, ¿por qué Dios me eligió? Habiendo mucha gente mejor, habiendo gente mejor capacitada para hablar en conocimiento, en estudio, en tradición teológica, tradición pastoral, pero hay algo que Dios hizo y nos eligió, así como eligió tu vida para que esta mañana estuvieras aquí. Llegamos de distintas formas. El jueves les decía, ¿se acuerda? Llegamos de distintas formas, algunos, ¿cierto?, conectados porque había una familia, otros conectados porque el pololo pertenecía a la iglesia, otros conectados, ¿no es cierto?, porque escucharon la radio, otros llegaron porque alguien les habló o simplemente porque alguien pasó por fuera y encontró que la iglesia, ¿no es cierto?, le gustó, entró y se quedó. Distinta forma en la cual Dios nos eligió. Dile que está tuyo, Dios te eligió esta mañana para que estuvieras aquí. Así como eligió a Obedón, Dios nos eligió a nosotros. Y hoy día estamos celebrando el especial de Pentecostés. ¿Qué es Pentecostés? Es una fiesta judía donde se celebraba la provisión de Dios para su pueblo. Celebramos Pentecostés como le hablaba, ¿no es cierto? 50 días después de la crucifixión y muerte de Jesús, Dios envía al Espíritu Santo para impulsar la formación de la iglesia. ¿Cómo sacamos la cuenta? Desde el domingo de resurrección corren 50 días y se celebra Pentecostés. Si usted se da cuenta, siempre Semana Santa es una semana que algunos meses, algunos años cae en marzo, otras veces cae en abril, porque en el concilio de Nicea en el año 325 se hizo el cálculo y se estableció que la celebración de la Pascua sería el primer domingo después de la primera luna llena de primavera. Recordemos que los judíos, su calendario es lunar, no es como el de nosotros, gregoriano. El de ellos es lunar y por tanto, ¿no es cierto?, se establece en ese concilio, el primer concilio ecuménico, ¿no es cierto?, que se hace de la iglesia, promovido por Constantino. Se celebra allí, ¿no es cierto?, la Pascua, después de la Pascua, el primer domingo de la primera luna llena de primavera. Por eso se hace Pentecostés. Y marca es el comienzo de la iglesia con el sello del Espíritu Santo. Nunca tenemos que olvidar que la intimidad con Dios y la obediencia a Dios siempre traerá como resultado la llenura del Espíritu Santo y su poder visible manifestado en nosotros. Vuelvo a repetir, si lo está notando. Nunca tenemos que olvidar que la intimidad con Dios y la obediencia a Dios siempre traerá como resultado la llenura del Espíritu Santo y su poder visible manifestado en nosotros.
Tres cosas se celebran en Pentecostés: la fiesta de las cosechas, donde se traían las primicias, la celebración de la entrega de la ley de Dios a Moisés 50 días después de la Pascua en Egipto, y desde el tiempo de los sellos celebramos como iglesia el derramamiento del Espíritu Santo. Este tiempo, esta fiesta, marcan un nuevo comienzo, una nueva temporada, una nueva celebración, algo nuevo. Lo que Dios va a hacer cada día cuando se recuerda Pentecostés, tenemos que entender siempre que Dios siempre quiere hacer algo nuevo con nosotros. Y para hacer algo nuevo nos tiene que llenar de su poder, nos tiene que llenar de su presencia para que seamos capacitados y tengamos ese poder que habla la Biblia. La iglesia de los sellos que estaban allí en el aposento alto y fueron llenos de Espíritu Santo no dimensionaron lo que estaba ocurriendo ese día. Algunos creyeron que era una reforma al judaísmo, pero lo que fue el inicio de la iglesia cristiana. Justo González, el historiador de la iglesia, dice que ellos pensaban lo que estaba ocurriendo allí era una reforma, un avivamiento, como ocurrió con Josafat, como ocurrió con Samuel en aquellos tiempos. Ellos dijeron, hay una reforma del judaísmo, pero lo que estaba sucediendo es que se estaba colocando los fundamentos y las bases de la nueva iglesia cristiana que iba a ser, ¿no es cierto?, fundamentada en el poder del Espíritu Santo. Obedón, cuando vio entrar el arca a su casa, tampoco dimensionó lo que estaba ocurriendo en su vida. Él jamás pensó que cuando el arca estaba entrando por las puertas de su casa, lo que estaba ocurriendo, y lo que estaba ocurriendo allí, es que Dios lo estaba eligiendo, le estaba tomando su vida, estaba tomando su familia, su casa, para transformarla para siempre. Cuando tú entras cada día por esta iglesia, por la puerta de esta iglesia, tú no dimensionas lo que Dios puede hacer contigo. Tú no dimensionas lo que Dios quiere hacer con tu vida. Pero el único anhelo de Dios es que quiere transformar tu vida, quiere transformar tu familia y bendecir tu vida para siempre. Quiere bendecir tu negocio, quiere bendecir tus hijos. Cuando entras cada día por esa puerta, Dios quiere hacer algo nuevo, como lo hizo con Obedón y como lo hizo en Pentecostés. ¿Cuántos lo creen así? Dios quiere hacer algo nuevo contigo. ¿Cuántos se alegran por eso? Dile que está tuyo. Alégrate, Dios quiere hacer algo nuevo contigo. Él no pensó, no dimensionó. Uno tiene que tener siempre la expectativa, pero uno no logra dimensionar lo que Dios puede hacer. Como decía yo un día, una llamada, un correo, algo Dios está tomando, un comienzo para hacer algo distinto. La cosecha daba origen a un periodo de celebración. Hoy somos convocados por el Espíritu Santo para lo nuevo que Dios hará en nuestras vidas. Hoy día el Espíritu Santo te ha convocado. El Espíritu Santo te trajo esta mañana hasta este lugar. No fuiste tú, simplemente un querer. Porque nunca tenemos que olvidar que Dios coloca el querer como el hacer. No, sí fuimos nosotros. Yo siempre digo, el 95% de la gente que está en una iglesia es porque tuvo una necesidad de Dios. Algo nació en su corazón y lo hace estar en la iglesia. Somos convocados por el Señor. Somos convocados por su Espíritu Santo, porque Él tiene algo nuevo para nuestras vidas. Toda siembra tiene su resultado. Todo lo que el hombre sembrase, eso cosechará. Dice Salmo 126, y los que siembran con lágrimas cosecharán con gritos de alegría. Lloran al ir sembrando sus semillas, pero regresan cantando cuando traen la cosecha. Tanto tiempo de búsqueda, hermano, tanto tiempo de siembra, tanto tiempo congregándose, tanto tiempo ofrendando, diezmando, tiene que tener un resultado, porque a Dios no se le sirve en vano. Hey, tanto tiempo sembrando, diezmando, y pastor, yo siembro y diezmo y diezmo. Eso va a traer un resultado en tu vida. Obedón todos los días honraba, bendecía el arca, y eso trajo un resultado en su vida. Dile que está tuyo. No deje de sembrar, no deje de ofrendar, no deje de diezmar. Yo sé que el que está al lado se hizo el loco, ¿por qué no lo hace? Se puso fome el pastor. El que honra a Dios, Dios le honrará siempre. Preocúpate de honrar. Obedón lo único que hizo, honrar, adorar. Y adoración no tan solo es cántico, adoración es una entrega total al Señor. Obedón fue un hombre que cuando entró el arca dijo, algo vamos a hacer.
no dimensionó lo que estaba sucediendo, pero lo único que supo que tenía que honrar al Señor. Lo único que sabía que tenía que bendecirle, y Dios lo honró. Dice la palabra que después de Pentecostés y el mover del Espíritu Santo allí en Jerusalén, Dios comenzó a moverse con la iglesia. Recordemos que Pedro predicaba y se convertían 3.000. Recordemos que había una persona discapacitada, ya tengo que decir eso, discapacitada, ¿no es cierto? En la puerta de la Hermosa dice Pedro: no tengo oro ni plata, mas lo que tengo te doy. En el nombre de Jesús eres sano. Y el hombre dice que se levantó. Ese es el poder del Señor. Y Dios le habla a Pedro para hacer algo nuevo con Cornelio. Cornelio en su casa venía a hacer la primicia del bautismo del Espíritu Santo en los gentiles. Pedro sería el primero en recoger la gavilla de los gentiles. Aun cuando Pablo sea reconocido como el apóstol de los gentiles y este mismo reprende a Pedro por ser demasiado judizante para su gusto, Pedro es el primero en abrir la puerta a los gentiles. Cuando coloca, ¿no es cierto?, y va donde Cornelio, y allí está allí, y el Espíritu Santo es derramado en la casa de Cornelio. No necesitan una fecha, no necesitan manifestaciones o efectos judíos, no necesita nada. Solamente necesita un corazón que esté lleno de oración, que esté lleno de ayuno y de fidelidad económica. Esas tres cosas hicieron que la casa de Cornelio fuera llena de la presencia del Señor. Vuelvo a repetir, gente de oración, gente de ayuno, gente de fidelidad económica. Recordemos siempre que para ser llamados piadosos, temerosos de Dios, según la Biblia y según la tradición, había que hacer cada mes una o cada contribución periódica al templo o a alguna sinagoga y ser un hombre de búsqueda del Señor. Vuelvo a repetir, mientras seamos la gente de búsqueda, gente de oración, gente de ayuno, de fidelidad económica, estaremos cerca cada día de encontrarnos con la manifestación de su Espíritu. Las cosas buenas que hacía Cornelio, ofrenda, oración, ayuno, sin la revelación del ángel que lo conectó con el hombre de Dios que abrió las puertas a una nueva revelación, simplemente hubiera sido un hombre religioso. Si yo hago todo bien, si yo ayuno, si yo oro, si yo hago las cosas correctas, pero no tengo la manifestación del Espíritu Santo en mi vida, soy una persona religiosa. Lo que marca la diferencia es la presencia del Espíritu Santo, la manifestación del Espíritu Santo es lo que marca la diferencia en una persona. Hay mucha gente que es correcta, pero no conoce del Espíritu Santo. No conoce la presencia del Señor. Pentecostés es una fiesta donde se muestran los frutos, donde se sirven las primicias. Y esas primicias son Cornelio en su casa, con una administración del Espíritu Santo asociada solamente a la búsqueda, oración, ayuno, búsqueda del Señor. La oración es poderosa en sí misma, la ofrenda es poderosa en sí misma, pero juntas generan una memoria imborrable que abre la puerta a una revelación mayor que se conecta con lo sobrenatural. Vuelvo a repetir, la ofrenda es poderosa en sí misma, la oración es poderosa en sí misma, pero juntas generan una memoria imborrable. Cornelio está escrito en la Biblia. Muchos después recibieron el Espíritu Santo, gentiles, pero Cornelio está escrito porque hablaba de que era un hombre temeroso, que oraba, que ayunaba, que traía contribuciones a la sinagoga, que ayudaban al pueblo. Y eso hizo una memoria imborrable, imborrable, que abre la puerta a una revelación y una conexión mayor. A esas primicias pertenecemos, a la generación de los gentiles. Tú y yo no somos judíos. Dile que tú y yo, tú no eres judío. Tú eres jodido, dile. Algunos quieren ser judíos. ¿Has visto esa? Que carvan en las generaciones para ver si tiene descendencia judía. No, hermano, no busque descendencia. Usted es jodido. Dígate a tu tío, tú no eres judío. Eres jodida. Dile, corre por tu sangre los jodidos. No necesitamos una fecha religiosa. Simplemente necesitamos tener un corazón correcto. Que en un momento Dios haga algo. Estar preparados para ese día. Hay gente que se preocupa del rapto, del arrebatamiento. ¿Cuándo son las señales?
¿Quién es la bestia? ¿Quién es? ¿La bestia la tiene en su casa, hermano? Hermana, la bestia está en su casa. Usted le busca, búsquele la marca, usted no se la encuentra, pero la bestia está en su casa. Buscan la bestia, buscan la serpiente. Preocúpate cada día estar a cuenta con el Señor. Y todo lo que suceda, vamos a estar a cuenta con el Señor. Si viene el Señor, nos vamos con Él. Y si viene solamente por nosotros, también nos vamos con Él. No nos preocupemos de tanto lo que está aconteciendo a nuestro exterior como a nuestro interior. Porque Dios nos capacitará. Porque somos esa iglesia que le busca, somos esa iglesia que cree que sin la manifestación del Espíritu Santo no sacamos nada de estarnos reuniendo. Tenemos que ver resultados del Señor. Así como la iglesia que estaba siendo bautizada por el Espíritu Santo, Obed-Edom, cuando el arca estaba entrando a su casa, no dimensionaban lo que estaba ocurriendo en su vida, que Dios estaba transformando la historia de su vida para siempre. Así Dios lo hará con nosotros. No dimensionamos, pero créeme que Dios hará cosas grandes contigo. Dios hará cosas grandes con tu familia. No dimensiona lo que está ocurriendo esta mañana, pero lo que está haciendo Dios es un nuevo tiempo que bendecirá tu vida, que bendecirá tu familia, que bendecirá tu matrimonio, que tu economía será distinta. Nunca más dependerás de una economía, porque la provisión viene de parte del Señor. La provisión, hermano, sube los precios, sí, sube los precios, pero Dios te proveerá simplemente más. Que te dé la estrategia para una provisión mayor. Cuando en vez de estarnos preocupando que los precios suben, sí, Señor, necesito una estrategia para que el incremento de mis recursos que ingresen día a día tiene que ser mayor. Nos preocupamos que los precios suban cuando en realidad lo que deberíamos preocuparnos que el Señor cree la estrategia para bendecirnos. Esa capacidad sobrenatural que solamente está en nosotros. Vuelvo a repetir, así como lo hizo con la iglesia, así como lo hizo con Obed-Edom, lo hará con nosotros. Pasarán los meses, pasarán los años y veremos que este tiempo que comenzó, Dios trajo transformación de vida, trajo la transformación para tu negocio, para tu familia, para tu matrimonio. Solo camina día a día en esa búsqueda, en esa honra, en ese interés cada día de bendecir su nombre. Y verás cómo Dios te abre los cielos. Y que ya no dependerás de una economía. Porque que tu proveedor será el Señor. Porque los cielos se abrirán. Y bendecirán tu trabajo. Bendecirán tu negocio. Bendecirán tus ingresos día a día. Vendrán nuevas ideas. Nuevas ideas que el Espíritu Santo estará colocando sobre tu vida. Para bendecirte. Esta mañana somos convocados por el Espíritu Santo. Para lo nuevo que Dios tiene para nuestras vidas. Anoche cuando reflexionaba sobre el mensaje de hoy. Y decía, Dios nos eligió a nosotros. Y sabes que a veces cuesta creer que Dios te elija. Porque fuimos abandonados. Una de las cosas que más me costó a mí. Fue creer que Dios tenía cuidado de mi vida. Porque yo fui abandonado por el Padre. Ya, si el que me tuvo me abandonó, ¿qué más el creador de los cielos y la tierra? Cuando hemos vivido el abandono, situaciones similares, nos cuesta entender que Dios, el creador de los cielos y la tierra, no se elija para mostrar su poder. Pero créeme, Él te ha elegido esta mañana. Sé que no estoy muy convencido, pero Dios te ha elegido. De una u otra forma te cuidó, te guardó. De una u otra forma. Porque quizás con la experiencia que hemos tenido no deberíamos tener una iglesia. Pero Dios ha cuidado nuestras vidas. Dios ha cuidado nuestro corazón. Y estamos aquí. Como decía el domingo pasado. Para este tiempo Dios nos ha preparado. Para este tiempo Dios tiene tu vida. Cuesta entenderlo cuando hemos vivido el abandono. Sí, hermano, cuesta. Te lo hablo en primera persona. Cuesta. Cuando hemos vivido situaciones similares, de necesidades, y sentir que parecía que no le interesamos a nadie, pero el creador de los cielos y la tierra nos ha elegido, como eligió a Obed-Edom, como eligió a esos 120 que estaban en el aposento alto.
Esos 120 que estaban reunidos eran 500. Cuando Jesús, mira, cuando Jesús asciende, habían 500. Cuando desciende el Espíritu Santo, habían 120. 380 personas habían desertado. En menos de 40 días. Porque dice que Él se mostró por 40 días con muestras y manifestaciones indubitables. ¿Está bien dicho? No lo voy a volver a repetir. Me comprendió lo que dije. Indubitable. Ayuda a tu hijo, Señor. ¿Ya? Con pruebas. Ya. Con manifestaciones. Que la gente no podía dudar. 500, él ascendió. Dijo, no se muevan. Quédense juntos. No hagan nada. Que yo enviaré el Espíritu Santo. 500 habían. En Pentecostés habían 120. 380 desertaron. Y sabes que en las iglesias mucha gente deserta. Pero tú estás aquí en esta mañana porque Dios tiene un propósito con tu vida. Porque Dios tiene un propósito con tu familia. Sabes, quizás se ha ido de la iglesia el que te trajo, pero Dios tenía un propósito contigo. Dios tenía un propósito con tu vida. Dios tenía un propósito con tu familia. Así como lo tuvo con Obedón, lo tiene esta mañana con nosotros. Así como lo tuvo con los 120 de Pentecostés, lo tiene esta mañana con nosotros. Sí, nos eligió por su amor, por su infinita misericordia, para cambiar toda nuestra vida, para cambiar nuestra familia y para mostrar su poder visible en nosotros. Por eso nos eligió. Sabía que solo no podíamos. Sabía que solo íbamos a andar dando tumbos y tumbos por la vida. Por eso nos eligió. Por eso nos sostuvo. Y así como Obedón, no era nadie de la realeza, no era nadie de ese lugar, pero Dios hizo y provocó, porque creo fielmente que fue Dios el que provocó que los bueyes tropezaran. Y quizás la crisis que te trajo a la iglesia fue lo que provocó que te encontraras con el Señor. Si tú ves cómo llegaste a este lugar, tuvieron que ocurrir varias circunstancias para estar aquí. Así como los bueyes tropezaron, así tuvieron que ocurrir las circunstancias para que esta mañana estés aquí, para que puedas escuchar que Dios te eligió para mostrar su gloria. Dios te eligió para mostrar su poder. Dios te eligió para bendecir tu familia. Dios te eligió para bendecir tus hijos. Y Dios te eligió para bendecir tus generaciones, como nunca lo ha hecho con nadie de tu familia. Póngase de pie.

Dios nos eligió. Quizás tú todavía no estamos muy convencidos de eso. Pero Dios te eligió. Dios puso dones, talentos y capacidades que tú no conoces. Es un tiempo nuevo. Quiero que estos 3 meses puedas albergar en tu corazón que fue Dios el que te eligió para que estuvieras aquí este tiempo. Mucha gente en pandemia desistió de buscar de Dios, pero tú perseveraste, te conectaste, llegaste en pandemia, supiste de la iglesia en pandemia, permaneciste en medio de esta pandemia. Y después de cada invierno, recuerda que hay un tiempo en que Dios comienza a hacer aparecer el sol, y allí es donde comienzan a ver los frutos que por tanto tiempo se ha sembrado, porque Dios te eligió. Quiero que te vayas de este lugar sabiendo que Dios te eligió. Nos abandonaron, sí. Vivimos cosas, situaciones difíciles, sí. Tuvimos un fracaso quizás matrimonial, sí. Pero en medio de todo eso, Dios te eligió para hacer algo distinto. No tenías que pasar por fuera ese día, pero pasaste y Dios te eligió. No tenías por qué escuchar la radio, pero Dios te eligió. No tenías por qué ver el Facebook, pero Dios te eligió. Te encontraste con un amigo y te habló de la iglesia, porque Dios te eligió. Dios movió todas las circunstancias para que pudiera estar esta mañana, porque Dios fue el que te eligió. No fuimos nosotros, fue el que tomó nuestras vidas. Y cuando Él toma una vida, no la deja así como está. Hace lo que hizo con Obedón. La bendice a tal punto que su vida y su historia es transformada. Tu historia, hermano, tu historia, hermana, será transformada. Tu trabajo será transformado. Tus negocios serán transformados. Tu familia será transformada a causa de la presencia del Señor. Y cuando comiences a ver esa transformación, nunca te olvides que es a causa de la presencia del Señor. Obedón dice: la casa de Obedón fue bendecida a causa del arca. No a causa de sus estudios, no a causa del trabajo donde está, no a causa de lo que hace, sino que a causa que la presencia de Dios está viviendo en tu vida y está viviendo en tu familia, tú serás bendito para siempre. Vamos, levanta tu mano y dile: Señor, yo sé que tú me elegiste.

bendito dolor que te llevó a un nuevo tiempo, bendita depresión que te llevó a buscar de Dios. El diablo te quiso matar con ese dolor, pero lo único que hizo que tus ojos se fijaran en el Señor y que Él estaba allí presente, que Él estaba allí cuidándote, que estaba allí para bendecirte. Vamos, levanta tu mano y dice: Señor, tú me elegiste y voy a ser un obedón. Te voy a honrar, te voy a bendecir, te voy a adorar, voy a orar, voy a ayunar, voy a ser fiel en mi economía. Soy el candidato para una manifestación de su gloria. Cornelio decía: era de oración, era de ayuno y era de ofrenda. Vamos, comienza a adorar al Señor. Que sea un nuevo tiempo, que la presencia de Dios se comience a manifestar.

Tu sangre fue derramada para perdón de nuestros pecados. Tu cuerpo fue molido por nuestras transgresiones, por nuestras rebeliones, por nuestras enfermedades, Señor amado. Hoy, Señor amado, 50 días después del domingo de resurrección, celebramos la manifestación de tu Espíritu Santo allí en Pentecostés. Pero sabemos que lo que ocurrió en Pentecostés volverá a ocurrir cada día en una iglesia que esté unánime, que estén todos juntos, orando, buscando, ayunando y sabiendo, Señor amado, que tú eres el Dios del cielo que transforma vidas. Bendigo este pan, bendigo este vino en tu nombre, Jesús. Reparten el pan, reparten el vino mientras nosotros seguimos adorando al Señor.

Vamos, díselo al Señor, te amo con todo mi corazón, Señor. Gracias porque me eligiste en medio de una pobreza, de la miseria más grande que podíamos vivir. De allí tú nos tomaste, nos recogiste como familia, Señor. Nadie daba un peso por mi familia, Dios. Pero allí tú nos tomaste de la pobreza.

hacer con tu vida. Él se quiere glorificar. No importa cuál haya sido tu pasado, no importa cuál haya sido tu condición, Dios se quiere glorificar en tu vida. Donde abundó el pecado, sobreabunda la gracia de Dios. Y que esta mañana Dios lo haga en tu vida. Sea un nuevo tiempo. Lo que estás viviendo es solo el comienzo. Es solo el comienzo, no es el final de una bendición. Es el comienzo de lo que Dios hará.

0: Gracias, Señor. Tú nos elegiste. ¿Cuánto levantan sus manos y dicen, Señor, te doy gracias? Porque me elegiste. Sin capacidad, sin don, sin nada extraordinario, pobreza, miseria, dolor, fracaso, crisis. No éramos un candidato según el mundo, pero sí éramos el candidato del Señor. Y sus ojos de amor y misericordia fueron puestos en nuestra vida y en nuestra familia. Y Él se glorificará en tu vida. Levanta tu mano, porque aquí hay hombres y mujeres que serán los Jabes. Serán los más ilustres de toda su familia. Yo coloco esta palabra en mi corazón. Aquí hay hombres y mujeres que serán los Jabes, que serán los ilustres. Se denominaron la oveja negra. Jabes era que fue concebido en dolor, en tristeza, en amargura. Pero una oración de Dios transformó su vida y fue el más ilustre. Esta mañana Dios te está diciendo, serás ilustre en lo que haces, en tu negocio, capacidades sobrenaturales de Dios, en tu trabajo. Los que no pueden resolver, ni siquiera tus jefes, Dios te dará la capacidad a ti. Porque el espíritu de Daniel está sobre tu vida. El espíritu de José es el mismo que está en esta mañana. Porque era el Espíritu Santo, era el Espíritu de Dios que estaba con ellos. Y que hoy está con tu vida. Para que alcances lo que Dios tiene para ti.
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0: Gracias, Señor. Gracias, Jesús.
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0: ti, Señor. El único que es digno de recibir todo el honor.
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es la respuesta de nuestro corazón a tu corazón. Nos anhelas. Y hoy, Jesús, respondemos a tu amor y a tu anhelo de estar con nosotros, diciéndote también que te anhelamos, que te necesitamos, que sin ti no podemos hacer absolutamente nada.

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¿Qué le parece si vamos a la palabra del Señor? Hebreos capítulo 9, verso 3 y 4. Hebreos 9, verso 3 y 4. Si ya está en la palabra. Sí, ahí está. Gracias. Dice: tras el segundo velo estaba la parte del tabernáculo llamado el lugar santísimo, el cual tenía un incensario de oro y el arca del pacto cubierta de oro por todas partes, en la que estaba una urna de oro que contenía el maná, la vara de Aarón que reverdeció y las tablas del pacto. Vuelvo a repetir lo que estaba. Y una urna que contenía el maná, la vara de Aarón que reverdeció y las tablas del pacto. Padre, bendícenos a través de esta palabra. Que esta palabra, Señor amado, seamos oidores, pero también hacedores de ella, Dios. Y podamos ver los frutos, Señor amado. Podamos ver esa gran y multiplicación de frutos que se da a través de tu palabra, Dios. En el nombre de Jesús, amén. Nosotros llevamos 7 años hablando del arca del pacto en la casa de Obed-Edom. Llevamos hartos años y yo doy por sentado que todos conocen el arca. Si no la conoce, pido perdón. He hablado de algo que quizás la gente no sabía o no conocía o tuvieron que irse, ¿no es cierto?, a buscar. Pero no se preocupe, yo se la voy a mostrar ahora. Corre video, colócame la foto. Ese es el arca del pacto. Ahí están los querubines, toda enchapada en oro. Lo que usted ve son las varas en la cual los sacerdotes llevaban el arca. Y dentro de esa arca, esa es el arca que quedó en la casa de Obed-Edom. Esa es el arca que iba con los bueyes, que no se cumplió la palabra, sino que la llevaban, debían llevar los sacerdotes y lo llevaron los bueyes. Y tropezó y Uzza tocó esa arca que estuvo durante muchos años en su casa, pero no tuvo la actitud correcta y murió y quedó en la casa de Obed-Edom. Y esa arca contenía las tablas de la ley, contenía el maná y contenía la vara de Aarón, la que reverdeció ahí en el tabernáculo. Toda enchapada en oro, todas las medidas fueron entregadas por el Señor en forma minuciosa para que fuera construida. Ese es el arca del pacto, ese es el arca de la alianza, o, ¿no es cierto?, el arca de Dios que era, representaba al Dios invisible. Muchas gracias. Si usted no la conocía, esa es el arca del pacto. O sea, el arca que habla también el libro de Hebreos. El escritor está hablando cómo se conformaba en ese capítulo está hablando cómo se conformaba el tabernáculo y las separaciones. Ya tenía muchas separaciones y los utensilios sagrados que se ocupaban, que cada uno simbolizaba un concepto. Quiero repetir esto: el arca no era Dios ni una imagen de Dios, porque Dios nunca permitió que se le hiciera imagen de él. Lo que simbolizaba era la presencia del Dios invisible. Era, en otras palabras, era la representación visible del Dios invisible. Eso era el arca. La representación visible del Dios invisible. Era lo que representaba a Dios en medio de su pueblo. En el tabernáculo estaba en el principio y luego estuvo en el templo que construyó el rey Salomón. Y el verso 4 describe el arca y qué es lo que contenía esta arca. Contenía, vuelvo a repetir, las tablas de la ley, el maná y la vara de Aarón. Las tablas de la ley o el decálogo que fue entregado por Dios a Moisés allí en el monte Sinaí, estaban escritas por Dios mismo para su pueblo. Representaban la autoridad de Dios para, ¿no es cierto?, para todos los hebreos. Ahí estaban las tablas que se rompieron, fueron guardadas allí en el arca del pacto. Contenía también el maná, el pan enviado por Dios, ¿no es cierto?, a los israelitas, que durante todos los años que ellos estuvieron en el desierto fueron el alimento de cada mañana, los sostuvo durante años. Era un alimento milagroso para los hebreos que tomaban todas las mañanas. Imagínense que ellos se levantaban cada mañana allí y encontraban el alimento para sus vidas.
la noche en forma milagrosa caía un rocío y ese rocío traía lo que se conoce como el maná, ¿no es cierto? Que eran hojuelas blancas o granos que cubrían el suelo y tenían apariencia de, como de una escarcha blanca. Son descritos como semillas de cilantro con sabor a una torta de miel y, o un pan untado con aceite de oliva. A ese sabor salía el maná. Habían ciertas instrucciones que Dios le entregó con el maná, ¿no es cierto? Que tenían que recoger uno diario. No debían almacenar más maná. No podían guardar para el día siguiente. Y el sexto día tenían que recoger la doble porción, pues el séptimo, como se descansaba, ese día no había maná del cielo. A pesar que el Señor es muy claro por las instrucciones, los israelitas, igual que los chilenos, no obedecen la palabra que se les da. ¿Qué hacían de repente? Iban y tomaban doble maná. ¿Qué sucedía con ese maná que se tomaba y se guardaba para el día siguiente? Se podría y se agusanaba. Allá quería el chileno, ¿cierto? El hebreo chileno que quería tomar doble maná y lo guardaba por si acaso Dios se le olvidara mandar el pan al otro día. Pero ese pan, ese maná estaba podrido y agusanado, producto que no obedecían. Y también no faltaba el hebreo chileno que el séptimo día, el día de descanso, iban a buscar maná. Y no había nada porque Dios dijo que el sexto día podían recoger dos veces y el séptimo día no se iba a echar a perder. Lo milagroso es cuando se cumple la palabra del Señor, todo funciona bien. Dile que cuando cumple la palabra del Señor, todo funciona bien. Es interesante que como cuenta que, ¿no es cierto?, el tiempo de Moisés, el de los hebreos, los panes eran alargados, redondos, de tamaño personal, familiar, como una pizza. De color café oscuro, esos panes amasados que uno hace, ¿no es cierto?, en tortillas de rescoldo. Y cuando dicen que le va a caer pan del cielo, que el maná, y se encuentran que era como una semilla de cilantro blanco y su sabor como hojuela de miel, era muy diferente al pan que ellos tenían en su mente. Escúcheme bien, Dios siempre cumple sus promesas, pero no siempre lo hace como nosotros lo imaginamos. Ellos dijeron, wow, hay una panadería en el cielo y se va a mandarse los medios panes. Sí. Quizás algunos, a mí me gusta el pan francés bien gordito, ¿no es cierto? Otro le pedía pan de hoja, quizás. Y o el pan del concepto hebreo, ¿no es cierto? Ese pan grande, ¿no es cierto?, que el hebreo era bueno para trabajar porque tenía mucha fuerza. Entonces no era el pan que ellos pensaban que podía caer, sino que fue otro distinto. Y vuelvo a repetir, Dios siempre va a cumplir sus promesas en nuestra vida, pero nunca va a ser como nosotros lo imaginamos, porque Dios cumple sus promesas de acuerdo a su voluntad. Amén. Dios siempre va a cumplir. Dile que traduce, Dios siempre va a cumplir, pero no como tú quieres. ¿Ya? El maná fue algo temporal, fue la provisión de Dios en el desierto para Israel. Jesús dice en Juan, dice, vuestros padres comieron el maná en el desierto y murieron, mas yo soy el pan vivo que descendió del cielo, y si alguno comiere de este pan, ya está hablando de Jesús, vivirá para siempre. Jesús hace una comparación, dice, sus padres comieron pan, ¿no es cierto?, en el desierto, pero ellos murieron. Pero yo soy el pan del cielo, que si ustedes comen de mí, nadie va a morir, sino que vivirán para siempre. Jesús hace esa referencia, ¿no es cierto?, que Él siempre va a ser el alimento que nuestras vidas van a necesitar. Tú y yo necesitamos de Dios, y es ese alimento que nuestras vidas necesitan para vivir para siempre. Y lo otro que había era la vara de Aarón. La vara de Aarón que reverdeció, ¿no es cierto?, en el tabernáculo, sucede porque la murmuración, eran medio chilenos los hebreos, no tendremos descendencia judía, ¿no es cierto? Y ellos, ¿no es cierto?, dicen, ¿por qué Dios tiene que hablar a través de Moisés y por qué tiene que hacer a través de Aarón? ¿Por qué no lo puede hacer a través de nosotros? ¿No es cierto? Y dice, yo lo elegí a Aarón, porque lo eligió, nunca lo vamos a saber, pero Dios lo eligió.
y empezaron, dice que tuvo la rebelión de correr, ¿no es cierto? Donde la tierra se abrió y se tragó a los murmuradores. Imagínense si Dios hiciera eso en este tiempo. ¿No quedaría país? ¿No es cierto? Y dice que se tragó, ¿no es cierto? ¿Y qué hizo el Señor? Dijo, voy a confirmar lo que yo estoy diciendo. Pidió que por cada tribu trajeran una vara, los cabezas de familia trajeran vara, ¿no es cierto? Y Aarón, y cada uno le colocara su nombre allí. Y, ¿no es cierto?, que la colocaran en el tabernáculo allí, delante del arca, y que al otro día Dios iba a decir a quién respaldaría. Y fue así como, dice, y florecerá la vara del varón que yo escoja, y haré cesar delante de mí las quejas de los hijos de Israel que murmuran contra vosotros. Y es que te digo, cuidado porque te puede tragar la tierra si habláis mucho. Córtate la lengua, dile, córtate la lengua. Porque el Señor estaba aburrido y abrió la tierra. Menos mal que ahora hay misericordia, ¿no es cierto? No habría país con tanta murmuración que hay en este país. Y dice que, y aconteció, mire, número 17:8, es un texto bíblico. Y aconteció que el día siguiente vino Moisés al tabernáculo del testimonio. He aquí que la vara de Aarón de la casa de Leví había reverdecido, echado flores, arrojado renuevos y producido almendras. La vara de Aarón totalmente seca, igual que las otras varas, Dios hizo el milagro de reverdecer, dar frutos, hojas, flores y frutos en una noche por tan solo estar en la presencia de Dios. Vuelvo a repetir, mira, primero reverdeció, luego echó floreció, luego echó renuevos y en último dio frutos de almendras dulce y maduro. En la presencia de Dios, aquella vara floreció. Si tú y yo estamos en la presencia de Dios, Dios nos va a hacer florecer. Pero si no estamos en la presencia de Dios, no va a suceder nada. Somos gente natural como el común de la gente. La diferencia en un cristiano, la marca, estar en la presencia del Señor. Podemos venir a la iglesia, pero si no estamos en la presencia del Señor, no va a suceder nada. Debemos estar en la presencia del Señor. Amén. Si pasáramos lo mismo que pasamos en el celular en la presencia de Dios, otra vida sería. ¿No es cierto? ¿Usted ha visto cuántas horas pasamos en el celular? Si no lo sabe, quiero decirle que su celular es inteligente y le entrega un informe semanal de cuánto tiempo usted está en el celular y en cada aplicación. Si pasáramos todo ese tiempo buscando de Dios, leyendo la palabra, escuchando un mensaje, adorando, créame que otra vida tendríamos. No tendrían, tendríamos. Otra vida sería. Si en una noche una vara seca, Dios en la presencia de él, la hace reverdecer, la hace florecer, la hace dar flores y luego la hace dar frutos, una noche en la presencia de Dios. Solo con estar en la presencia de Dios. Vuelve, haga ese ejemplo. Mire su celular, cuánto tiempo pasamos allí. Y Jesús lo dice en Juan de esta forma: separado de mí, nada podéis hacer. Si no estamos conectados con su presencia, no podemos llevar fruto. Si tú quieres que tu vida cambie, hermano, hermana, si tú quieres que las cosas sean distintas, si tú quieres que las cosas, ¿no es cierto?, que son imposibles, sean una posibilidad en nuestra vida, tenemos que acercarnos a Dios y pasar tiempo en su presencia. Tenemos que pasar tiempo escuchando una palabra, tenemos que pasar tiempo leyendo la palabra del Señor, tenemos que pasar tiempo en la adoración. Para que eso suceda, tenemos que pasar tiempo en la presencia de Dios. Una noche fue la que Dios le bastó para que una vara que estaba seca, vuelvo a repetir, reverdeciera, diera flores, arrojara renuevo y diera frutos. Mira, me gustó esta nota que leí.
Normalmente un almendro requiere 5 años en producir su primer fruto. Pero un día le sobró al Señor, una noche le sobró al Señor para hacerlo reverdecer, florecer, arrojar renuevos y producir almendras. Lo que nosotros humanamente lo alcanzamos en 5 años, Dios lo puede hacer en una noche. ¿Cuánto lo creen así? Porque Dios acelera los tiempos. Cuando estamos en la presencia de Dios, los tiempos son acelerados. El problema es que nosotros usamos los mismos cálculos humanos y naturales, pero se nos olvida que tú y yo somos gente sobrenatural, porque tenemos la presencia de Dios en nuestras vidas. ¿Cuántos se alegran por eso? Tenemos la presencia de Dios y por tanto el Señor acelera los tiempos. Una noche, vuelvo a repetir, una noche Dios hace lo que lo natural cuesta 5 años. 5 años. Porque en la presencia de Dios todo es posible. ¿Qué nos enseña esto? Que debemos programar, tenemos que ordenar nuestra vida para estar más cerca del Señor. El problema es que nosotros siempre decimos esto: no tengo tiempo. Me falta tiempo, hermano. No, no te falta tiempo, te falta ordenar tu tiempo. Dígate todo, déjate quejarte por el tiempo. No te falta tiempo, ordena tu tiempo. Como que no te gustó mucho, parece. Nos vamos, ¿no es cierto? Nos vamos mejor. Me puede poner estos pantalones, bajé una talla y me los puede poner. Yo sé que a varios estoy causando lucha, pero su religiosidad, estoy luchando contra su religiosidad. No se preocupe, venza al diablo, vénzalo. Yo sé que está como, estoy escuchando el mensaje, está pendiente. Pobre pastor, tiene todos los pantalones rajados. No son así, hermano. Cinco años, cuando leí esto, wow, en 5 años. A veces uno dice, ya voy a programar esto, se puede hacer en 5 años. Normalmente un negocio, dicen que para que comience a ganar un negocio y se establezca y se fundamente un negocio, se necesitan 5 años de negocio. Para que recién comience a dar fruto. Pero hermano, hermana, si tú tienes un negocio y tu negocio está en la presencia del Señor, eres una persona que diezma ese negocio, eres una persona que entra y ora y bendice ese lugar, créeme que Dios le va a apurar los tiempos y vas a ver una bendición mayor antes. ¿Cuánto lo creen así? Bendice ese negocio, declara que la presencia de Dios está allí, comienza a bendecirlo y vas a ver cosas distintas. Somos gente sobrenatural, pero actuamos naturalmente. Si ese es nuestro gran problema. Y Dios te eligió. ¿Por qué te eligió? No sé por qué te eligió. No somos los más lindos. Y una verdad. ¿No es cierto? Dile que te digo. Es una verdad. Míralo así. Dile una verdad. Míralo así. No. Eres lindo en el Señor. Dile. Eres lindo en el Señor. Cuando entiendo. Es bonito en el Espíritu. Y un día fui a la peluquería y me dije yo, quiero que me haga el corte de Brad Pitt. Me dijo, soy peluquera, no, cirujano plástico, me dijo. Ya dije, no voy nunca más. Yo quiero motivarte, hermano. Me quedo con la vara de Aarón. Dios no eligió. Pero la única forma en que podamos florecer, dar frutos, cumplir un propósito en Dios, es estar en su presencia. Porque si no, seguimos siendo naturales, como cualquier persona que va a una iglesia. Somos gente religiosa. Si usted viene a la iglesia y no estamos en la presencia de Dios, somos gente religiosa. Antiguamente creíamos que la ropa no hacía religioso. No es así. No hace religioso nuestro corazón. Usted puede venir muy, muy con su outfit muy bien. Y si yo no soy religioso porque no uso corbata, no uso falda, yo me tiño el pelo. Una mujer, ¿no es cierto? Bueno, y algún hombre también.
Dice, yo no soy religioso, pero si yo no estoy tiempo en la presencia de Dios, si yo no estoy escuchando un mensaje diario, si yo no estoy leyendo la Biblia, si no tomo algo que me nutra, somos naturales. Y nos va a costar lo mismo que le cuesta a todas las personas hacer algo. Pero cuando estamos en la presencia de Dios, como la vara de Aarón, que Dios, ¿por qué nos eligió? No sabemos, pero nos eligió para que estemos en su presencia, para que tú puedas reverdecer, para que tú puedas florecer, para que tu matrimonio sea un matrimonio bendecido, para que tus hijos sean hijos bendecidos y no sean callos cuando sean grandes. ¿Qué hay con? No lo puedo decir, pero me entendió. Lo transmití en el Espíritu. Si usted quiere hijos, que Dios los bendiga. Usted es el que tiene que reverdecer en el templo. Usted es la persona que tiene que mostrarle un camino distinto. Usted es la persona que se me mira. Dios hace las cosas posibles. Dios es el que hace cosas que nosotros no podemos alcanzar, como la vara de Aarón. 12 varas, pero una reverdeció, una eligió el Señor para cumplir su propósito. De miles de millones de personas, Dios nos eligió a nosotros. Por eso estás aquí en esta mañana. Hemos pasado distintas situaciones, pero aquí estamos porque Dios nos eligió y quiere hacerte reverdecer. Nosotros hacemos los tiempos de Obedón, y los tiempos de Obedón para una vida no terminan en septiembre, tienen que continuar. Nosotros lo único que hacemos es querer darte el impulso a buscar de Dios y mostrarte lo maravilloso que es cuando se busca del Señor. Cuando entregamos nuestra vida a Dios, las cosas comienzan a cambiar, nuestras vidas comienzan a reverdecer. Tu matrimonio comienza a ser distinto, tu salud comienza a ser distinta cuando estamos en la presencia de Dios. Porque si venimos a la iglesia y no estamos en la presencia de Dios, perdóname, pero somos gente simplemente que asiste a una iglesia con cosas naturales, con problemas naturales y viviendo situaciones naturales. Pero tú y yo somos gente sobrenatural porque tenemos en nuestra vida un Dios sobrenatural. ¿Cuántos dicen amén? 5 años me llamó la atención para dar el primer fruto. Y por eso se coloca en el arca. Pensé que estaba el arca ahí. Por eso se coloca en el arca. Por eso se coloca allí. Yo les he comentado a Silvana antes de comenzar el culto. Me llama la atención las tablas de la ley que se quebraron a causa que el pueblo estaba haciendo un becerro de oro, que fueron quebradas. El maná que fue por murmuración. Que Dios dio maná, porque decía, mejor estábamos en Egipto, nos trajiste a morir aquí, ¿qué vamos a comer? Murmuración. La vara de Aarón reverdece a causa de la murmuración. Las 3 cosas que están en el arca son a causa de las murmuraciones del pueblo. Las 3 cosas que Dios deja como testimonio en el arca. Porque el pueblo, la gente murmura contra Dios. ¿Cuántas veces hemos murmurado contra Dios de la provisión? Cuando dudamos de lo que Dios nos pueda bendecir. Cuando guardamos más de lo que Dios nos da y se nos olvida dar. Cuando no entregamos nuestras ofrendas, cuando no entregamos nuestros diezmos, se nos olvida que eso es de Dios y eso se comienza a gusanar. Pastor, mi plata no se gusana. Estoy hablando en sentido espiritual, hermana. Por favor, subamos el esa gusana. Porque quitamos los de Dios. Te doy el 100, dame el 10 y el 90, haz lo que queráis. Y somos como el que guarda el maná para el otro día, que nos puede faltar. Somos que hacemos igual que los naturales y se nos olvida que tenemos un Dios que acelera los tiempos. Tenemos un Dios que acelera tu vida. Que lo que es una crisis que se demora 5, 6, 7 años y a veces es imposible recuperar, Dios lo puede cambiar. Somos testimonio, somos un matrimonio, testimonio de Dios. Que nosotros lo único que nos faltaba era la lápida del divorcio y Dios cambió nuestra historia. Porque nos pusimos nuestro matrimonio en la presencia del Señor.
No fue el dinero que cambió nuestra condición, fue la presencia de Dios, porque fuimos los mismos pobres y torrantes que seguíamos siendo iguales, sin ni un peso, pero había algo distinto que Dios cambió. Ayer contábamos nuestra historia en la mesa de los matrimonios, cómo Dios nos bendijo. Y yo decía, solamente todo lo que pasamos, nosotros no debimos habernos casado. Número uno, éramos terrible tóxicos los dos. Si usted conoce a alguien tóxico, nosotros llevamos el estandarte. Tóxico, tóxico, sí. Nos veíamos todos los días. Todos los días. Nos separamos y queríamos vuelta a estar. Súper tóxico. Y pololeando, o sea, 20 años éramos tóxicos. Con mayúscula. Yo decía a la familia, nosotros nunca dimos los casados y nosotros veníamos con problemas en el pololeo. Y nos quisimos casar. Imagínense casado. Más tóxico. Pero éramos del verbo tóxico. Pero llevamos nuestro matrimonio al Señor. Y Dios transformó nuestras vidas. Si lo presentamos, la situación que tú tengas, la presentas delante del Señor, en su tabernáculo, en su presencia, Dios tiene el poder para hacerlos cambiar. Dios tiene el poder para transformar esa crisis matrimonial, esa crisis económica, esa crisis de negocio, esa crisis de trabajo, esa enfermedad. Dios lo puede hacer. Yo quiero motivarte, hermana, mi hermano, en esta mañana. Quiero irme con esto. Lo que en lo natural cuesta 5 años, Dios lo puede hacer en una noche. Lo que te está costando en lo natural, si entras en la presencia del Señor, en una noche, en un tiempo de oscuridad, Dios la puede hacer reverdecer. Pastor, estoy viviendo la oscuridad más grande de mi vida. Sigue la presencia de Dios, porque cuando amanezca el sol, verás tu vida reverdecida, verás tu vida florecida y verás tu vida dando fruto del Señor. Pastor, no veo nada. Sigue allí, porque la presencia del Señor sigue trabajando en tu vida. Como dice la canción de Alex Campo, en medio del sonido del silencio, Dios sigue obrando a nuestro favor. Póngase de pie.

Mira, en una noche la vara de Aarón reverdeció. Esther necesitó una noche con el rey y su vida cambió para siempre. Símbolo de estar en la presencia del Señor. Tú entras a estar con el Señor y tu vida va a cambiar. Tu historia va a cambiar. Quiero que hagas ese ejercicio. ¿Cuántas horas pasamos en un celular en la semana? Y cuando tenemos que leer la Biblia, nos falta tiempo. Cuando necesitamos escuchar un mensaje, nos falta tiempo. Para venir a la iglesia, nos falta tiempo. Para estar con el Señor, nos falta tiempo. Pero a veces son 8 horas, 10 horas semanales en un celular. Yo quiero motivarte a ordenar tus tiempos, a ordenar tu vida. Y quizás tú dices, pastor, pero no voy a ver nada, no vas a ver nada, pero Dios en ese proceso, en ese tiempo, te va a hacer florecer. En ese tiempo Dios va a comenzar a marcar la diferencia en tu vida. Nosotros hace 20 años atrás nos fuimos de un lugar y la familia, toda nosotros, nos comenzó a cuestionar. Todo nos cuestionaba. Me trataron de satánico. Fue lo más bajo que me dijeron. Sin vergüenza. Pobre la hermana que se había casado con este hombre. Pero en ese silencio, en esa oscuridad, Dios estaba trabajando. Y Dios, podemos ver los frutos de Dios. Yo quiero motivarte. No dejes de estar en la presencia del Señor. Haz locuras para el Señor. Yo siempre digo, las locuras se hacen solo. Tú tenés que saber que estás haciendo el loco. Nadie más, la gente. A veces la gente hace el loco con otra gente y dice, está loco. Sí, está loco porque está loco. La locura uno la hace sola con el Señor. Yo era un control que trabajaba por 20 mil pesos, 2 horas en la noche. No tenía más recursos. Y me gustó el tema de la radio. Yo llegaba antes, decía al chico, criándate, no, no tengo problema. Y comenzaba a ungir las paredes de ese lugar.

no come naranjas. Naranjo da frutas para que otros coman de su dulzura. Órale al Señor. Bendice, haz una locura. Si quieres algo, sácale una foto. No sé, mira, estoy. Sácale una foto y llora por eso. Úngelo. Entra en ese negocio, imagínate cómo es. Dice que la fe usa la imaginación para proyectar lo que Dios quiere colocar en nuestras vidas. Úngelo. Unge tu casa. Unge tus hijos. Unge todo. Haz una locura para el Señor. ¿Por qué tenemos que siempre estar diciendo, hermano, unja su casa? Hermano, unja su negocio. Tiene que nacer de tu corazón. Y en esa noche allí, Dios te va a hacer reverdecer. Quizás estamos secos, estamos estériles, pero en ese tiempo Dios te va a hacer reverdecer. Quizás eres un negocio más en la misma calle, pero van a pasar los días y van a pasar los meses y va a comenzar a florecer ese negocio y va a comenzar a dar renuevos y va a comenzar a dar fruto. Los demás van a quedar atrás porque Dios va a colocar una mano especial sobre tu vida. Dice que la mano del Señor estaba sobre Elías y corrió más fuerte que los carros del rey. Porque la mano de Dios estaba sobre él. Quiero motivarte. Haz algo distinto para el Señor. Haz algo diferente. Que no sea algo que tú tengas que leerlo. Que no sea algo que alguien te lo tenga que decir. O algo que tú tengas que copiar. Sino que está en tu corazón. Si el Espíritu Santo vive en tu vida, y como el Espíritu Santo vive en tu vida, Dios te puede hablar también. Vive en tu corazón y el Espíritu Santo te va a motivar a hacerlo. A mí nadie me dijo, unge la pared, no. Y de repente me volví a la racionalidad. Estoy haciendo el loco, sí, estoy haciendo el loco, decía yo. Y seguía orando. Y como dije al comienzo, Dios siempre cumple su promesa, pero nunca la hace como nosotros pensamos. Dios quemó esa radio. Un 1 de mayo me dicen, Abraham, se está quemando la radio. ¡Ah, la que lloraba! Porque Dios nunca hace como nosotros. Dios siempre cumple, pero no hace como nosotros pensamos. Pasaron los días, hubo un llamado, ese llamado que yo le digo, y me pasaron esa radio. Y yo la tuve que construir como yo quería. Pues dije, uy, que está feo, está aquí, está feo. Ya está feo, te la quemo y la construí, me dijo. Y la construí. El Daniel, testigo, Daniel fue el, con mi papá, lo que construyó en esa radio. La arrendábamos. Pero como Dios da siempre más de lo que pedimos, nos entregó una radio propia. Una locura, hermano. Una locura. Orar. Tocar las paredes. Toca las paredes de tu casa. Toca las paredes de tu negocio. Toca las cosas que vendes. Bendícela. Toca el lugar de tu trabajo. Y Dios te va a multiplicar. Y Dios te va a hacer reverdecer. Y Dios te va a hacer florecer. Va a hacer florecer tu matrimonio. Bendice tu matrimonio. Pastor, mi esposo es un vaca. Un día va a ser un vaca buena onda, hermano. Va a seguir siendo vaca, va a ser un vaca buena onda. Bendícelo. Bendícelo. Se me olvida que está saliendo para afuera esto. Darwin, pues corta ya el tiro antes del Darwin. Pero bendícelo, haz algo distinto y vas a reverdecer, vas a florecer, vas a dar renuevo y vas a dar mucho fruto. Serás tierra deseable y la gente después te buscará. ¿Cómo lo estás haciendo? ¿Cómo lo alcanzaste? Y tú le dirás, en su presencia
Dios me hizo reverdecer.

En su presencia Dios me hizo dar fruto. Es su presencia lo que marca la diferencia. No es un estudio, no son los recursos, no es una cuenta corriente. Es la presencia de Dios la que comienza a hacer la diferencia en la vida de un hombre, en la vida de una mujer. Te motiva a estar en la presencia del Señor y tu vida va a comenzar a reverdecer, y tu vida va a comenzar a florecer. Tu matrimonio va a comenzar a dar fruto. Tu negocio que no está dando resultado va a comenzar a dar resultado, porque en la presencia de Dios todo, todo, todo tiene su recompensa. Vamos, comienza a adorar al Señor. Comienza a bendecir su nombre. Dile: Señor, voy a reverdecer, voy a crecer, voy a florecer y voy a dar frutos. Frutos de bendición. Frutos que bendecirán mi familia. Frutos que bendecirán mis hijos. Frutos que mis generaciones van a vivir. Vamos a adorar al Señor.

Yo creo que levantes tu mano y da un compromiso con el Señor. Dile, voy a estar en tu presencia, Señor. No prometas algo que no vas a hacer. Dile, Señor, yo voy a empezar a estar en tu presencia. Empieza a hacerte hábitos. Leer la Biblia 15 minutos. Escuchar un mensaje por 30 minutos. A la semana o a los 15 días después, hazte un playlist de música, de adoración, que te permita entrar en una conexión con el Dios. Comienza a hacer un devocional. Y en todo ese proceso no vas a ver resultado. Pero allí, en esa noche, en esa oscuridad, es donde Dios, lo que estaba muerto, lo está comenzando a reverdecer. Lo está comenzando a hacer florecer. Está dando renuevos para traer un fruto dulce y maduro para tu vida. Todo cuando se está en la presencia del Señor. Te quiero desafiar. Obedón no termina en septiembre. Tiene que ser una forma de vida. Tiene que ser un estilo de vida. Buscar su presencia, honrarla, bendecirla, ser generoso. No son 3 meses. Es un estilo de vida. Lo que hacemos como iglesia, te impulsamos a buscar de Dios. Te tomamos de la mano y te enseñamos que el mejor camino que puede existir en la vida de una persona se llama Jesucristo. Se llama Jesús. Él siempre va a cumplir sus promesas. No como nosotros queremos, pero siempre, siempre la va a cumplir. Y siempre va a darnos más de lo que pedimos o imaginamos. Señor, bendice tu iglesia, Dios. Los que están viviendo momentos difíciles. Los que dicen, pastor, mi matrimonio está muerto. Pastor, mi negocio está muerto. Pastor, mi hijo está perdido. Se lo quitamos al diablo. Y allí en el secreto, Dios lo va a hacer reverdecer. Dios lo va a hacer florecer. Ese matrimonio que está todo, para todo está muerto, Dios lo va a comenzar a hacer reverdecer. Ese negocio que estás cerrando, ese negocio no lo vas a cerrar, va a reverdecer. Ese trabajo que no está viendo resultado, va a comenzar a reverdecer. Porque tú entras en la presencia de Dios y todo lo que está a tu alrededor comienza a ser bendecido. Todo lo que está a tu alrededor comienza a ver la bendición del Señor. Reverdecerás, florecerás, darás renuevo y darás frutos, y frutos dulces que el Señor tiene para tu vida. En el nombre de Jesús lo declaro. Amén.

honramos. Proclamamos tu palabra, Dios. Así como la vara de Aarón, cada hermano, cada hermana, cada familia que aquí está representada, en tu presencia, Dios, reverdecerán, florecerán y darán mucho fruto, Dios. Lo creemos, Jesús. Amén y amén. Dale un fuerte aplauso al Señor, los que lo creen.

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confesar que no hay nadie como tú y que te amamos con todo nuestro ser. Alguien en este lugar, levante sus manos, levante su voz con nosotros.

Señor, no estamos aquí nada más por lo que nos puedes dar. No estamos aquí nada más porque queremos que nos bendigas y que cumplas nuestros sueños y que nos abras puertas y todas esas cosas que oramos que tú quieres hacer con nosotros. Yo lo sé, Señor, pero hoy nada más estamos aquí

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0: Y un fuerte aplauso al único digno.
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No te vayas, Jesús, quédate aquí con nosotros. Aplaudele fuerte a Dios por la vida de Luis Campos.

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2: Pedimos, Señor, que abras el cielo sobre nosotros y que te manifiestes en todo tu esplendor. Estamos listos.

Pero yo anhelo el día que yo vea a mi maestro cara a cara. Y voy a ser la primera en fila marchando hacia su trono. ¿Cuántos dicen amén y se unen conmigo?

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Vamos a la palabra del Señor. Según de Samuel 6:11 dice: y estuvo el arca de Jehová en casa de Obed-edom, geteo, 3 meses. Y bendijo Jehová la casa de Obed-edom, ¿no es cierto? Bendijo a Obed-edom y a toda su casa. Cuando hablamos de Obed-edom, ayer hacía el hincapié y quiero hacerlo cada prédica que lo hagamos. Estos 3 meses de Obed-edom no terminan en septiembre, no terminan en el último culto donde hacemos el término de la clausura, sino que lo que hacemos como iglesia es empujarles a buscar de Dios, a tomar un hábito de una disciplina, ¿no es cierto?, que les pueda ayudar para buscar de mejor forma al Señor. Hacemos ayunos, estamos haciendo seminarios que motivo que todos participen. Hacemos, ¿no es cierto?, oraciones. Y que usted dentro de esos 3 meses, usted tome un hábito, tome una conducta, un altar, que nazca en su corazón, que la iglesia no tenga que decirle: este día vamos a ayunar, sino que nazca en su corazón, nazca del corazón de una familia. ¿Sabes qué? Este día, un ejemplo, los días lunes vamos a dejar como familia para ayunar. Vamos a dejar como matrimonio este día para hacer un altar. Un día al mes vamos a honrar a Dios con una comida especial. No por un cumpleaños, no por un aniversario, ni nada que haya que celebrar, sino que celebrar al Rey de Reyes y Señor de Señores que está en nuestra casa. Esa es la motivación de Obed-edom. Y que esa disciplina, ¿no es cierto?, que vaya transformando nuestras vidas. Porque lo que está haciendo Dios, Dios está interviniendo en nuestras vidas. Una vida rutinaria como era la vida de Obed-edom, ¿no es cierto?, se ven intervenidos. Lo que a simple vista se ve como una tragedia. Recordemos que el arca termina en la casa de Obed-edom porque hay una tragedia, muere Uzza. Lo que a simple vista se ve como una tragedia termina siendo lo mejor, lo que le pasó a Obed-edom. Una tragedia en la vida, ¿no es cierto?, pero se transforma para Obed-edom y su familia en lo mejor, porque Dios vino a intervenir su vida. Hay una historia también en el libro de Jueces, en el capítulo 6, que es la historia de Gedeón, cuando se encuentra con el ángel. Dice la palabra que el pueblo de Israel había hecho lo malo delante de los ojos del Señor y fue entregado a los ojos de Madián por 7 años. Dice que la gente se fue a vivir a las montañas, lejos de la ciudad, porque los madianitas venían y robaban las cosechas, robaban todo lo que ellos tenían y dejaban el pueblo destruido. Sembraban y los madianitas venían con los amalecitas y robaban todo, y lo que no robaban se lo destruían, y causó una gran miseria en la nación. Y a causa de esa miseria, a causa de esa opresión, a causa de esa situación que durante 7 años estuvieron viviendo, clamaron al Señor y Dios envió un ángel con una palabra. Siempre cuando tú y yo clamemos al Señor, Dios nos va a dar una palabra. ¿Cuántos dicen amén? Dios nos va a dar una palabra, no va a venir con una caja de pedido, sino que Dios va a venir con una palabra para los hijos de Dios. Y le recuerda, ¿no es cierto?, esa palabra que dice: yo te saqué de tierra de servidumbre, no me adorarán, no me adoraron, no me sirvieron, y por tanto fueron entregados a servidumbre, por tanto fueron entregados a la pobreza, fueron entregados a la miseria. Y ellos necesitaron una intervención divina porque Gedeón debía estar trillando en la era. ¿Dónde se trilla? En la era, donde están los caballos, ¿no es cierto?, donde dan vueltas los animales y comienzan a pisar, ¿no es cierto?, y se comienza a separar el trigo. Pero él estaba trillando en un lagar por miedo, por temor. Él no se quedó, simplemente no quería hacer nada. Pero el temor lo llevó a hacer lo pequeño porque estaba en servidumbre. Pero viene el ángel de Jehová y le dice: y si Jehová está con nosotros, ¿dónde están sus maravillas? Porque cuando Dios está con un hombre, Dios cuenta con una familia, Dios siempre va a hacer maravillas en su vida. ¿Cuánto lo creen así? Dile que es lo tuyo, prepárate, Dios hará maravillas en tu vida y en tu familia. Todos necesitamos una intervención divina del Señor para cambiar nuestra realidad. Algunos en el área de salud,

nosotros en el área familiar, área económica, área emocional, y necesitamos que Dios intervenga también en nuestra vida. Aunque todo no está saliendo bien, necesitamos la intervención divina del Señor. Mira, David era rey. Yo quiero llevarte a este concepto. David era rey. Había alcanzado la supremacía en su vida. No podía querer nada más. Era rey. Pero él busca la intervención de Dios en su vida. No, David no está viviendo la pobreza. David no está viviendo una crisis. David no está enfermo. David no está en la droga. David no está en una depresión. David es rey. Había alcanzado la supremacía, pero él necesita de Dios. Hermana, hermano, te puede estar yendo muy bien en la vida. Puede decir, pastor, yo tengo una familia excepcional. Tengo un esposo que me ama. Tengo una esposa que me ama. Tenemos nuestra casa. Tenemos un buen trabajo. Somos profesionales. Pero aún así, tú y yo necesitamos del Señor. David, vuelvo a repetir, era rey. No era un hombre que estaba en depresión. No era un hombre que estaba buscando trabajo. No era un hombre que necesitaba la ayuda del Señor para salir del alcoholismo. No era un hombre que estaba en la delincuencia y cayó en la cárcel y necesita que Dios transforme su vida. No, él era rey. Pero él, siendo rey, necesitaba una intervención divina del Señor. Por eso fue a buscar el arca. Te puede estar yendo muy bien en la vida. Puedes haber alcanzado un título universitario. Puedes tener una buena empresa. Pero tu vida necesita de Jesús. Tu vida necesita de Jesús. David sabía que necesitaba de Jesús. Necesitaba de Dios. Por eso fue a buscar el arca. Necesitamos que Dios intervenga en nuestras vidas. La pregunta que siempre decimos: ¿pero qué estamos haciendo para que eso suceda? Todos necesitamos una intervención divina del Señor. Te puse el ejemplo de alguien magnífico que estaba teniendo una vida correcta, una vida bendecida, una vida próspera, pero necesitaba una intervención divina del Señor. Tú y yo necesitamos una intervención divina del Señor. ¿Cuántos dicen amén? Necesitamos que Dios haga algo. La pregunta es: ¿qué estamos haciendo para que Dios haga algo en nuestra vida? ¿Qué hacemos? ¿Qué estás haciendo como cristiano? Pues vuelvo a repetir, Obedón, te motivamos a hacer algo para que Dios intervenga en nuestras vidas. Vamos a ayunar, no ayunáis. Vamos al seminario de varones, no vais. Hagamos la fiesta de la juventud, no vais. Ya tenéis planificado otra cosa. Vamos a hacer una noche de oración, no venís. ¿Qué estamos haciendo para provocar una intervención divina del Señor? David, vuelvo a repetir, David es rey. Va a buscar el arca. Busca una intervención divina de Dios. De primera no le funciona, muere Usa. Queda en la casa de Obedón. Y Obedón también hace lo mismo. Vamos a hacer algo para que Dios intervenga a nuestro favor. Llevamos años como cristianos evangélicos, pero no hemos hecho nada para que Dios intervenga en nuestras vidas. A Abraham, cuando vio los ángeles, los varones que estaban con él, ¿no es cierto?, dice que insistió con ellos para que lo llevara a la tienda. Insistió. Ellos no querían pasar, pero Abraham le insistió. Le dijo: Sara va a preparar pan amasado, tengo mantequilla, tengo pebre cuchareado. Vamos, tomemos 11 en mi casa. Y sabes que esa insistencia hace que los ángeles, cuando están sirviéndose en la tienda de Abraham, le dice: de aquí a un tiempo Sara tendrá un hijo. Si Abraham dice: vamos a tomar 11 en mi casa, los ángeles dicen: no queremos. Ah, ya, bueno, si no quieren, ustedes se lo pierden. No hubiera habido esa palabra, pero él insistió, provocó que los ángeles estuvieron allí en su casa y le dieran una palabra. David, vuelvo a repetir, provocó una intervención de Dios. Quiso ir a buscar el arca. Obedón comenzó a cambiar todo. Intervino su vida, ¿no es cierto?, para que ver a Dios moviéndose. El ciego Bartimeo, recordemos, el ciego Bartimeo clamaba, gritándole. La gente dice: cállate, ciego. Pero él insistió.
hasta que Jesús llegó, lo escuchó y le dio la vista. Si él obedece a lo que la gente le dice, su vida termina siendo un ciego. Pero él clamó por una intervención de Jesús. ¿Sabe que nosotros a veces estamos enfermos, oramos una vez y basta? Bueno, si Dios quiere sanarme, me sana. Y si no me sana, bueno, colita de rana. No. El ciego clamaba. Sabía que estaba la oportunidad de su vida allí. Estaba la oportunidad. Si Jesús pasaba y no le llamaba la atención, sabía que toda su vida iba a terminar siendo un ciego. Jesús era la oportunidad. Y no dejó de clamar, no dejó de gritar. Venía la gente: cállate, deja que Jesús siga trabajando, deja que Jesús atienda a la gente, tú cállate. Pero siguió gritando hasta que llegó donde Jesús. El pueblo clamó estando en esclavitud y dice que Dios oyó su clamor. Estando en el dolor, Zacarías, Dios le dice: he escuchado tu oración. Dice: yo he escuchado tu oración. Zacarías día y noche estaba allí en su oración. Y Dios, el ángel, lo primero que dice: Dios ha escuchado tu oración. La pregunta es: ¿qué estamos haciendo para que Dios intervenga en nuestras vidas? ¿Qué estamos haciendo? ¿Que hay algo distinto para que Dios haga algo distinto en nosotros? Si yo siempre digo, nosotros los cristianos somos los únicos que creemos que haciendo siempre lo mismo vamos a tener un resultado distinto. Hermanos, si hacemos todos los días lo mismo, no vamos a tener un resultado distinto. Y si quieres algo diferente en tu vida, quieres algo diferente en tu familia, quieres algo diferente, tienes que hacer algo distinto. No vamos a tener un resultado diferente si hacemos siempre lo mismo. 2 + 2 siempre serán 4. Y si tú ayunas, 2 + 2 van a seguir siendo 4. Y si tú lo unges, 2 + 2 siempre seguirán siendo 4. Para que el ayuno, para que la oración, para que todo lo que hacemos como disciplina espiritual tenga un resultado distinto, tenemos que hacer algo distinto. Tienes que llegar a tu casa como persona, como familia, y decir: ¿qué vamos a hacer distinto para que Dios intervenga en nuestras vidas? Tienes que llegar a tu casa: ¿qué vamos a hacer? No tenemos problemas matrimoniales, gracias al Señor. No tenemos problemas económicos, gracias al Señor. No tenemos problemas de salud, gracias a Dios. Y tú puedes encontrar todo, no tenemos ningún problema. Pero si queremos que Dios nos lleve a otro nivel, tenemos que hacer algo distinto. Tengo hijos hermosos, según tú. Porque para la mamá todos sus hijos son los más lindos. Vamos a dejarlo ahí. Pero para que suceda algo distinto, hay que hacer algo distinto. Tienes que llegar a tu casa y decir: ¿qué vamos a hacer distinto para el Señor? Si todo lo que hemos hecho nos ha llegado hasta aquí y gracias a Dios, entonces, ¿qué vamos a hacer para que Dios haga algo diferente? Para que Dios intervenga. El problema es que nosotros renunciamos antes que Dios intervenga. Ese es el gran problema de nosotros. Renunciamos, empezamos bien. Mi abuela tenía el dicho, el comienzo de caballo inglés. ¿Alguien escuchaba ese dicho? Que comienza muy bien, pero termina muy mal. ¿No es cierto? Mi abuela me decía: tení siempre ahora en la arrancada del caballo inglés. Es cuando uno quiere ir al gimnasio. ¿Qué hace uno cuando se va? Se inscribe al gimnasio, ¿no es cierto? Se anota por 3 meses, por 6 meses, 1 año. Paso siguiente, paso número 2. Va a una tienda,
se compra zapatillas, ¿no es cierto? Porque tengo que hacer gimnasio bien, ¿sí? Se compra el outfit, porque no le sirve nada de lo que está en la casa. Se va a un outfit, ¿no es cierto? Buzo, pantalón, ¿no es cierto? Y se mira al espejo porque cree que modelaje en el gimnasio. Se compra cintillo, se compra muñequera, se compra guante para las pesas, se un cinturón, ¿no es cierto? Un bolso, se compra shampoo, desodorante, se compra todo para ir al gimnasio. El primer día se levanta lleno de ganas, ¿no es cierto? Vamos a bajar esos kilos. Santo es su nombre, Señor, ¿no es cierto? Se compra audífono porque no tiene audífono, se coloca arriba la trotadora y comienza, santo es su nombre, levanta un aleluya, ¿no es cierto? El día martes se levanta 15 minutos más tarde. Y el jueves ya no fue. El viernes tampoco fue. Y pagó 3 meses de gimnasio y nunca apareció. Levante la mano lo que han hecho eso alguna vez. ¿No es cierto? Y empezamos con las excusas. Y esa misma disciplina la llevamos a nuestra vida cristiana. Un día estamos bien, gloria al Señor, y así que el gigante que se me presente lo destruyo, lo como pan en el nombre de Jesús, porque levanto una aleluya. Día dos, ojalá que el gigante no sea tan guatoncito, el gigante sea más pequeño. El día jueves ya no sabemos si Dios existe o no existe. Y el día viernes recibimos una mala noticia, estamos destruidos. Porque no seguimos disciplinas espirituales que hagan algo diferente. Por eso cuando hay alguien que hace algo diferente comienza a destacarse rápidamente, porque hizo algo diferente, porque nosotros renunciamos antes que Dios intervenga. En el gimnasio nosotros renunciamos antes que el primer gramo de grasa se vaya. Ya estamos renunciando y creemos, y vamos y hacemos el gimnasio el primer día, ¿no es cierto? Y nos pesamos, somos cara dura. Creemos que eso va a ser la solución. Pesa maldita, está mala, te reprendo en el nombre de Jesús. No tiene la culpa la pesa, hermano. Vuelvo a repetir, renunciamos. Y así lo hacemos en nuestra vida espiritual también. Renunciamos a algo antes que Dios intervenga en nosotros. José no renunció estando en una cárcel. José estuvo allí día tras día y no se dio, no renunció hasta que Dios intervino en su vida. Hasta que una mañana el faraón lo manda a llamar para que le revele un sueño que lo ha tenido intranquilo. José renuncia a su fe, José renuncia a sus disciplinas. Jamás está parado frente al faraón, porque él no renunció. Y como no renunció, Dios vino, intervino su vida y cambió su historia para siempre. Yo siempre digo, José se levanta esa mañana como prisionero y se acuesta como el hombre más importante de Egipto después del faraón, porque Dios intervino su vida. David no renunció. David no renunció ni en la cueva, ni en el desierto, ni cuando sus hermanos lo menospreciaban, cuando Saúl buscaba para matarlo. Él no renunció y por eso llegó a estar como rey en Israel. Y aún así decidió seguir buscando la intervención divina del Señor. La pregunta, hermano, hermana, ¿qué estamos haciendo para que Dios intervenga en nuestras vidas? Hemos renunciado nuevamente. José no renunció estando en un desierto. 40 años tuvo que perseverar en un desierto. 40 años, hermano. Todos los días levantarse y comer un maná. Todos los días ver el mismo desierto. Ver cómo la gente iba muriendo. Pero no renunció hasta que pisó la tierra prometida. Ellos esperaron una intervención divina del Señor. Ellos esperaron que Dios hiciera algo por ellos. No renunciaron, perseveraron hasta que vieron a Dios moviéndose. A algunos les dio valentía, a otros les dio fe, a otros les dio perseverancia. Pero no renunciaron. Yo quiero motivarte en esta mañana. No renuncies a lo que Dios va a hacer sobre tu vida. Sigue avanzando.
sigue perseverando. No vemos nada, sigue avanzando, porque Dios irá a mostrar su gloria en un momento en nosotros. No dejes de hacer lo que estás haciendo. No renuncies, dile que está tuyo. Hermano, no renuncies. Oro para que Dios te dé valentía, oro para que Dios te dé fe, para que te dé perseverancia. Oro para que te levantes cada mañana y vayas al gimnasio. Yo estoy en un entrenamiento y créame, hermano, que muchas veces en la mañana me dan ganas de llamar a la persona y decirle, y inventarle una chiva. Sé que me duele el pie, sé que amanecí mal. Digo, no. Voy, me levanto, agarro la ropa y me convenzo y salgo. Pero muchas veces me dan ganas de decirle, sé que no voy a ir hoy día. O cuando tengo que transferir la mensualidad, digo, tengo que hacer tantas cosas. No tengo que hacer tantas cosas a la mañana, porque quiero renunciar. Digo, no voy a renunciar. Porque si renuncio en esa área, voy a renunciar en todas las áreas. Y Dios busca hombres y mujeres que sean perseverantes, que no ven ningún resultado, pero siguen adelante. Dios busca en ti, hermano, hermana, que tú seas una persona perseverante. Quizás los primeros meses no vas a ver ningún resultado, los primeros años no vas a ver resultado, pero va a llegar un momento en que vas a comenzar a ver el resultado del Señor. El camino de los justos es como la luz de la aurora, que va en aumento. Va a llegar ese día perfecto. Va a llegar ese día que los problemas se van a disipar. Va a llegar ese día que las crisis que tienes familiar se van a disipar. Va a llegar ese día que la enfermedad se va a tener que disipar. Va a llegar ese día que la situación emocional en tu vida va a tener que cesar. Y vas a comenzar a vivir la vida plena que Jesús tiene para ti. Pero esa vida plena es para los que no renuncian. Esa vida plena es para los que perseveran. No sé cuánto tiempo ha pasado, pero quizás somos ese paralítico de Betesda que lleva 38 años esperando que alguien lo lleve allí a ese pórtico. Dice, el ángel viene, mueve las aguas, y mientras yo voy, otro ya ha descendido. 38 años lleva esperando su oportunidad, pero llega Jesús en una mañana y le cambia su historia. No sé cuántos años llevas esperando, pero creo fielmente que Dios va a cambiar tu historia, como le cambió la historia a ese paralítico que estaba allí en Betesda. Hay gente que está viviendo la enfermedad, está viviendo la escasez, pero te motivo a seguir adelante. No dejes de creer, hermano, no dejes de adorar, no dejes de ser generoso. Porque la generosidad es la que abre nuestra vida a la multiplicación. Pedro fue generoso cuando Jesús estaba pasando por allí y le pide la barca. Pedro no tuvo la mejor noche, no pescó nada. Y Jesús le dice, boga mar adentro y préstame tu barca. Pedro es chileno. Dice, ¿sabes qué? Chao, hermano. Como diría la constituyente Betsy Gallardo, te chipeo los dedos. Está en la constitución. Le hubiera dicho, ya, hermano, no pasa nada. Estuvo mala la noche. Me voy a acostar. Pero ¿qué hace Pedro? Toma su barca. Se la pasa a Jesús. Dios la usa. Pedro se convierte, pero no se queda allí. Por su generosidad, Dios le dice, echa la red a la derecha. Y dice que tuvo la pesca más grande que pudo haber tenido en su vida. A tal punto que se hundía la barca y tuvo que pedir que otros vinieran a ayudarle. Siempre cuando estamos en generosidad, Dios va a provocar lo milagroso de la multiplicación en nuestras vidas. Yo siempre me pregunto, ¿qué pasa si José hubiera renunciado? ¿Qué hubiera pasado si David hubiera renunciado? ¿Qué hubiera pasado si ese paralítico hubiera renunciado? ¿Qué hubiera pasado si ese ciego? Pero ellos no renunciaron y vieron la intervención
de Dios en su vida. Quiero motivarte. Quizás puedes estar cansado como Pedro toda la noche, todas las vidas, en la misma circunstancia. Te motivo a no renunciar, porque la intervención de Dios viene de camino. La intervención de Dios viene de camino para tu vida. Pedro no estaba pescando nada toda la noche, pero Jesús venía caminando a su vida. ¿Me hago entender? Mira, Pedro está toda la noche y no ha pescado nada. Llegó la madrugada, revisa sus redes, no hay nada. Pero Jesús venía caminando hacia él. Y quizás tú me dices, pastor, estoy en la enfermedad, pastor, estoy en la crisis, pastor, estoy viviendo esta situación adversa. Pero quiero decirte, así como Pedro estaba viviendo esa crisis, Jesús venía caminando hacia la vida de Pedro, así viene Jesús caminando a tu vida para hacer una intervención y tu vida cambiarla para siempre. La vida de Pedro fue cambiada para siempre. Jesús viene caminando a tu vida porque Él la quiere intervenir. Pero no renuncies antes. Este país está lleno de gente descarriada. Vaya a una cárcel. No va a faltar el preso que le va a agarrar una guitarra, que le va a agarrar un acordeón y va a empezar a cantar coritos. ¿Y qué va a decir? Yo un día estaba en la escuela de niños. Yo un día participé en los rayitos de sol. Vaya con jóvenes que están en la droga y colóquele un poquito de música cristiana y la va a comenzar a cantar. Mi mamá era evangélica. Mis papás eran cristianos. Pero yo un día dejé de ir a la iglesia. Yo hoy día estoy aquí en esta condición porque decidieron renunciar. Salomón no dejó de sacrificar y dar ofrenda hasta que Dios le respondió. Lo que estamos haciendo en estos 3 meses, hermano, estamos provocando un cambio. Estamos haciendo algo diferente. Cuando llegue diciembre, no renuncie. Que septiembre, no renuncie. Siga haciendo hasta que Dios intervenga en tu vida. Nosotros pasaron muchos meses, pasaron años en que no veíamos nada. Nada, hermano, nada. ¿Dieron ganas de renunciar? Sí, dieron ganas de renunciar. Pero nos levantamos y no tenemos otro camino que seguir adelante. Y nos levantamos cada mañana sabiendo que Dios podía ese día hacer algo. Pasaron los meses y pasaron los años y Dios comenzó a intervenir en nuestras vidas. Y hoy día somos personas bendecidas y seguimos esperando una intervención divina del Señor, porque Dios siempre tiene más para sus hijos. Dile que Dios tiene más para tu vida, hermano. No te conformes. No te conformes. Yo te motivo a seguir adelante. No renuncies. Ser evangélico no es una moda. Ser evangélico no es simplemente para un momento de crisis. Es todo lo contrario. Es un estilo de vida que cambia la historia de tu familia. Pastor, yo no necesito de Dios. Qué pena, porque el que dice eso más necesita de Dios. Ha hecho una fortaleza en su vida y cree que su profesión, cree que sus recursos, cree que su familia, cree que sus hijos son la solución. No renuncies. Te motivo. Quiero llevarte a Pedro nuevamente. Con esto termino. Pedro está secando sus redes. No ha pescado nada toda la noche. Está en una crisis. No sabe qué va a llevar a la casa. Pero Jesús viene caminando para cambiar su historia. Viene caminando. Yo quiero motivarte. Podemos estar viendo ningún resultado, pero quiero motivarte porque Jesús viene de camino. Viene de camino para hacer algo distinto contigo. Y quizás Pedro estaba viendo que la barca de al lado había tenido la mejor pesca del mes. Dice, ¿qué pasó? Si yo soy evangélico también. Si yo también voy los sábados a la sinagoga, también llevo mis ofrendas, soy judío, ¿por qué no veo la bendición? Pero Dios no quería tan solo darle una bendición, sino que quería cambiar su historia. Y por eso estás aquí esta mañana, porque Dios quiere cambiar tu historia. No tan solo quiere cambiar tu salud, hermano, quiere cambiar tu historia. No tan solo quiere cambiar tu matrimonio, quiere cambiar tu historia. No tan solo quiere cambiar tu economía, quiere cambiar tu historia. Si Dios quisiera cambiar tu historia, te la cambia en un minuto, hermano.
Pero Dios quiere más que eso. Dios quiere cambiar tu historia, Dios quiere cambiar tu vida, que podamos depender de Él. Y para eso tenemos que perseverar, para eso tenemos que seguir adelante y hacer algo para que Dios intervenga en nosotros. Como iglesia lo estamos haciendo. Te motivamos a la noche de oración, te motivamos a ayunar, te motivamos a ir. Si tú no lo haces, ya nada podemos hacer. Es responsabilidad de cada uno seguir adelante. Póngase de pie.

quiero motivarte a no renunciar. Quizás hay personas que están pensando ya en renunciar. Hay personas que dicen, no sé qué sucede con mi vida. No examinamos. Te lo digo por experiencia propia, no examinamos. Volvimos a pedir perdón por el mismo pecado que hemos pedido perdón 10,000 veces. Y lo único que Dios estaba viendo era nuestra perseverancia. Bendita crisis que te trajo a la iglesia. Bendita enfermedad que te hizo buscar de Dios. Bendito amigo que te encontraste en la calle y te dijo, ¿qué estás diciendo? No, estoy yendo a la iglesia. Ah, ¿ya cuál iglesia está la iglesia? Vamos, te invito. Y tú llegaste acá. Así Dios va interviniendo la vida de las personas para llevarla a su propósito. ¿Sabes qué es lo más chistoso a veces? Que el que te trajo se fue y tú te quedaste. Porque el propósito no estaba con ellos, estaba contigo. Porque el propósito estaba contigo. Bendita crisis que te está haciendo buscar de Dios. Pastor, no estoy viviendo nada, así que no voy a buscar de Dios. Oro a Dios para que te venga una crisis y rebusques a Dios. Porque así como fue la muerte de Usías, que fue una desgracia, fue lo mejor que sucedió para David y para la casa de Obedón. Las desgracias muchas veces simplemente son situaciones que Dios está usando para bendecir nuestras vidas de una forma gloriosa. Ve a la casa de Obedón. Nunca más fue la misma. Llegó a Jerusalén. Estaba cerca del palacio y rendían adoración 24/7 allí en el arca. Nunca más fueron agricultores. Nunca más estuvieron en ese lugar. Porque la presencia de Dios llegó para transformar su vida. La presencia de Dios llega a tu vida para transformarte para siempre. Para mudarte en otro hombre. Para mudarte en otra mujer. Y para cumplir el propósito que Él tiene para tu vida. Quiero que cierres tus ojos allí. Si hay alguien que dice, pastor, yo quiero renunciar. Pastor, estoy cansado, oro para que Dios te dé nuevas fuerzas. Pastor, estoy agotado, intentado, he estado como Pedro toda la noche intentándolo, pero no he logrado nada. Me veo con las manos vacías. Jesús viene de camino. Está ocupando tu barca. Pero pronto viene esa multiplicación que tu vida necesita. Oro para los que están viviendo en la soledad. Oro para los que están viviendo en una crisis hoy. Que Dios venga, intervenga tu vida como lo hizo con José. Que te saque de esa cueva, que te saque de esa cisterna, que te saque de esa cárcel que estás pasando. Y te lleva al propósito para el cual fuiste creado. No fuiste para vivir en la esclavitud de la enfermedad. No fuiste para vivir en la esclavitud de la pobreza. Fuiste para cumplir un propósito del Señor. Oro para que Dios te dé la fortaleza cada mañana. Para que te levantes y sigas caminando en ese propósito. Aunque no ves resultado. Aunque no ves nada. Ves todo oscuro a tu alrededor. Sé que pronto Dios intervendrá tu vida y cambiará tu historia.

mañana mirando al invisible, porque sabemos que Dios traerá el resultado que tu vida necesita. Vamos a adorar al Señor, vamos a bendecir su nombre.

siento fuertemente que hay mucha gente que está como Pedro, de la noche más oscura, que no ha visto ningún resultado en su vida, que ha pensado a renunciar, ha pensado a no perseverar más, está cansado, ha trabajado bastante. No es falta de esfuerzo, no es falta de ganas, pero ha visto que está vacío, sus manos están vacías. Yo quiero orar por tu vida en esta mañana. Cierra tus ojos allí, oro para que el Espíritu Santo te dé fuerza nuevamente para seguir adelante. Jesús viene de camino. Jesús viene caminando. Y va a llegar a tu vida, va a llegar a tu barca. Sabe que está vacía. Sabe que estás cansado porque has trabajado bastante. Pero Jesús viene caminando. No renuncies. Yo quiero motivarte en esta mañana a no renunciar. Él viene de camino. Ha sido largo la situación que ha tenido que pasar. Ha pasado enfermedades, ha pasado crisis. Ha pasado situaciones que no pensabas jamás vivirlo en tu vida. Tocaste fondo para mucha gente. Pero de allí Dios te va a levantarte. Bendita crisis, bendita enfermedad que te hizo acercarte más al Señor. Bendita angustia, bendita crisis de pánico que te trajo de vuelta acá. Pero Jesús viene de camino porque va a usar tu vida para hablarle a mucha gente. Pero no tan solo lo va a usar para hablarle a gente, sino que va a llenar tu vida de abundancia. Va a llenar tu vida de bendición. Lo que por tanto tiempo ha sido una escasez, Dios lo traerá en abundancia. No tan solo estoy hablando de economía, porque la vida no es tan solo economía. Lo que ha sido escasez en tu vida, Dios lo va a traer en abundancia. Jesús viene de camino. No deje de perseverar. No deje de creer. Oro para que el Espíritu Santo en esta mañana venga a darte nuevas fuerzas. Oro para que esta mañana venga y te anime a seguir cada mañana hasta que Jesús llegue. Porque Jesús viene de camino para tocar tu vida y tocar tu barca. Primero la va a usar. Primero va a usar tu vida. Y luego va a darte la multiplicación. Ese es el orden. Primero te usa. Déjate usar por el Señor. Vas a dar palabras de bendición para otros que tú no tienes. Vas a darle palabras de bendición que tú no has visto y que otros verán. Pero luego de ese resultado viene la multiplicación para tu vida. Estoy hablando a un hombre, a una mujer que esta mañana se vio con las manos vacías cuando hablé de Pedro. Se vio con su vida vacía. Que su salud no ha cambiado. Que su salud sigue estando igual. Pero Dios trae ese cambio en esa salud. Oro por los que están escuchando en la radio, por los que están viendo a través de las redes. Un milagro de salud sobre su vida. Un milagro en su salud. Lo que los médicos no pueden encontrar una respuesta. Oramos al Creador de la vida. Al Creador de nuestra vida. Oramos y traemos sanidad. Restauración sobre lo que está dañado. Restauración en lo que no podemos hacer. Lo que la ciencia médica no puede alcanzar. Lo que no encuentra una respuesta. Hoy día que venga la respuesta del Señor. En el nombre de Jesús. Presencia de Dios comienza a tocar cada vida. Comienza a tocar cada corazón. Vamos, déjate. Deja que la presencia de Dios inunde tu vida allí. Con esta melodía. Que su presencia comience a llenarte. Oro por esa salud. Levante la mano los que están enfermos. Oro por un milagro de salud. Oro por ese milagro. Vamos, comience a clamar en lengua. Oro a los hermanos de la intercesión.
empezamos a clamar en lenguas. Hacemos una guerra. Le decimos a la enfermedad que suelte esos cuerpos porque pertenecen a Dios. Por sus llagas nosotros fuimos curados. Por sus llagas fuimos curados. Oro porque la sanidad sea completa en tu vida hoy. En el nombre de Jesús. En el nombre de Jesús. Todo lo que estaba alterado en tu cuerpo. Todo lo que estaba alterado en tu sistema inmunológico. Todo lo que estaba alterado en tu parte gástrica. En el nombre de Jesús. Hoy día traemos el orden. Estamos viviendo tiempo de la manifestación de la presencia de Dios. Lloro por la intervención divina de Dios sobre tu salud. Vamos, comienza a clamarle al Señor. Llamo fuera la depresión. Lo que no hay una respuesta médica, pero sí hay una respuesta del Señor. Hoy día echamos fuera la depresión, las crisis de pánico en el nombre de Jesús. Retroceden en la vida de los hijos que fueron comprados a precio de sangre. Sacamos la ansiedad, la angustia. Ahora en el nombre de Jesús le ordenamos al espíritu que está dominando esa vida que lo haga libre hoy día en el nombre de Jesús. Somos la iglesia que cree en el poder del Espíritu Santo. Creemos en el poder de Dios. Vamos, comienza a clamar. Y comenzamos a declarar sanidad y liberación sobre la vida. Sanidad, liberación emocional. Emocional, gente que está viviendo crisis de pánico, de ansiedad. Pastor, yo no lo vivo, pero por la noche estás llorando y no lo sabes por qué. No puedes dormir, tienes insomnio. Hoy día le ordenamos a lo que te está atormentando que te deje. Reconoce a Jesús como Señor y Salvador de tu vida y Dios traerá libertad sobre tu vida.

gracias, Señor. Te honramos, te bendecimos. Oro, Dios, para que nadie, su amado, renuncie en este tiempo, Dios. Oro por perseverancia. Oro por esa inspiración de tu Espíritu Santo cada mañana, Dios, a seguir adelante. Hasta que llegue ese día como llegó en José, Dios, que se levantó como un prisionero, como se levantó como un enfermo. Pero en la noche, Dios, se acostará como un hombre sano. Se acostará como una mujer sana. Una mujer bendecida por parte del Señor. Porque somos hijos del Dios de los milagros, que interviene en nuestra vida a su favor. En tu nombre, Jesús. Amén y amén. ¿Cuántos dicen amén? ¿Cuántos dan un fuerte aplauso al Señor? Al Dios que va a intervenir en nuestras vidas.

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0: Alzaré mis ojos a los montes. ¿De dónde vendrá mi socorro? Mi socorro viene de Jehová, que hizo los cielos y la tierra. No dará tu pie al resbaladero, ni se dormirá el que te guarda. He aquí, no se adormecerá ni dormirá el que guarda a Israel. Jehová es tu guardador, Jehová es tu sombra a tu mano derecha. El sol no te fatigará de día, ni la luna de noche. Jehová te guardará de todo mal. Él guardará tu alma. Jehová guardará tu salida y tu entrada, desde ahora y para siempre. Salmo 121.
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0: ¿A quién tengo en el cielo sino a ti? Si estoy contigo, ya nada quiero en la tierra. Podrá desfallecer mi cuerpo y mi espíritu, pero Dios fortalece mi corazón. Él es mi herencia eterna. Salmo 73.
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6: Y pasando Elías por delante de él, echó sobre él su manto. Entonces, dejando él los bueyes, vino corriendo en pos de Elías y dijo: te ruego que me dejes besar a mi padre y a mi madre, y luego te seguiré. Y él le dijo: ve, vuelve, que te he hecho yo. Se volvió, tomó un par de bueyes y los mató, y con el arado de los bueyes coció la carne. O sea, que hizo un asado. ¿Cuántos comieron rico asado este 18? ¿Sí? Comió un asado, coció la carne, dice, y le dio al pueblo para que comiesen. Después se levantó, fue tras Elías y le servía. Que el Señor bendiga su palabra. Cuando Dios quiere levantar al nuevo profeta de Israel, no lo fue a buscar a la escuela de profetas, lo fue a buscar al campo. Lo encontró trabajando. Eliseo tenía en sus manos el arado. Antes de tener un manto sobre sus hombros, Eliseo tenía un arado en sus manos. Antes de desarrollar un don profético, había desarrollado disciplina, responsabilidad y constancia. Muchas veces Dios desarrolla en lo ordinario el carácter que necesitamos para administrar lo extraordinario. El don puede llegar en un momento, pero el carácter se forma todos los días. Y Eliseo se levantaba todos los días a sacar tierra, a quitar piedras, a empujar el arado con sus manos, con sus fuerzas. Y mira lo que dice en Lucas 2:62. Jesús les dijo: ninguno que poniendo sus manos en el arado mira hacia atrás es apto para el reino de Dios. Dios esta mañana nos está recordando que nuestras manos tienen que estar en el arado que Dios nos encomendó. Nuestras manos tienen que estar en la tarea que Él nos encomendó. Pastor, pero yo creo que voy a recibir un manto de unción, yo creo que voy a recibir una asignación, pero Dios no va a entregarnos nada que primero no estamos dispuestos a empujar. Tenemos que empujar el arado todos los días. Tenemos que esforzarnos todos los días. Mira cómo lo dice la traducción del lenguaje actual. Lucas 9:62. Jesús les dijo: no se puede pertenecer al reino de Dios y hacer lo mismo que hace un mal campesino, al que se pone a arar el terreno y vuelta la vista hacia atrás, los surcos le salen torcidos. Para arar correctamente hay que mirar hacia adelante. El problema de mirar hacia atrás es que terminamos torciendo muchas veces lo que ya construimos por mucho tiempo. Yo quiero poner esto en tu corazón. Dios nos está invitando a poner nuestras manos en el arado. Pero aquí hay algo muy importante. Tus manos tienes que estar en el arado, pero tu corazón no. Tus manos tienen que estar en tu asignación, pero tu corazón no. No dice pon tu corazón en el arado, dice pon tus manos en el arado. Iglesia, pon tus manos en el arado, pero pon tu corazón en Jesús. Pon tus manos en tu responsabilidad, pero pon tu afección en Jesús. Pon tus manos en lo que te toca delante de ti, pero pon tu esperanza en Jesús. No nos equivoquemos de la esperanza, no nos equivoquemos de confiar más en el arado que en quien nos puso a arar el campo. Dios nos está invitando a poner nuestras manos hoy día en el arado, a dejar el pasado atrás y seguir empujando con paciencia, con fe, con perseverancia lo que Dios ha puesto delante de ti. Todo lo que Dios tiene para ti no está atrás, no está al lado, está adelante. Por eso Dios te está invitando a poner tu mirada una vez más en lo que está por venir, en lo que está por delante. No es una frase cliché, Cristo ya vino, pero Él tiene expectativa de vida con nosotros. Vamos de gloria en gloria, de poder en poder. Mi hermano, está el año avanzado, pero todavía quedan meses para ver la gloria del Señor. Todavía quedan meses para ver las promesas de Dios sobre nuestra vida. Le vengo a predicar a alguien que está cansado de empujar, pero Dios te está diciendo: pon tus manos en el arado. Si ponen tus manos en el arado, si ponen tus manos en lo que Dios te mandó a hacer, va a llegar el momento donde vas a recibir una doble porción. Pon tus manos en el trabajo, sé excelente, sé responsable. Pero no pongas tu corazón en el arado. Porque el arado puede cambiar, las temporadas pueden cambiar, el trabajo puede cambiar, la posición puede cambiar, el ministerio puede cambiar. Pero nuestra esperanza en Cristo nunca puede pasar. Porque si tu corazón está en el arado, cuando pierdas en el arado vas a perder tu propósito. Pero si tu corazón está en Jesús, Él te puede cambiar el arado, te puede cambiar de posición. Y tu corazón va a estar firme en el propósito que Dios te dio. La Biblia dice que este hombre, Eliseo, era un campesino, era un agricultor. Significa que él se especializó en sembrar y en cosechar. Él se especializó en preparar la tierra para recibir la bendición del Señor. Él se preparó todos los días de su vida. Y estaba preparando la tierra. Dice que estaba con 12 yuntas de bueyes. Una yunta corresponde a dos bueyes, dos animales juntos. Entonces estamos hablando de una operación agrícola de 24 bueyes. Y la Biblia da una señal y dice que él tenía la última. Él no tenía la primera, él tenía la última. Esto nos tiene que enseñar algo poderoso, iglesia. Mucha gente quiere ir primero, hacer primero las cosas, pero él estaba en la última. ¿Por qué estaba en la última? Porque él estaba encargado del campo. Entonces, si alguien se corría un poquito para la derecha, el que llevaba la última yunta tenía que hacer más esfuerzo para corregir los surcos. Y de eso se trata el liderazgo, de eso se trata la influencia, de poder corregir lo que está equivocado, de poder supervisar y de poner nuestros ojos y poner nuestras fuerzas en el campo donde Dios nos mandó hacer. Estaba con 12 yuntas de bueyes y él estaba en la última. No porque estaba en la última era algo negativo, sino que estaba en la última porque la Biblia dice que los últimos van a ser los primeros. La Biblia dice que no importa nuestra posición. Hermano, no importa si usted está sentado en la primera o en la última fila. Si Dios quiere tocarte hoy día, te va a tocar. Si Dios quiere hablarte hoy día, te va a hablar. No se trata de nuestra posición física, se trata de la posición de nuestro corazón. Él estaba con las 12 yuntas. pero él estaba al final. Lucas 13:30 dice: habrán algunos últimos que serán primeros y algunos primeros que serán últimos. Primera de Samuel 2:8 dice: él levanta del polvo al pobre y del muladar exalta al menesteroso para hacerse sentarse con príncipes y heredar un sitio de honor. Iglesia, Dios sabe dónde estás. Cuando Dios habla a Elías, le dice: ponte de pie, anda y unge a Eliseo, porque ya lo he escogido para que tome tu lugar. Dios sabía que él estaba detrás, que no estaba delante. Lo encontró detrás, trabajando. A David lo encontró detrás de las ovejas. Moisés cuidaba las ovejas de Jetro cuando Dios se le manifestó. Pedro y Andrés estaban echando sus redes cuando Jesús los llamó. Y Eliseo estaba arando el campo atrás. No porque estás atrás significa que vas perdiendo. No porque estás atrás significa que estás retrocediendo. En el reino de Dios, los últimos se transforman en primeros. En el reino de Dios, la perseverancia y la responsabilidad son imanes que atraen la presencia del Señor. No menosprecies tu rutina de hoy día. No menosprecies tu trabajo de hoy. No menosprecies el lugar donde Dios te puso. Hay llamados extraordinarios que comienzan en días completamente ordinarios. Hay tareas extraordinarias que Dios les entrega a personas que han sido fieles en lo ordinario, que han sido fieles en el día a día, que han sido fieles en lo que están haciendo hoy día. Por eso, una vez más digo, no menosprecies lo que te toca hacer hoy. No menosprecies lo que Dios ha puesto en tu mano hoy. Hoy día estás empujando un arado, pero va a llegar el momento donde Dios te va a revestir con una unción nueva, con una unción poderosa, con la doble porción del Espíritu Santo. No es una frase cliché, es la palabra del Señor, que lo que están trabajando la tierra, están preparando su corazón para recibir una doble porción. Estoy empujando el arado todos los días. Pastor, me cuesta cada vez más levantarme, me cuesta cada vez salir adelante, me cuesta cada vez mis responsabilidades. Sigue empujando el arado, porque el que pone sus manos en el arado está apto para recibir el reino de Dios, está apto para cumplir el llamamiento que Dios está poniendo en su vida. Dios está buscando a alguien que tenga sus manos puestas en el arado. Cuando Dios buscó a alguien, dijo: voy a buscar a alguien que ya trabajé en su carácter. Voy a buscar a alguien que ya le he enseñado a trabajar la tierra. Cuando Dios escoge a alguien, busca a alguien que tiene sus manos puestas en el arado. Dios nunca llamó a nadie que no hacía nada. Dios nunca llamó a nadie que no había puesto a trabajar lo que Dios había puesto en su mano. Pero cuando Dios te llama, Él te invita a dejar el arado y comenzar a servir. Quizás el campo donde estás trabajando hoy es exactamente el lugar donde Dios está formando al hombre que necesita mañana, a la mujer que necesita mañana. Por eso no se canse de hacer el bien, no se canse de hacer las cosas bien, no se canse de ser responsable, no se canse de ser íntegro, no se canse de ser una persona honesta, porque Dios premia la honestidad, Dios premia la integridad del corazón. Aunque nadie te ve, Dios te ve. Aunque estás al fondo, Dios te está viendo. Aunque eres el último en llegar, Dios es poderoso para ponerte de primero. Mi hermano, estoy hablando por el Espíritu esta mañana. Hay personas aquí que comenzaron por último, pero van a terminar este año primero. Hay personas aquí que comenzaron perdiendo, pero van a terminar ganando este año, porque Dios te va a alcanzar, la bendición de Dios te va a alcanzar. Si pones tus manos en el arado, Dios te va a alcanzar. ¿Cuántos dicen amén? Dar un aplauso fuerte a Cristo. El verso 21 me llama la atención las cosas que hace Eliseo cuando recibe el llamamiento. Hay cosas puntuales que hace inmediatamente después de recibir el manto de Elías. Lo acabamos de leer, él estaba arando el campo, estaba empujando, me imagino, no dice la hora que era, quizás estaba todo sudado, no era el momento para recibir el manto, pero la Biblia dice que Elías pasó por delante de él y le tiró el manto. Cuando él le tira el manto, él inmediatamente entiende lo que está pasando. No le explica, no le da un plan ministerial, no le dice vas a hacer esto, te vas a encargar de esto, me vas a seguir, vas a hacer tanto año, después vas a ser mi discípulo, después vas a ser mi sucesor. No, solamente le tira el manto. Porque cuando Dios te tira algo encima y cargas algo de Dios, no, Dios no necesita explicarte nada. Tú vas a entender por el Espíritu lo que estás recibiendo. Y en ese momento, Eliseo dice, déjame volver a mi casa, besar a mi padre y a mi madre, y luego volveré contigo. Si podemos leer un poquito más el versículo. Partiendo él, halló a Eliseo, hijo de Safat, que araba con 12 yuntas delante de sí, él tenía la última. Pasando Elías por delante de él, echó sobre él su manto. Entonces, dejando los bueyes, vino corriendo en pos de Elías y dijo, te ruego que me dejes besar a mi padre y a mi madre y luego te seguiré. ¿Se imagina que Elías le dice no? No, ya te toqué, ya te cayó el manto. Ya no puedes volver. Por eso él dice que se postró y le rogó diciendo, te ruego que me dejes besar a mi padre y a mi madre y luego te seguiré. Y él le dijo, ve, vuelve, ¿qué te he hecho yo? Hace una pregunta. Se volvió y luego dice, tomó un par de bueyes, lo mató y con el arado de los bueyes coció la carne y le dio a todo el pueblo. Lo primero que hace Eliseo es pedirle a su líder, a quien estaba creyendo en él, le dice, te ruego que me dejes volver donde mi papá y donde mi mamá, porque necesito honrarlos antes de irme. Cuando él le dice la frase para besar a mi padre y a mi madre, le está diciendo, me voy a despedir con honra. Le dijo, no, no me puedo ir así como así, me tengo que despedir con honra. Por eso el único mandamiento con promesa en la Biblia es honra a tu padre y a tu madre. Y te irá bien en estas vidas y tendrás una larga vida. Entonces, no, es que usted no conoce a mi papá. Usted no conoce a mi mamá. El mandamiento es, honralos y yo te voy a bendecir. Es por eso que Eliseo dijo, yo no me puedo irme sin despedirme, sin honrarles, sin hacer algo, sería deshonrarlo. Por eso me tengo que volver. Y lo fue a honrar. Y me encanta porque para recibir una doble porción, usted y yo tenemos que cultivar una cultura de honra. Todos los días. Diga conmigo, todos los días. Vamos, dígalo fuerte, todos los días. Necesitamos cultivar, desarrollar una cultura de honra en nuestra vida. Después de recibir el llamado, la primera cosa que vemos hacer a Eliseo no es profetizar, no es predicar, no es hacer milagros, no es buscar una plataforma, sino que él fue a honrar a su familia. Y en medio que los honró, no, la Biblia no especifica cuál fue la conversación, la Biblia no especifica qué es lo que pasó, pero sí algo hablaron, porque Eliseo le dijo, voy a ir a donde mi papá y mi mamá, los voy a besar y voy a volver. Él hizo lo que le dijo al profeta, fue, los besó, pero dice la Biblia que mientras volvía, mató dos bueyes, con el arado, hizo leña con el arado y dice que le dio de comer a todo el pueblo. Mi hermano, esto es muy importante que lo entendamos porque antes de Eliseo pedir una doble porción, estuvo dispuesto a sacrificar su porción. Lo primero que hace Eliseo, él está reconociendo que está a punto de entrar en una nueva etapa, en una nueva temporada. Dijo, yo no me puedo ir sin honra de mi casa. No solamente me basta con besar a mi papá y a mi mamá. Yo tengo que honrar. La palabra honra viene del original peso. La palabra honra, cuando quiero honrar a alguien, tiene que pesar mi palabra. ¿Sabes lo que él hizo? Dijo, la parte que a mí me corresponde, como sé que estoy entrando en una nueva etapa, en una nueva temporada, voy a sacrificar Iglesia, lo que hizo Eliseo en ese momento fue ofrecer una ofrenda de honra y darle de comer a todo el pueblo. Quiero poner esto en tu corazón. Hay personas que Dios se les va a revelar tanto la generosidad, que Dios te va a dar tanto, que una sola ofrenda va a poder alimentar a todo un pueblo. Una sola ofrenda va a poder alimentar quizás a las personas que te están rodeando, a tu familia. Mi hermano, necesitamos entender que para recibir una doble porción se nos tiene que revelar la generosidad. La generosidad con Dios y la generosidad con las personas. La generosidad hacia Dios y la generosidad con las personas. El hombre que más tarde pediría una doble porción, primero estuvo dispuesto a entregar la suya. Entregó los dos bueyes que él trabajaba, los entregó, los mató y dijo: esto es para darle a todo el pueblo. ¿Se imagina cómo se fue Eliseo del pueblo? ¿Quién es ese? No, el que nos dio de comer a todos, el que fue generoso con todos. Y esto es poderoso, iglesia. Porque antes de recibir una doble porción, entregó su porción. Antes de ser el profeta del pueblo, le dio de comer al pueblo. Antes de ser el profeta del pueblo, le dio de comer al pueblo. No le dio de comer solamente a su casa, le dio de comer al pueblo. Cuando usted y yo tenemos un corazón de generosidad, no solamente Dios te va a dar lo necesario para tu casa, te va a dar lo necesario para ayudar a las personas que quieres ayudar, para bendecir a las personas que quieres bendecir, para poner recursos en manos de hombres y mujeres que digo, vamos a seguir haciendo la obra del Señor. ¿Cuántos dicen amén? Hay personas que quieren recibir una doble porción, pero nunca aprendieron a entregar su porción. Quieren cosecha sin semilla. Quieren multiplicación sin entrega. Quieren un manto sin sacrificio. Pero Elías entendió algo. Era un agricultor. Un agricultor sabe el poder que hay en la siembra y en la cosecha. Elías aprendió a sembrar y a cosechar antes de profetizar. Antes del don profético, Dios trabaja en tu carácter. Antes de hacer un milagro, Dios trabaja en tu generosidad. Antes de recibir un nuevo manto, hubo una semilla. El don, iglesia, es un regalo de Dios. Pero Dios trabaja nuestro carácter para que podamos administrar ese don que Él nos va a entregar. La Biblia dice que cuando Jesús subió al cielo, dice que repartió dones a los hombres. Yo por muchos años prediqué y entendí que cuando Elías se fue, él mató los bueyes y rompió el arado. Entonces, para mí, mató los bueyes, rompió el arado, rompió su capacidad de volver a lo que él antes empujaba. En otras palabras, que rompió su plan B. Y por mucho tiempo yo lo prediqué de esta perspectiva, pero viendo la palabra del Señor y leyendo bien el texto, no es lo que dice, sino que dice que no mató a todos los bueyes, sino que mató un par de bueyes. Y rompió su arado. ¿Qué significa? ¿Qué pasó con las 11 yuntas que tenía? Si tenía 12 yuntas de bueyes y él estaba empujando una yunta de bueyes y mató un par de bueyes, significa que las 11 demás siguieron trabajando. Eliseo no necesitó destruir las 12 yuntas para demostrar que había respondido al llamado. Él sacrificó la yunta asociada a su trabajo, se levantó para seguir a Eliseo, luego delegó el trabajo y dejó que las 11 yuntas de bueyes siguieran trabajando. Responder al llamado de Dios no significa necesariamente destruir aquello que Dios te ha permitido construir. Negocios y ministerio no tiene por qué ser enemigo. Trabajo y llamado no tiene por qué competir. El problema nunca fue que Eliseo tuviera un campo. El problema hubiese sido que el campo tuviera Eliseo. Que el trabajo tuviera Eliseo. Que lo que Dios ha puesto en tu mano determinara los deseos de tu corazón. Entonces, Eliseo tenía un campo familiar, siguió trabajando el campo, pero él rompió sus yuntas de, él rompió la, el par de yuntas de bueyes, rompió el arado para no volver atrás, pero delegó el trabajo. ¿Cuánto de los que estamos acá somos sinceros en decir que nos cuesta delegar? A ver, levante la mano. Muy bien. ¿Por qué no delegamos? Porque creemos que la gente no lo va a hacer tan bien como nosotros lo haríamos. ¿Sí o no? ¿Sí o no? Pero le tengo una noticia. Si no aprendemos a delegar, no vamos a crecer. O delegamos o nos estancamos. Vemos bíblicamente que Eliseo respondió al llamado de Dios, pero a la vez pudo mantener su trabajo y seguir manteniendo a su casa y a su familia. Por eso le rogó a Elías: déjame volver para honrarlos, para dejar de legado, porque no puedo dejar a mi familia sin sustento. Cuando usted recibe un llamamiento del Señor, muchas veces creemos pensar que todo lo demás es impuro. Pero iglesia, vivimos en un mundo impuro. Si usted pide un Uber, dice: no, ese Uber está cochino. O si usted va a hacerse un tratamiento médico y le dijo: doctor, ¿usted aceptó a Cristo? No me puede atender. ¿Se imagina? Viviríamos así, no podríamos actuar o interactuar con las personas. Entonces, tu llamamiento no tiene que competir con tu trabajo. Lo que Dios ha puesto en tu corazón, la carga que Dios ha puesto en tu corazón, no significa que vas a ser irresponsable con tu trabajo. No, pastores, que Dios me tuvo toda una semana orando y tu trabajo, no, le dije al jefe que estaba orando. Dios no llama a nadie que primero no aprendió a trabajar. Pero cuando Eliseo recibe el llamamiento, se fue detrás de Elías, pero delegó su trabajo. Como delegó su trabajo, las 11 yuntas que tenía, pudo seguir a Elías sin ningún compromiso. Y decirle: Señor, ahora ya no me va a sustentar una yunta, ahora tú me vas a sustentar. Ya no me voy a sustentar el fruto de la tierra, ya no me va a sustentar el fruto de mis manos. Tú vas a ser mi sustento. Tú vas a ser mi provisión. Yo le hablaba ayer a los hombres que el índice de trabajo en nuestro país cada vez está subiendo. Hoy día a la gente le está costando tener trabajo. Así que le quiero decir algo con mucho temor y amor del Señor. Si usted tiene un trabajo, dé gloria a Dios por su trabajo. Porque Dios bendice y dignifica el trabajo honesto de las personas. Si usted tiene un trabajo, glorifique al Señor por su trabajo. Dele gracias al Señor porque ese trabajo, te guste o no te guste, está poniendo pan en la mesa de tus hijos, está poniendo pan a tu casa, está pudiendo cumplir tus responsabilidades. Es Dios bendiciéndote a través de ese trabajo. Amén. Si me acompaña al piano. Pero lo que nos diferencia del resto es que el favor de Dios está con nosotros. Dios no está en nuestra contra. Dios está en nuestro favor. ¿Cuántos dicen amén? Y lo último que dice el verso: después se levantó, fue tras de Elías y le servía. El manto lo llamó, pero el servicio lo formó. Antes de abrir el Jordán, Eliseo tuvo que aprender a servir. Antes de recibir la doble porción, tuvo que caminar detrás de Elías. Antes de cargar públicamente el manto, tuvo que vivir privadamente el proceso de su formación. ¿Sabe cuál es el proceso? El problema es que no queremos pasar el proceso de la formación. Simplemente queremos recibir el manto. No te apures para que el propósito de Dios se cumpla. Dios va a cumplir el propósito a su tiempo, en tu tiempo, a su manera. Cuando logramos entrar en el Cairo de Dios, es en ese momento donde nos dejamos de preocupar, dejamos de ayudar a Dios y decimos: Señor, yo no quiero hacerlo a mi forma, yo quiero hacerlo a tu forma. Años después, cuando alguien pregunta si existe profeta de Jehová en esos tiempos, Segunda de Reyes 3:11, mira lo que dice la palabra de Dios, esto es tan poderoso. Mas Josafat dijo: no hay aquí profeta de Jehová para que consultemos a Jehová por medio de él. Y uno de los siervos del rey de Israel respondió y dijo: aquí está Elías, hijo de Safat, que servía a Elías. La expresión hebrea detrás de esta descripción literalmente dice: el que derramaba agua sobre las manos de Elías. ¿Sabe cuál fue el currículum de Eliseo? Era un hombre que honraba a su padre y a su madre. Era un hombre generoso. Y era alguien que aprendió a servir. Eliseo el ungido, Eliseo el profeta, no fue conocido por lo que hizo, sino que fue conocido por su servicio. En el reino de Dios, tu grandeza no demuestra cuánta gente te sigue o te sirve, sino por la disposición de tu corazón a servir a los demás. Primera de Pedro 4:10 dice: ponga cada uno al servicio de los demás el don que haya recibido. Tu don no es para beneficiarte a ti, tu don es para beneficiar a alguien más. Sea un buen administrador de la gracia de Dios en sus diferentes manifestaciones. El don que Dios te dio no es solamente para ti, es para ponerlo al servicio de otros. Todo comienza entendiendo que no somos señores, somos servidores. Eliseo puso su mano en el arado y dejó que Dios hiciera el resto. Sacrificó, fue generoso, sirvió, recibió un manto y al final recibió la doble porción. Comenzó en un campo, con un hombre trabajando, con unas manos quizás agrietadas por el trabajo del campo. Dios encontró un hombre que sabía trabajar. Después encontró un hombre dispuesto a entregar. Después encontró un hombre dispuesto a servir y finalmente pudo confiarle un nuevo manto. Quizás la doble porción no comienza cuando levantas tus manos para recibir el manto, comienza cuando abres tus manos para entregar y para ponerlos en el arado. Eliseo solamente soltó el arado cuando recibió un manto. Hay tanta gente hoy día que suelta el arado antes de tiempo. Tanta gente hoy día que suelta el arado antes de recibir un manto. Si todavía no recibes ese manto, si todavía no recibes ese llamado, no sueltes el arado. Porque el que pone sus manos en el arado y mira hacia atrás no es apto para vivir en el reino de Dios. Eliseo nunca perdió aquello que el arado había producido dentro de él: disciplina, constancia, responsabilidad, generosidad y servicio. Y cuando llegó el día de recoger el manto de Elías, no era simplemente un hombre que quería unción, era un hombre cuyo carácter había sido preparado para recibir ese nuevo manto. Por eso Elías le dice: cosa difícil has pedido. No porque fuera difícil de entregar, sino que era difícil sostener. Hay cosas que Dios te va a entregar por gracia, solamente tu carácter te va a ayudar a sostenerlo. Oro en esta mañana para que Dios refine nuestro carácter, nos ayude a permanecer con nuestras manos en el arado, nos ayude a abrir nuestras manos a la generosidad y luego de eso recibir una doble porción. Antes de poner el manto sobre tus hombros, Dios trabaja en tu corazón mientras todavía tienes las manos en el arado. El que pone sus manos en el arado y mira hacia atrás no es apto para vivir el reino de Dios. Pero Dios te ha traído a este lugar te ha conectado con el reino de Dios para poner tus manos en el arado y que no te canses de empujar lo que Dios ha puesto delante de ti. Mientras empujas el arado, Dios ya está preparando una nueva unción para tu vida. Dios ya está preparando las personas que va a poner a tu alrededor. Mientras empujas el arado, lo que hoy día te corresponde hacer, cuando eres fiel en lo poco, Dios te pondrá sobre mucho. Iglesia, vengo a declarar esta palabra sobre tu vida. No te canses de empujar el arado, no te canses de poner tus manos en el arado. Deja atrás el pasado, deja atrás lo que pasó, deja de mirar hacia atrás, porque Dios te está esperando con cosas buenas, grandes, hermosas delante de ti. Pon tus manos en el arado y deja que Dios te ayude a empujarlo. Pon tus manos en el arado y deja que la gracia de Dios vaya empujándote, vaya haciéndote avanzar. El viernes vine al Únete Training y me aproveché de hablar con varios hermanos ahí afuera en el pasillo, y uno, matrimonio que no conocía, me dijo: pastor, Dios ha escogido reposar en este lugar. Y me bendijo tanto el corazón con el que me lo dijeron. Me dijo: pastor, Dios ha escogido reposar en este lugar. Y hermano, donde Dios está, cada vez que vengas a este lugar, Dios va a renovar tus fuerzas. Dios va a llenar tu corazón con una palabra para que salgas de este lugar con nuevas fuerzas para seguir empujando lo que tengas que empujar, para seguir poniendo tus manos en el arado, de dejar que el Espíritu Santo pueda hacer el resto. Cuando usted y yo ponemos nuestras manos en la asignación que Dios nos dio hoy, nos estamos posicionando para recibir lo que Él nos quiere entregar mañana. Hay tantas veces que queremos recibir inmediatamente lo que Dios quiere para nosotros, pero todo este tiempo Dios ha preparado nuestro carácter, nuestro corazón, para soportar lo que Dios nos va a entregar. Imagínate lo que Dios ha hecho en estos meses. No se compara con lo que Dios va a seguir haciendo en los próximos años. Iglesia, te tengo una noticia: los mejores años de esta iglesia están por venir. Los mejores años de tu casa, de tus hijos están por venir. Los mejores años de tu negocio, de tu emprendimiento, de tu matrimonio, de tu familia están por venir. Estoy profetizando esta mañana. Si alguien lo recibe, póngase de pie, levante

Levante sus manos al cielo, reciba del Señor en esta mañana. Él está aquí, Él se está paseando, Él te está rodeando, Él te está abrazando. Es su presencia, es su gloria.

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4: ¿A quién tengo en el cielo sino a ti? Si estoy contigo, ya nada quiero en la tierra. Podrá desfallecer mi cuerpo y mi espíritu, pero Dios fortalece mi corazón. Él es mi herencia eterna. Salmo 73.
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2: No se inquieten por nada, más bien, en toda ocasión, con oración y ruego, presenten sus peticiones a Dios y denle gracias. Y la paz de Dios, que sobrepasa todo entendimiento, guardará sus corazones y sus pensamientos en Cristo Jesús. Filipenses 4:6.
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4: 10 horas en punto.
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0: Alzaré mis ojos a los montes. ¿De dónde vendrá mi socorro? Mi socorro viene de Jehová, que hizo los cielos y la tierra. No dará tu pie al resbaladero, ni se dormirá el que te guarda. He aquí, no se adormecerá ni dormirá el que guarda a Israel. Jehová es tu guardador, Jehová es tu sombra a tu mano derecha. El sol no te fatigará de día, ni la luna de noche. Jehová te guardará de todo mal. Él guardará tu alma. Jehová guardará tu salida y tu entrada, desde ahora y para siempre. Salmo 121.
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0: Así que acerquémonos confiadamente al trono de la gracia para recibir misericordia y hallar la gracia que nos ayude en el momento que más la necesitemos. Hebreos 4:16.
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4: 11 horas en punto.
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verso 18. Dice así: por tanto, todos nosotros, o nosotros todos, mirando a cara descubierta como en un espejo la gloria del Señor, somos transformados de gloria en gloria en la misma imagen como por el Espíritu del Señor. Somos transformados de gloria en gloria en la misma imagen como por el Espíritu del Señor. Hace unos domingos atrás hablé del barro en las manos de alfarero. ¿Se recuerdan los que vinieron? Hoy quiero seguir esa misma línea y quiero hablar de ser transformados. ¿Amén? Ahí está. Transformados. ¿Ya? Me encantó esa película. Yo soy malo para ir al cine. Hace muchos años que no voy. Antes de la pandemia, creo que. No recuerdo mucho. Pero esa película yo la fui a ver. Y hay una escena que me encantó. Cuando Optimus Prime llega el camión, ¿no es cierto? Y llega. ¿Puedes hacerme el efecto, Juan Cato, con la voz? No, con la voz. Sí. Llega Optimus Prime y llega. Y se frena y empieza. Y le dice a Sam: mi nombre es Optimus Prime. Quedé maravillado. Y esa transformación es la que quiero hablar hoy día. Como Optimus Prime, de Cybershock, llega al planeta Tierra y es transformado. Pero no quiero hablar de esa transformación, pero quiero hacer alusión para que cuando hable de transformado usted se y escuche de Optimus Prime, de Bumblebee, ese camarón, ¿cierto?, que se convertía, lo lleve también a esta aplicación. Porque muchas veces nosotros creemos que un cambio puede transformar nuestras vidas. Pensamos que un nuevo trabajo, una mejor situación económica, como diría el hermano Luis Jara, un golpe de suerte, no va a cambiar la vida. Alcanzar algunas metas va a cambiar nuestra realidad. Pero la verdad es que algunas circunstancias pueden cambiar nuestra vida, pero cambiar circunstancias no necesariamente transforma a una persona. A veces nosotros queremos que más se cambien las circunstancias que nosotros poder cambiar. Pero quiero decirte que cambiar circunstancias no necesariamente transforma a una persona. Porque podemos cambiar de casa y seguir teniendo los mismos conflictos en el matrimonio. Podemos cambiar de trabajo y seguir cargando cada día las frustraciones que nosotros tenemos. Podemos mejorar económicamente y vivir cada día con los mismos temores que llevamos por muchos años. Dios solamente el que quiere, no solo quiere cambiar nuestro alrededor, sino que quiere transformar nuestras vidas. Ya Él no quiere cambiar circunstancias, sino que quiere cambiar lo que está dentro de nuestra vida, quiere transformar nuestra vida. Y por eso tomé esta palabra de Pablo a los Corintios, que habla acerca de transformación. Y utiliza una imagen que para los Corintios era muy, muy cercana, el espejo. En la antigüedad los espejos se construían de metal pulido y el lugar de Corinto era reconocido por su trabajo en los metales y por la fabricación de espejos de bronce. Y es allí donde Pablo le habla y dice que contemplar como un espejo la gloria del Señor, somos transformados. Está hablando y haciendo alusión cuando Moisés se enfrenta con la gloria de Dios y es transformado, su rostro resplandece. Porque cuando nos acercamos a Dios, no solamente comenzamos a ver quién es, no solamente lo comenzamos a contemplar, sino que el Espíritu Santo en nuestra vida comienza a trabajar en nosotros. Solo cuando nosotros comenzamos a ser llenados de Él, solo cuando el Espíritu Santo comienza a trabajar en nuestra vida, es allí donde nosotros somos transformados. No está hablando de una modificación externa, Pablo, sino que está hablando de una transformación progresiva de nuestro corazón y de nuestra vida. Hay otra palabra que también Pablo utiliza y es a la carta a los romanos. Ayúdame por favor que está. Dice: porque no os conforméis a este siglo, sino transformaos
por medio de la renovación de vuestro entendimiento, para que comprobéis cuál sea la buena voluntad de Dios, agradable y perfecta. La única forma de conocer la buena voluntad de Dios, agradable y perfecta, es cuando somos transformados por el Señor. Porque cuando no somos transformados, no logramos comprender lo que Dios está haciendo con nosotros. No logramos comprender lo que Dios está trabajando en nuestra vida. Y por eso necesitamos ser transformados. La transformación comienza en nuestra mente, alcanza el corazón y se manifiesta en nuestra manera de vivir. Lo vuelvo a repetir. La transformación comienza en nuestra mente, alcanza el corazón y se manifiesta en nuestra manera de vivir diariamente. Pareciera que a veces la palabra cambio y transformación fueran lo mismo, pero no siempre lo son. El cambio modifica una situación, una conducta, una circunstancia, pero la transformación va más profundo. Toca a todos aquellos que somos para producir una nueva manera de ser. Lo que el Señor no quiere llegar a nuestra vida, no simplemente a cambiar una circunstancia, quiere transformar nuestras vidas. El problema es que nosotros siempre en nuestra oración va dirigida a decir: Señor, cambia esto, saca este problema que hoy día tengo, saca este obstáculo que tengo. Y lo que Dios quiere hacer es transformar nuestra vida para producir una nueva manera de vivir. Dios quiere transformarnos a nosotros mismos, porque si solamente cambiamos lo externo, podemos terminar viviendo las mismas realidades en un escenario distinto. Vuelvo a repetir, si Dios cambia solamente lo externo, podemos terminar viviendo las mismas realidades, las mismas situaciones, solo con un escenario distinto, solo de una manera diferente. Pasamos de la micro al auto, pero somos los mismos amargados de siempre. Subió nuestro nivel, pero seguimos en la misma amargura. Los solteros que son amargados, levanten los solteros amargados. No hay nadie. Si el soltero es amargado y no hay una transformación en su corazón, va a pasar de soltero a casado amargado. Y va a culpar a alguien, a su esposa, a su esposo. Pero la realidad es que siempre fue amargado. Podemos salir de la pobreza, entrar a la prosperidad, pero vamos a continuar con el mismo sentimiento de necesidad, de ansiedad, de rechazo. Podemos cambiar de trabajo, de casa, de ciudad, ambiente, posición laboral, pero vamos a seguir siempre con las mismas heridas, los mismos temores y las mismas inseguridades. Porque a veces nosotros pedimos que Dios cambie una circunstancia externa, pero el problema sigue siendo, seguimos siendo nosotros. El problema seguimos siendo nosotros. Nuestro país ha evolucionado, ha ido cambiando. Hoy día hay una realidad distinta, pero la gente sigue siendo la misma. Vuelvo a repetir, podemos cambiar de trabajo, de casa, de ciudad, de ambiente, de posición, pero vamos a seguir llevando las mismas heridas siempre. Hoy día podemos vestirnos mejor, pero seguimos siendo las mismas personas en amargura. Mi abuela decía: aunque la mona se vista de seda, mona se queda. ¿Cierto? Y a veces pasa eso. Cambiar es hacer algo distinto, algo diferente. Transformarse es ser diferente. ¿Me hago explicar? Vuelvo a decir: cambiar es hacer algo diferente. Transformarse es ser diferente. Es ser alguien distinto. Pensar de una manera distinta. Cuando hay cambio, muchas veces solamente se ve lo externo, un gesto, una conducta, una decisión. Pero cuando hay transformación, comienza en nuestro corazón. Comienza aquí el cambio, en nuestro corazón. Como yo siempre me gusta mucho el libro de Habacuc, porque el libro de Habacuc llega reclamándole al Señor por una situación, reclamando lo que está sucediendo en su entorno y en su vida. Y el Señor lo hace contemplar su gloria, lo hace contemplar su presencia. Y luego vemos en el capítulo 3, termina diciendo, ¿cierto? Si las vacas no están en los corrales, si las ovejas fueran quitadas, si la higuera no florece, y comienza a hablar.
si ya no hubiera aceite, con todo, dice, yo me alegraré. ¿Qué fue lo que cambió si el entorno siguió siendo el mismo? ¿Qué cambió? Cambió él. Su vida fue transformada al ver la plenitud de Cristo. Fue transformada a ver la plenitud de Dios. Por eso insisto, cambiar simplemente va a ser algo distinto. Transformarse no hace diferente. Cuando hay una transformación, comienza en el interior y de allí comienza a afectar todo el exterior. Los pensamientos cambian, las palabras cambian, las decisiones cambian. Las relaciones también comienzan a cambiar porque estamos siendo transformados. Las prioridades cambian. La manera de enfrentar las dificultades también comienzan a cambiar, porque Dios está transformando el corazón. Dios está alcanzando una vida completa, porque Dios no quiere cambiar una circunstancia. Vuelvo a insistirte, hemos orado para que Dios cambie una circunstancia y Dios no quiere cambiar circunstancias. Dios quiere cambiarnos a nosotros, quiere que nuestras vidas sean transformadas. Pablo utiliza la palabra transformación en Corintios, y la palabra griega que usa es metanoia. Metamorfosis, que viene, ¿no es cierto?, de ese cambio, que no habla de un proceso mediante el cual un ser atraviesa diferentes etapas para alcanzar una nueva forma. Y siempre se ocupa el ejemplo de la oruga. ¿Se acuerda que la oruga, ¿no es cierto?, es un pequeño gusanito, y luego esa metamorfosis lo transforma en una mariposa? No deja de ser el mismo ser, pero atraviesa un proceso que lo hace totalmente distinto. Como Optimus Prime, de un camión se transforma en Optimus Prime, un remolque, Volvo, un Camaro. ¿Cómo se transforma y cómo saca sus armas? Sigue siendo lo mismo. La oruga pasa por un proceso para ser alguien completamente distinto. Es el ser, es el mismo. No sé si me hago entender. El ser es el mismo, pero Dios quiere producir algo distinto en lo que Dios quiere hacer en nosotros. Él no quiere eliminar nuestra historia. Dios no está dispuesto a eliminar nuestra historia. No está dispuesto ni siquiera a borrar nuestro pasado. Porque ¿qué le costaría a Dios borrar nuestro pasado? Al contrario, nuestro pasado Dios lo utiliza para formar nuestro carácter. Él no ignora nuestras heridas, sino que las convierte en el testimonio de día a mañana. Porque quiere usar el mismo ser, pero que sea distinto. Y eso es lo que Dios busca en nuestra vida, que seamos distintos. Yo sé que quizás no te está agradando porque tú estás orando para que Dios saque un problema. Dice, pastor, no es la respuesta que estoy buscando. Qué bueno. Porque Dios te está mostrando una nueva mirada. No se trata simplemente de convertirnos en otras personas diferentes, sino que llevarnos a Cristo. Ese ser distinto nos tiene que llevar a Cristo. Pablo dice, tenemos que menguar nosotros para que Cristo nazca en nosotros. Cristo es el que tiene que ser visto en nuestras vidas. Cristo es el que tiene que ser. Nosotros tenemos que reflejar. Somos transformados de gloria en gloria en la misma imagen por el Espíritu. Mira qué estado tuyo. ¿Ves a Cristo o ves al diablo? Cuando estás en tu casa y ves a tu esposo, ¿qué ves? A Cristo. ¿A un demonio sentado en el sillón con un control? ¿O ves a Cristo relajándose? Cuando ves a tu esposa con un moño acá arriba, ¿qué haces tú? ¡Huyes! ¿O ves a Cristo? ¡No! ¡No creo! Somos transformados en la imagen de Cristo. La meta de la transformación es simplemente que tengamos una vida más cómoda. Yo no sé quién dijo que venir al Evangelio nos va a acomodar la vida. Venir al Evangelio es que la imagen de Cristo sea en nosotros. Dios nos bendice, es cierto, pero no es el fin del Evangelio. Perdóname que te lo diga,
La meta de la transformación no es que tengamos una vida cómoda. La meta o el fin de la transformación es que Cristo sea formado en nosotros. Esa es la meta. Y si tenemos que pasar procesos tras procesos, Dios lo va a hacer hasta que Él sea formado en nosotros. Ese es el fin de la transformación. Jesús no murió en una cruz para que nosotros tengamos una vida cómoda acá. Murió para que nosotros seamos salvos y que su imagen sea en nosotros. Dile que todo tuyo, no debimos venir hoy día. Quiero mostrarte una transformación real y que está en la Biblia. Antes de Pentecostés encontramos a los discípulos que estaban escondidos, llenos de temor, confundidos, afectados por lo que había pasado con Jesús. ¿Se recuerda? Pedro 3 veces negó al maestro. Toda la gente se escondió. Los discípulos se escondieron. Pedro dijo, no, yo no lo conozco, no. El valiente Pedro se escondió. El temor llevó a esconderse a todos los discípulos. Recordemos quiénes eran los que estaban en los pies de la cruz. Eran mujeres. No comprendieron qué estaba sucediendo. Pero después encontramos a los mismos hombres, después de Pentecostés, pero lo encontramos transformados. El que se escondía se paraba delante 5,000 y no tenía temor. El que lo había negado 3 veces antes que cante el gallo, dice a un parís, no tengo plata ni oro, más lo que tengo te doy. Una vida transformada, una vida que Dios quiso transformar a través del poder del Espíritu Santo. Pedro había negado a Jesús, pero ahora su prédica era con violencia. Hablaba del Nazareno, hablaba del que había sido crucificado en la cruz. Los que estaban escondidos comenzaron a revolucionar un imperio. ¿Qué fue lo que sucedió? Simplemente sus vidas fueron transformadas por el poder del Señor. No cambiaron de ambiente, simplemente fueron transformados por el poder de Dios. Ese mismo poder que Dios quiere hacer una transformación en nuestras vidas. El mismo Pedro que antes tuvo miedo a reconocer delante de una mujer, ¿no es cierto? Ahora anunciaba al Nazareno, anunciaba al Cristo crucificado. Esa es la transformación que Dios quiere hacer en nosotros. Eso es lo que Dios quiere hacer en nuestra vida, su poder sobre nuestra vida, sacarnos del temor a la fe, de la incertidumbre a la confianza, de la ansiedad que sentimos todos los días, a llevarnos una paz. Estamos en una iglesia y nos llenamos de ansiedades, nos llenamos de temor, hablamos de fe pero nos llenamos de miedo. La incertidumbre camina todos los días con nosotros, nos llenamos de frustración y caminar hacia la esperanza. No sabemos quién somos en la vida, no sabemos hacia dónde va ni lo que queremos ser. Dios nos da identidad a esa transformación. Quiere dar una vida con propósito. No tan solo quiere cambiar lo que vivimos, sino que quiere cambiar nuestra manera de vivir. Eso es lo que Dios quiere hacer. Una transformación que alcance todas las áreas de nuestro ser. Transformados. Como el barro en las manos del alfarero. Como el Espíritu Santo. Nosotros llenándonos de Él y siendo llenos, ¿no es cierto? Su gloria nos va transformando día tras día. Necesitamos que exista un mover en nuestra vida. Necesitamos que nosotros mismos hagamos mover de transformación en nuestros corazones. Imagínense una casa donde un esposo es transformado. Donde una esposa es transformada. Su perro se lo va a agradecer. Su perro. Sus hijos se lo van a agradecer. El perro dirá, llegué a buena casa. Porque a veces cargamos hasta con la gente y con los que no tienen responsabilidad, cargamos nuestra rabia, nuestras frustraciones, nuestros enojos. Nuestros hijos se hacen responsables de nuestras frustraciones y le colocamos metas altas que nosotros no somos capaces de cumplir porque estamos llenos de frustración, estamos llenos de miedos. Queremos en la otra persona, reflejamos en la otra persona nuestro dolor y la hacemos responsable de nuestro dolor.
transformados. Transformados. Necesitamos que exista un avivamiento que afecte a nuestros hijos, que transforme nuestro entorno. La transformación comienza en una persona y bendice a toda la familia. Como Obedón.

pero comenzó en el corazón. Comenzó en el corazón. Es allí. No solamente fue una bendición individual, sino que fue una bendición que tocó todas las áreas de su vida. ¿Hay cambios que nosotros podemos hacer? Sí. Pero la transformación solo la puede hacer el Espíritu Santo. Nosotros podemos cambiar conductas, pero no vamos a ser nunca transformados por nosotros mismos. Por eso Pablo dice: mirándonos como a un espejo, somos transformados por la gloria de Dios. Somos transformados por la gloria, por el Espíritu del Señor. Podemos cambiar una conducta, podemos cambiar una forma. Podemos aprender tres pasos para no responderle a la esposa. Podemos aprender tres pasos para no tener conflicto en la casa. Podemos tener tres pasos para esto otro. Pero eso no habla de transformación. Porque el único que nos puede transformar es el Espíritu Santo. Podemos modificar nuestras conductas. Podemos tener nuevas metas. Pero la transformación profunda solo la produce el Espíritu Santo. Por eso Pablo dice: somos transformados como por el Espíritu del Señor. La transformación es una obra que solamente la puede hacer Dios en nosotros y requiere que permanezcamos en Él, contemplando día tras día su gloria. Y por eso nos congregamos, por eso venimos aquí, a ser transformados, porque Dios no quiere cambiar una situación, quiere transformar nuestras vidas. Señor, cambia a mi esposa. Dice: no, yo quiero cambiarte a ti. Quiero que tú seas transformado. ¿Cuánto oramos de esa forma? Señor, transforma a mi esposa, transforma a mi esposo, transforma a mis hijos, transforma a mi jefe. No. ¿Dios qué dice? Dios quiere

el fin del evangelio es que la imagen de Cristo sea en nosotros. Ese es el fin. Reflejar a Cristo. Hablar de Cristo. Que nuestra familia sea convertida por Cristo. Como siempre digo, lo más cerca que alguien puede estar de Cristo es a través de ti. Lo más cerca. Pero nosotros allá, dale, Señor, cambia a mi esposo. Señor, cambia a mi esposa. Señor, cambia esto. Señor, transforma esta realidad. Señor, ¿por qué no me da otra casa? Y vamos a seguir siendo los mismos amargados. Por eso, mira, cuando llegamos a la iglesia, llegamos a veces sin nada. Voy a representar una vida. Llegamos sin nada. Señor, si tan solo me dieras un trabajo, Dios, si tan solo me dieras un trabajo. Y le oramos por el, no le decimos qué trabajo, no. Solo queremos un trabajo.

casa. Y comenzamos. Porque Dios, al final, si comienza a cambiar las circunstancias, nunca vamos a cambiar nosotros. Y llega un momento en que sentimos que Dios no está respondiendo. Y ese es cuando nos molestamos con el Señor. ¿Por qué no me escuchas? Soy tu hijo.

qué no me escuchas, Señor? Y no hay nada peor que yo lo viví, lo sentí, y usted me puede decir que no, va a quedar como mentiroso. No hay nada peor que orarle algo al Señor y que el Señor se lo dé al que está al lado. Tú oras por trabajo y viene alguien y dice: ¡Ay, Dios me dio un trabajo! Si está orando yo por un trabajo. Y empezamos y dices: no se lo merece. Las incongruencias que a veces nosotros vivimos. O cuando una familia no puede tener hijos y hay gente que tiene hijos y no quería tenerlo. ¿Sí, cómo? Alguien que no quería tener hijos y yo que quiero tener hijos le pido al Señor que me dé un hijo, no me lo da. Porque el Señor dice: ¿sabes qué? No te cambio más circunstancias. Voy a comenzar a trabajar en ti. El barro a las manos del alfarero. Vamos a comenzar a trabajar en ti. Te voy a llevar un cambio. Ya no voy a darte más un cambio de circunstancias. Voy a cambiar cómo miras las circunstancias. Llega un momento que pareciera que Dios no está respondiendo nada, que Dios está comenzando a trabajar en nosotros. Voy a cambiar cómo enfrenta las circunstancias. Y eso trae fe, eso trae madurez, que haya una transformación en nosotros. Y cuando la gloria de Dios comienza a operar en nuestra vida, entonces nuestra vida nunca más

siempre cuando digo, Señor, cambia, no. Dios quiere cambiar nosotros. Estamos entrando en un proceso como iglesia que ya el Señor no va a querer cambiar circunstancias, sino que quiere cambiarnos a nosotros, para que enfrentemos las circunstancias de manera distinta. Pablo habla y lo hace como un niño. Un niño cuando es pequeño se le da leche. Pero si a ese niño le damos siempre leche, crece y le damos siempre leche, no va a ser un buen niño, no va a ser una buena persona, no va a tener las defensas correctas. Bajar en forma distinta. Y el problema es que allí estamos con Dios. Yo diría, Señor, que yo voy a trabajar en ti. Patalea, haz lo que quieras, pero yo voy a trabajar en ti, porque voy a ser una mejor vasija. Quiero que tenga la imagen de la oruga, de ese cerdo, una oruga. La transformación, la metamorfosis que produce es dolorosa. No deja de ser el mismo ser, pero es algo totalmente distinto. Eso es lo que Dios quiere hacer contigo. Dile que está tú. Eso es lo que Dios quiere hacer contigo. Quiero quedarme como oruga, pastor. No soy tan lindo como oruga, pero déjeme como oruga. Pero Dios, si estás aquí, es porque quiere que tu vida sea transformada. Que Dios haga algo distinto. Por eso estás aquí. Por eso estás aquí. Pastor, venía por una palabra de fe. Créeme que esta palabra te va a hacer crecer. Yo aprendí a mirar las circunstancias a la manera del Señor. No hay cosas que... Yo digo, esta circunstancia, Señor, enséñame a mirarla. Yo le pido, esta es mi oración, esta circunstancia, enséñame a mirarla como tú la mirarías. Porque quiero que la imagen de Cristo sea en mi vida. Puedo tener problemas, lo voy a tener. Voy a tener complicaciones.

situaciones. Cuando nos enfrentamos con los médicos, Señor, lo que sea, ayúdame a tener la posición correcta. Ayúdame. Cuando esperaba los resultados, porque imagínense, tengo 50 años y primera vez que me hago exámenes, y yo esperaba con qué iba a salir. Pero decía, Señor, lo que salga, ayúdame. Ayúdame a enfrentarlo como corresponde. Ayúdame a enfrentarlo como un hijo de Dios. Porque hay momentos en que no voy a tener todo lo que quiero. Y voy a tener que decir, Señor, es lo que tú tienes para mí en este tiempo. Y lo voy a aceptar. Como Habacuc. Nada cambio. Pero yo me alegraré en el Dios de mí, de mi salvación. Dios quiere transformarte. Si estás aquí en esta mañana es porque Dios te quiere transformar. Si estás aquí en esta mañana es porque Dios quiere hacer algo distinto con tu vida. Deja de orar por una circunstancia. Comienza a dejar que Dios trabaje en tu vida. Deja de orar para que cambie algo a tu alrededor. Y comienza a orar para que Dios cambie y transforme ese corazón. Que Dios comience a transformar el hombre, la mujer que nosotros somos. Que las heridas, que la amargura. Porque vuelvo a repetirte, nos vamos a transformar de personas que éramos pobres, amargados, simplemente a gente próspera, pero con la misma amargura. Con la misma amargura. Con la misma cara de horno que hemos tenido toda la vida. Con la misma cara. Simplemente con una mejor cuenta corriente, con un mejor vehículo quizás, o no tenías un vehículo, pero con la misma amargura, con el mismo dolor, con la misma tristeza, con los mismos dolores, con las mismas ansiedades que toda la vida hemos cargado. Dios dice, paramos esto, no te respondo más tus niñerías y comenzamos a trabajar en la transformación. ¿Capichi? ¿Capichi? Póngase de pie.

0: Imagínense, está lloviendo en septiembre. Vine vestido de verano. Señor. Algunos se enojan hasta por el tiempo. Ya, es el colmo, pero... De todo y la viña del Señor. Dios quiere trabajar en nuestra vida, hermano. Crecer en fe. Crecer como matrimonio. Dios no va a borrar nuestra historia. Dios no va a borrar las heridas. Las heridas van a ser la cicatriz que va a dar un testimonio por los procesos que tuviste que pasar y vivir. Dios no borra nuestras necesidades. Dios no borra los momentos difíciles que tuvimos que vivir. Con eso forma un carácter. Lo usa para la transformación de la vida. Nos gustaría que Dios borrara todo, y no va a ser así. Los procesos del matrimonio, Dios no los va a borrar. Los va a usar para trabajar en nuestra vida. Los va a trabajar día tras día para que la imagen de Cristo sea trabajada en nosotros. El dolor no se borra, es el testimonio. ¿Por qué Dios no me respondió lo que yo estaba orando? Porque Dios no quiere responderte. Porque así como estamos, no estamos para la próxima temporada. Como decía en el mensaje de la mañana: santificados, conságrense, purifíquense, porque mañana haré maravillas. Para que vivir lo inimaginable de Dios, tenemos que hacer una consagración de nuestras vidas, una transformación completa para vivir lo inimaginable que Dios tiene para nosotros. Porque vuelvo a insistirte, Dios puede cambiar una circunstancia, pero vamos a seguir siendo los mismos. Vamos a seguir siendo los mismos. Se rompe el barro en la mano del alfarero, Dios lo vuelve a trabajar y lo va a hacer una mejor vasija. Porque Dios no te va a soltar. Pastor, no voy mal, iglesia. ¿Qué crees que te diga? Mi hermana me dijo esto y se lo voy a compartir. Tu comentario lo voy a echar en un banco para cuando me dé un interés lo saco. Lo mismo te digo yo. No hay problema. Pero donde estés, Dios va a seguir trabajando contigo. Si yo me fuera a lo profundo, allí estás tú, Señor. ¿Dónde podés escapar de ti, Señor? Porque allí va a estar trabajando el Señor con tu vida.
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0: quién tengo en el cielo sino a ti? Si estoy contigo, ya nada quiero en la tierra. Podrá desfallecer mi cuerpo y mi espíritu, pero Dios fortalece mi corazón. Él es mi herencia eterna. Salmo 73.
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0: El Espíritu del Señor está sobre mí. Por cuanto me ha ungido para anunciar buenas nuevas a los pobres, me ha enviado a proclamar libertad a los cautivos y dar vista a los ciegos, a poner en libertad a los oprimidos, a pregonar el año del favor del Señor. Lucas 4, 18 y 19.
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4: 12 horas en punto.
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Hola, hola, muy buenas tardes. ¿Cómo están todos nuestros hermanos y hermanas que hoy día están en sintonía de Radio Innovación? Lo que están acompañándonos en este día, yo les bendigo, les saludamos en este día, les damos la bienvenida a su programa del matinal de la radio que le acompañamos todos los lunes, martes, jueves y viernes de 12 a 1 del día. A veces un poquito más tarde, así como hoy día, ¿cierto? Pero siempre estamos tratando de salir al aire. Aprovechamos este tiempo. Sí, yo aprovecho los tiempos porque de repente, sos de repente, de Dios, ¿cierto? Nos falta, ¿cierto? Que se cortó la luz, que cayó. Ay, Dios mío, Señor, no quiero ni pensarlo, pero aprovechamos cuando estamos al aire. Así que aquí estamos junto a Juan Francisco en este hermoso día. Tenemos lindo día. Damos gracias al Señor por ello. Espero de verdad que lo haya pasado súper, súper este fin de semana, que haya disfrutado. Que he disfrutado en su iglesia. Nosotros tuvimos como actividad el día viernes, tuvimos el jueves, tuvimos nuestro culto normal. El día viernes tuvimos reunión de mujeres junto a nuestra amada pastora Silvana, quien nos bendijo mucho con una palabra. Y el día sábado estuvimos los matrimonios. Ahí estuvimos los matrimonios, ¿cierto? Conversando. ¿Sabe que es muy lindo? Yo, la gente nueva que está llegando a la iglesia, un matrimonio me decía, yo estoy encantado con esta iglesia. Estoy encantado cómo trabajan esto de estar aquí juntos, conversando, de sentarnos a una mesa. ¿Sabe que nosotros ponemos mesas redondas? Nosotros tenemos de la iglesia unas mesas redondas. Le ponemos mantel blanco y le ponemos como un no sé cómo se le llaman, un mantelito chiquito encima, y se ve todo muy lindo para todos los matrimonios. Había muchos, muchos matrimonios, son 10 mesas, y de esas 10 mesas somos 5 matrimonios en cada mesa. Así que habíamos muchos matrimonios, y me decían los matrimonios nuevos que están llegando que les encanta la iglesia, que están muy contentos. Que están contentos esta forma. Nosotros ahí nos sentamos, mi hermano Jaime nos habla un poquito de la palabra, reflexionamos en ella, adoramos también, empezamos adorando al Señor. Luego mi pastor o la hermana Paulita, nuestra líder de matrimonio, mi hermano Jaime, ellos entregan, ¿cierto?, una introducción de la palabra, ¿cierto?, y luego nosotros comentamos sobre esa palabra, ¿cierto?, sobre el tema que exponemos en la mesa. Todos damos nuestra opinión, todos conversamos, ¿cierto? Aprendemos, nos reímos, comemos también, porque siempre hay una buena once, una once rica. ¡Ay, qué rico! Vaya a llegar un buen tiempo a los matrimonios, ¿ah? ¿Eh? Una rica once, nos reímos mucho y disfrutamos. Así que es muy lindo, muy, muy lindo. Así que después, el día domingo, tuvimos nuestros dos cultos. Uno a las 9:30 de la mañana, luego a las 11:30 de la mañana, donde el primer culto Dios nos hablaba, ¿cierto?, de santificarnos, de purificarnos para el Señor, porque viene algo nuevo. Dios nos ha prometido que viene algo nuevo, algo inimaginable para nuestra vida. Entonces, para ello tenemos que estar alineados a lo que Dios quiere hacer. Siempre, siempre hay una palabra del Señor, y yo meditaba en esto y decía, Señor, ¿cuántas palabras nosotros como iglesia hemos recibido y muchas veces la dejamos pasar? ¿Cierto? Cuando, si el Señor nos dice, ¿cierto?, viene algo nuevo, viene una nueva temporada para nosotros, ¿nosotros qué deberíamos hacer? Preguntarnos, ¿qué tengo que hacer? ¿En qué me debo alinear con el Espíritu Santo? ¿Qué debo dejar? ¿Qué debo abandonar? ¿En qué tengo que limpiarme? ¿En qué tengo que resolverme? Y eso el Señor lo va revelando, ¿sabe qué? Y eso nos hablaba el Señor en el primer culto, ¿cierto? Luego en el segundo culto, ¿cierto?, nos hablaba de la transformación. Qué importante es tener una buena transformación en nuestra vida. Como decía mi pastor Abraham, no sacamos nada con tener la mejor casa, el mejor vehículo, si seguimos siendo los mismos amargados, las mismas personas. No hemos tenido un cambio, una transformación. Podemos tener una transformación externa, pero Dios nos pide siempre una transformación en nuestra mente, en nuestro corazón, que transformemos nuestro interior, porque de esa forma, dice que cuando nosotros somos transformados interiormente, eso se ve, se expone, ¿cierto? Dios empieza a añadir, Dios empieza a bendecir, Dios empieza a abrir la puerta, porque dice la palabra del Señor, buscad primero el reino de Dios y su justicia, y todo lo demás viene por añadidura. Entonces, ¿qué debemos de hacer nosotros? Que cuando Dios suelta una palabra en nuestra vida, no quedarnos abrazos cruzados esperando la palabra que llegue, la promesa, sino que nosotros debemos, ¿qué tenemos que hacer?
¿Qué debo hacer yo para que esa promesa se haga real en mi vida? ¿Qué debo hacer yo para ver lo nuevo, lo inimaginable que Dios me ha prometido? ¿Qué debo hacer yo para ver lo que Dios quiere hacer en nosotros? Tantas palabras, tantas promesas que Dios ha soltado sobre nuestra vida, y queremos cada día alinearnos a la voluntad del Señor, hacer su voluntad, porque la voluntad de Dios es buena, agradable y perfecta. Así que nosotros debemos cada día alinearnos a lo que Dios quiere hacer en nosotros, ¿cierto? No nos quedemos a brazos cruzados. A lo mejor usted tiene muchas palabras que Dios le ha entregado, palabras que ha recibido en su iglesia. A lo mejor de aquí, a través de la radio, ha recibido una palabra que la ha marcado. Haga algo diferente para ver algo mayor en nosotros. Debemos de hacer cosas diferentes. Si queremos ver cosas, lo sobrenatural de parte del Señor, tenemos que orar, buscar del Señor, congregarnos, agradar a Dios, guardar nuestro corazón, hacer las cosas que a Dios le gustan, que a Dios le agrada, ¿cierto? Dejar el pecado, dejar la maldad, dejar las malas conductas, dejar nuestros malos proceder, dejar los patrones que muchas veces repetimos de nuestros propios padres, nuestras generaciones, dejar todo eso para que Dios cumpla su palabra y haga su voluntad en cada uno de nosotros. Así que les bendecimos en este día. Estoy feliz, contenta de poder estar aquí, de poderles bendecir, de poder saludarles, de poder llegar a tu casa, de poder estar ahí en tu hogar, ¿cierto? Ser parte de tu vida, ser parte de tu diario que hacer día a día. A lo mejor te levantaste muy temprano, o bien te levantaste más tarde hoy día. Cocinaste, ¿cierto? Hiciste tus cosas, limpiaste, ahora estás sentada, relajada, ahí a lo mejor en tu cocina, en tu comedor, en tu sofá, ¿cierto? Donde quiera, ahí nosotros estamos llegando con una palabra de bendición sobre tus vidas. Así que yo me levanté muy tempranito hoy día, ya que a Gastón Cisterna hoy día tenía que estar a las 7 en el trabajo. Le llegaba una máquina para poner carne, para mantener la carne, así que se tuvo que levantar muy temprano, y yo también me levanté, por supuesto. Así que me levanté muy temprano, más encima anoche un incendio nos despertó como a las 3 de la mañana, 3, sí, por ahí sería, o más puede ser. A nosotros nos llama la atención cuando las sirenas suenan y paran cerquita de la casa. Dios mío, Señor, ¿dónde es el incendio? Entonces empezamos a poner oído. Yo me levanté, yo soy más copuchenta. Yo me levanté porque dije, no vaya a ser que de nuevo se esté quemando el mercado, porque la otra vez, como a las 6 de la mañana, nos despertó el incendio ahí, el segundo incendio ahí en el mercado, cierto que está hecho una ruina, pero ahí se estaba quemando de nuevo. Y de nuevo me llamó la atención y dije, Gastón, ¿sabes qué? Me parece que el incendio es entre Lincoln o Barros Arana, porque el olor a humo que salía... Y se sentía muy cerquito el movimiento, cómo cortaban cosas, se sentía muy cerca. Claro, hoy día nos enteramos que era ahí en Lincoln, ahí fue atrás de la casa, atrás de mi departamento, detrás del hotel, que ahí está El Dorado en la esquina, detrás hay un estacionamiento y ahí ocurrió ese incendio. Pero estaba, cierto, el desorden más grande, y eso nos despertó a medianoche y teníamos que levantarnos muy temprano. Pero Dios nos da la fuerza siempre para levantarnos, a pesar que dormimos poco, nos levantamos. Gastón, le digo yo, son las 6:30, había que levantarse, así que nos levantamos, cierto, y ya Gastoncito ya recibió la máquina, estaba contento. Le hacía falta otra máquina para poner carne, así que estaba muy contento. Así que agradecemos al Señor por todo, hermana. Dios, todo lo que hace es bueno, maravilloso. Dios, todo lo que hace siempre nos bendice, nos sorprende. Que cada día nosotros estemos dispuestos, hermana. Lo más importante es nosotros estar dispuestos, ¿cierto?, a abandonar ciertas cosas que nos apartan del amor de Dios. Mi pastor Abraham decía, muchas veces la gente pregunta, pastor, ¿será esto pecado? ¿Esto que estoy haciendo es pecado? No, todo lo que nos aparta de Dios, todo lo que no le agrada al Señor, todo lo que no le agrada a Dios, todo lo que nos puede apartar de Dios es pecado. Así que no miremos, ¿cierto? Muchas veces creemos que un tremendo pecado, ¿cierto?, nos puede apartar de Dios. A veces son pequeñas cosas que muchas veces necesitamos resolver en nuestras vidas. Yo el día viernes estaba predicando a nuestra pastora Silvana y la palabra me llegó tanto
y Dios me revelaba algo. Yo sentí que fue parte de Dios, que en una área me tenía que resolver. Así que yo sé lo que tengo que hacer ahora. Tengo que conversar con una persona, ¿cierto?, para resolverme. Y yo lo único que quiero de verdad es ser libre, resolverme de todo, hermana. Porque yo quiero ver las cosas que Dios tiene para nuestra vida. Es más, ni que nunca las viéramos. ¿Sabes qué? Es vivir en paz. Es vivir tranquila, es vivir resuelta en la vida, es ser feliz con el Señor, con lo poco, con lo harto. Como decía Pablo, ¿cierto? Yo sé vivir en lo poco, lo harto, en la pobreza, en la miseria y también en la abundancia. Aprender a vivir y a disfrutar y agradecer a Dios por todo lo que Dios está haciendo en este tiempo. Lo importante es estar resuelta, lo importante es perdonar, lo importante, ¿cierto?, es pedir perdón también cuando nos equivocamos en la vida y estar resuelta para el Señor. Eso es lo que Dios quiere, que nos resolvamos, que tengamos una vida bendecida de parte de Él, que disfrutemos de estos tiempos que Dios tiene para nosotros como iglesia, como familia, como matrimonio. Disfrutar, solamente disfrutar. Y lo vuelvo a repetir, a lo mejor hay palabras, promesas que nunca vamos a ver, pero ya todo lo que ha hecho Dios, hermano, es tan grande, tan glorioso, que ya estamos eternamente agradecidos de lo que Dios ha hecho por nuestras vidas. Así que les bendecimos. Aquí estamos junto a Juan Francisco y queremos compartir de estas hermosas alabanzas.

Aquí estamos ya de vuelta. Yo quiero saludar, bendecir como siempre a todas mis hermanas, socias y socios de la radio. Quiero bendecir a la familia Oñate García de Palomares. Bendecir a mi querida hermana.

que ella es una fiel auditora de la radio y me está escuchando en su casita. Así que Dios bendiga mucho la vida de mi querida hermana Rosita Navarrete. Aquí está también mi hermana Berito Espinosa, de acá del sector Santa Sabina. Mi hermana Eli, mi querida hermana Eli, que ayer nos vimos acá en la iglesia. Me alegré muchísimo de ver a mi querida hermana Eli. Ya sabe que la queremos muchísimo. Así que ahí está mi querida hermana Eli de allá de Tomé, en el Cerro Estanque. Que Dios le bendiga mucho a todos nuestros hermanos y hermanas, ¿cierto?, que nos bendicen y escuchan Radio Innovación. También saludamos en Gualpena a mi hermana Luz, mi querida hermana Luz, un abrazo fuerte para ella y su familia. Saludamos también a mi hermana Yolanda, un abrazo fuerte para mi querida hermana Yolanda. Saludamos también a mi hermana María González, quien voy a ir a visitar este día miércoles en la mañana, así que ahí estaré con mi hermana María González el martes. El miércoles ya estamos a 30 de septiembre, último día de la semana del mes de septiembre, un mes muy movido, un mes con harto que hacer, un mes que corrimos mucho pero contenta. Sabe que yo eso le decía a mi pastor Abraham y lo comentábamos con todas mis hermanas que servimos en la iglesia, que es cansador, sí, es cansador cuando hacemos actividades, ¿cierto?, en el mes de septiembre. Pero lo más importante es que nosotros lo hacemos con gratitud, lo hacemos con agrado, nos alegramos, nos disfrutamos, conversamos, nos reímos con las chiquillas, pertenecemos a horas de todos los eventos que tenemos en la iglesia, que son muchos. Ahora vamos a tener nuestra conferencia de mujeres en octubre, así que ya luego se aproxima la conferencia de mujeres, ahí vamos a tener otro movimiento también, así que, pero lo más importante es que disfrutamos. Nos cansamos, sí, porque yo sobre todo, ya estamos viejas, le decía a la chiquilla, ya no somos cabritas jóvenes, nos cansamos, pero servimos con alegría. Eso es lo más importante, nos agrada lo que hacemos, servimos con gratitud por todo lo que Dios ha hecho en nuestra vida, así que de verdad que disfrutamos de este tiempo hermoso que nos da. Así que un abrazo fuerte, ¿cierto?, para todas nuestras hermanas de nuestra iglesia. Mi querida hermana Yolanda, como bien le digo, este día miércoles voy donde mi hermana María González. Saludo también a mi hermana Margosita Careaga. El otro mes ya voy a visitar a mi hermana Margosita de acá de Palomares. Así que un abrazo fuerte para la Margosita y su familia. Saludo también a mi hermana Margarita Paredes de allá de Menura, Las Puentes, al interior de Arauco. Ahí está mi querida hermana Margarita Paredes. Mi hermana María, mi querida hermana María Medina de Bulelco. Dios le bendiga mucho a nuestra hermana María. Saludamos también a mi hermana Eva Barrera. Mi hermana Eva Barrera de acá de Pedro del Río. Ella es muy especial. Ella cuando ya yo me embromo en ir a verla, ligerito me está llamando, ¿cierto? Que me echa de menos. Venga, hermana Miriam, la echo de menos, la extraño. Así que está como la Sami. La Sami en cualquier momento ella me anda diciendo siempre que me extraña. Así que ahí está mi hermana Evita también extrañándome para poderla ir a ver ligerito. Así que un abrazo fuerte para mi querida hermana Eva Barrera. Mi hermana Nelly. Mi querida hermana Nelly Merino de acá de Lenga. Ahí está mi hermana Nelly junto a mi hermano José. Un lindo matrimonio de acá de Lenga. Saludamos también a mi hermana Rosita. Mi querida hermana Rosita, cisterna de allá de Dichato. Así que un abrazo fuerte para mi querida hermana Rosita, cisterna y familia. Así que aquí están todos los socios y socias de la radio. Si usted quiere ser parte de este grupo, si usted quiere agregarse a este grupo, si usted quiere cubrir espacios vacíos que quedaron, ¿cierto?, con la salida de algunas hermanas, ¿cierto?, como mi hermana Anita de allá de Tomé, ya no la tengo acá como socia. Mi hermana Nardi Gutiérrez, que fue por tantos años socia también, tampoco está como socia. Lógico, mi querida hermana Felisa Rodríguez, quien falleció. Y así tantas hermanas, ¿cierto?, que de repente dejan de ofrendar. No conozco el motivo porque no lo sé. No me da mayor información, pero ¿qué le vamos a hacer? Así son las hermanas. Pero espero, ¿cierto?, que estos espacios vacíos que quedaron, ¿cierto?, de hermanas que ya no son parte de la radio, usted también pueda cubrirlo haciéndose socia de la radio, llamándonos acá, ¿cierto?, a la radio y hacer parte, ¿cierto?, de este gran ministerio radial que tanto bien hace a tanta vida, tanta

familia, tanta gente que está sola, gente que está abandonada, gente que está postrada, gente que está enferma, gente que no puede congregarse, gente que está mal emocionalmente, ¿cierto? Por no poderse congregar, anhelan congregarse, pero no lo pueden hacer. Pero a través de la radio, a través de las comunicaciones, nosotros vamos llevando una palabra de bendición, una palabra que ha fortalecido mucho, mucho a nuestras hermanas. Así que nos vamos a un tema musical y volvemos.

Acá ya estamos de vuelta para despedirnos cuando ya son las 12:54. Ya nos estamos despidiendo. Que Dios les bendiga a todos los que nos han estado escuchando en este día. Nos volvemos a encontrar mañana en este mismo horario. De verdad que les deseo que tengan una linda tarde y que el Señor les bendiga. Chao, chao.

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7: 12 horas y 58 minutos.
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1: Tenía una fortaleza mental tremenda y un espíritu de cobardía. No lo dejaba andar, no le dejaba ver lo que estaba sucediendo alrededor. Pero un día Dios lo llamó para romper las ataduras. Lo más lindo que yo me doy cuenta en la Biblia, en tu Biblia, cuando tú la leas, te vas a dar cuenta que siempre cuando Dios llama a alguien es para cortarle las cadenas. Nunca era para dejarlo igual, siempre era para transformar su Biblia. Tú te das cuenta y comienza a ver, por ejemplo, un hombre que me gusta mucho en la Biblia, que es el apóstol Pablo. Dios transforma su vida y lo hace un gran hombre con una paternidad extinguida en ese tiempo. Siendo que no se habla que soy padre, pero sí era un padre espiritual. Entonces toda persona que se cruzó con Jesús, aleluya, fue transformada. Te pregunto, ¿qué transformación has tenido en este tiempo? Toda persona que se encuentra con Jesús tiene un cambio en su vida. Te pregunto, ¿cuál es lo distinto? Si yo te veo hoy día y te veo hace 3 meses atrás, hace 1 año atrás, ¿cuál es la transformación que has tenido espiritualmente? No sigo igual. Cuando uno Victorina, cuando uno está en presencia de Dios, uno tiene cambios, tiene transformaciones. Señor, se quebrantó ese espíritu que estaba en él. Gedeón fue transformado y Dios lo llevó para gobernar espiritualmente. Se quebraron las cadenas. Hoy día en el nombre de Jesús tengo que predicarte sobre la importancia de que las cadenas sean cortadas. Porque cuando las cadenas son cortadas en tu vida, hay toda una generación afectada por ese movimiento. Cuando las cadenas son cortadas en una persona, aleluya, la transformación viene y viene a ver como un remolino, un cambio en las vidas. Si Dios te libera hoy día, va a haber una transformación en tu casa, va a haber una transformación en tu vida, va a haber una transformación en tus hijos, en tu cónyuge. ¡Aleluya! ¿Pero cuál es el tema? De que lo primero que uno tiene que quebrantar es todo espíritu que está en el interior. No me sirve a mí decirte, vístete como una señorita y vístete como un caballero de Dios, como un hombre de Dios. Si tu corazón no ha sido transformado. Imagina cuántas personas nos han liberado con espíritus Ditrus, serpiente Ditrus, todo lo que tiene que ver con el espíritu de las sirenas. Por eso usted no tiene que tener sirenas. Ay, no, que voy a ver la película de la sirena. ¿Sabes por qué? Porque la sirena representa la seducción. Recuerdo cuando hace unos años atrás estuve en la isla de San Andrés, allá en Colombia, que si tú no la conoces, te invito a conocerla. Oh, una persona lo tomó, bueno, una persona se va a ir de vacaciones por ahí. Habían muchas sirenas y yo no sé dónde está la Vicky. ¿Dónde está la Vicky? Por ahí anda la Vicky. Fuimos para allá y habían tantas sirenas, ¿por qué? Porque la seducción gobierna en esos lugares. Entonces, ¿qué acontece? ¿Cuánta gente con espíritu de seducción? Y le dicen a la iglesia, no, te tiene que cambiar su manera de vestir. No, no es la manera de vestir, es el interior que tiene que cambiar. Renunciar a ese espíritu de seducción. Cuando tú comienzas a renunciar a ese espíritu de seducción, ya no van a haber tantas miradas provocativas, coquetas. No te vas a vestir mostrando tanto. No, ni mostrando, mejor dicho. Porque tú no necesitas mostrar para llamar la atención. Toca a la persona que está a tu lado, dile, tiene que haber un cambio en tu vida. Ah, no, que voy a mostrar aquí adelante, voy a mostrar. No. Y no es cosa de usar falda o usar pantalones. Porque una mujer que tiene ese espíritu de seducción usando falda larga puede seducir. O un hombre, cuando andan tan apretados. Entonces tiene que haber un cambio en su corazón. Hay vestimentas que vas a tener que sacar de tu closet. Hay alguien que Dios le está hablando, tanto acá como allá online. Vas a tener que romper con ciertas ropas. ¿Sabes por qué? Porque hay ropas que hacen que en tu vida hay esclavitud. ¿Aló? ¿Hay alguien aquí en este lugar? Hace muchos años, no, bueno, no tanto, así como los 14 años, 13 años, doy y yo quería hacerme un piercing. ¿Qué es lo que me quería hacer? Y como yo quería, lo hice. Y me hizo un piercing, me lo hice aquí en la lengua, no, ya, no, me lo hice en la oreja. Era algo súper básico, un piercing aquí arriba en la oreja. ¿Y sabe qué? Listo, me lo hice. Y doy y voy a hacer guerra espiritual. ¿Qué voy a hacer? ¿Sabes qué? En ese momento, antes de ir y hacer guerra espiritual, el Señor me habla mi espíritu. Nadie me habla, el Señor me habló a mi espíritu. Me hizo sentir incómoda en ese mismo instante, me lo saqué, le pedí perdón al Señor y lo boté. Profeta Nicole, ¿se puede hacer piercing? Usted puede hacerse lo que quiera. El tema es, ¿estás agradando a Dios o no? Profeta Nicole, ¿me puedo hacer tatuaje? Usted se puede hacer lo que quiera. Pero el tema es que si usted se hace tatuaje, usted está dañando su cuerpo. Por más que a mí me gusten los tatuajes, no se pueden. Por más que a mí me gustan los piercings, no se pueden. Entonces, es el espíritu quien te va transformando. Yo te puedo decir, no te lo hagas, pero te lo vas a hacer igual. Pero el Espíritu Santo es el que te va transformando y te va diciendo, no, esto no me agrada. Si usted se quiere hacer un piercing, es cosa suya. Pero el Espíritu Santo es el que te molesta. Que te dice, oye, no te use esto, no te haga esto, no. De repente, mira, voy y me regalaron una prenda de vestir en el Día de las Madres, me regalaron una prenda de vestir y algo sentía una incomodidad tremenda. Yo decía, pero ¿por qué si la persona que me lo regaló no tiene nada de malo? Y yo le daba y le daba. Y ¿sabes qué? Lo dejé ahí porque cuando el Espíritu Santo te habla, tú tienes que atender a Él. Entonces sentía una incomodidad tremenda y después como de 2 semanas lo tomo nuevamente. Y ya, porque cada ropa que me voy a poner, acordás que esté limpio, que esté nuevo, lo lavo. Entonces antes de ir a echarlo a la lavadora, lo tomo y es ahí cuando el Señor abre mis ojos. Es ahí cuando el Señor abre mis ojos y ¿qué acontece? Decía buena didra en inglés. Ay, no, pero ¿qué tiene que ver? Buena didra, ya hablar de didra ya es algo negativo. Toca a la persona que está a tu lado, dile, no hables de malas ni buenas didras. Dile, cambia tu lenguaje. ¿Amén? Amén. Segunda de Corintios, capítulo 10, versículo del 3 al 5. Segunda de Corintios, capítulo 3. Capítulo 10, versículo del 3 al 5. Cristo está en este lugar. Cristo está en este lugar. Dios está aquí en este lugar de gloria. Amén. ¿Qué dice? Pues aunque andemos en la carne, no militamos según la carne. Porque las armas de nuestras milicias no son carnales, sino que son poderosas en Dios para la destrucción de fortalezas, derribando argumentos y toda altivez que se levanta contra el conocimiento de Dios y llevando cautivo todo pensamiento, ¿a dónde? A la obediencia de Cristo. Si tú estás con tu Biblia, por favor, nos gustaría que tú la pudieras subrayar. Usa esos lápices que se pueden subrayar la Biblia y que no se traspasan. Qué importante es nosotros aprender. A ver, primeramente que todos nosotros fuimos llamados a la guerra, no a la pasividad. Nosotros fuimos llamados a la guerra, no a la pasividad. ¿Qué es lo que es la persona pasiva? A ver, ¿cómo es una persona pasiva? ¿Ah? ¿Lenta? tranquila, no es, no vienen con iniciativa. ¿Aló? La persona que es pasiva nunca tiene algo nuevo que decir. Todo tienen que decirle. Quizá hay alguien que dice, Yaquino, Loto. Todo hay que decirle. Está en el trabajo y el jefe te tiene que decir todo. Haz esto, haz esto, corrige esto. Está en tu casa y tu madre o tu esposo, tu cónyuge te dice, tienes que hacer esto, tienes que hacer lo otro. Da a hacer puré, ok. Saca las papas, ponele en la olla. Uy, qué rico puré. Y tienes que decirle todo. Retira la mesa, al niño hay que decirle, retira la mesa, ¿dónde tienes que dejar las tazas? ¿Dónde tienes que dejarlo claro? Todo. ¿Por qué? Porque hay gente pasiva. Pero Dios no llamó a la gente pasiva, Dios llamó a la gente para ir a la guerra, a sus hijos para ir a la guerra. Entonces, aunque nosotros andemos en la carne, versículo 3, aleluya, no militamos según la carne, o sea, no gobernamos según la carne. No adoramos según la carne. Aunque a nosotros nos vean de esta manera, aleluya, aunque a nosotros nos vean de esta manera, no andamos según la carne. ¿Aló? Entonces hay un grupo de personas que solamente anda a través de la carne. Súbeme por favor el receptor o si no voy a quedar disónica. Entonces cuando uno anda en la carne se le nota a la persona. ¿Por qué? Porque su mirada es oscura. Si tú vienes donde ni, ¿qué es lo que primero que me ves? ¿Mis ojos o no? Hay personas que dicen, ay, entonces no me mire tanto que me quema. Porque la luz de los ojos de un proseta te queman. Un proseta no tenemos la vista, es una vista que quema, es una vista que trasciende. Ay, entonces no me mire tanto que no le puedo mentir, y porque usted tiene que estar mintiendo. Hay personas que dicen, ay, proseta, yo a usted no le tengo que mentir. Yo digo, entendido, ¿por qué me está diciendo eso si uno no tiene que andar con la vida mintiendo? ¿Para qué? ¿Para qué mentir? Porque lo que tú no me lo dices, Dios me lo dice. Toca a la persona que está a tu lado, dile, saca la mentira. Ah, pero dale con ganas, dile, saca la mentira en el nombre de Jesucristo. Entonces la gente pasiva es una gente que se deja gobernar. Una persona que es pasiva se deja gobernar porque tiene, todo le tiene que estar diciendo. Pero aleluya, gloria al Señor, que en este día no llegó la gente pasiva, sino que llegó la gente violenta en el espíritu. La gente violenta sabe su asignación. La gente violenta sabe lo que tiene que hacer en medio de la guerra. Cada persona que va a la guerra, hermanos queridos, hay un ejército, dice el Señor, que Dios formó un ejército. Dios ordenó a un ejército y cada persona tiene una asunción en medio de la guerra. Cada asunción tiene que nosotros tenemos que llevarla a cabo. ¿A causa de qué? De nuestra violencia espiritual. Una iglesia violenta en la que arrebata. Una iglesia violenta en la que no se queda tranquilo. Una iglesia violenta es aquella que está dispuesta a ir por delante y no ir por detrás. No ir atrás. Hay una iglesia que tiene que salir del conformismo. Cuando tú vas adelante, tú dices, necesitan de mí. ¿Aló? ¿Hay alguien aquí? Cuando tú vas por delante, tú dices, ok, tengo que ir yo. Porque si yo no voy, mis hijos van a morir, mi familia va a morir. Hay muchas veces que las mujeres, porque la iglesia a nivel mundial está más llena de mujeres que de hombres. Si tú ves a cuántas mujeres Dios llamó, es por eso que tú estás aquí en este lugar. Si eres mujer, tú estás aquí en este lugar llamada por el Eterno. Pero ¿por qué siempre hay más mujeres en la iglesia que hombres? Porque la mujer, dice la palabra de Dios, que la mujer es aquella mujer que está serviente en su corazón. Es la que está con más, tiene un corazón más quebrantado. Hay excepciones, pero las mujeres tienen un corazón más quebrantado. Se dice que la mujer tiene otro sentido, ¿o no? Un sexto sentido. Así dice, que tenemos un sexto sentido. Pero no es porque la gente lo diga, sino porque nosotros somos a nivel espiritual. Tenemos algo diferente que el hombre no lo tiene. El hombre es más racional, el hombre es más cuadrado, vamos a decir. Todo tiene solución, las mujeres le damos la vuelta. Y están cocinando, no digo que estamos porque no cocino, entonces están cocinando y están ahí pensando. Están haciendo sus quehaceres, aleluya. Están manejando y están pensando, aleluya. Están en el trabajo y estamos pensando en esto, ¿por qué lo otro? El hombre no, es como una cajonera. El hombre va al trabajo, ok, se conecta con el trabajo, lo abre esa cajonera, se conecta con el trabajo y lo demás cuando vaya. ¿No, Elías? Sí, allá. Si Elías lo dice, entonces es así. No. Y la mujer le damos. ¿Se conversan las cosas o si no, no se lo soluciona? El hombre, ¿qué pasa? Hubo otro problema, no se habló, no importa, quedó ahí. ¿O no? Las mujeres tenemos que hablar las cosas hasta solucionarlo, porque si no, no sirve. Entonces nosotros las mujeres tenemos un corazón más quebrantado. Es por eso que es más fácil que la mujer llore. Es más fácil que aleluya, que la mujer esté a los pies del maestro. Pero hoy día hay una nueva generación, aleluya. Hay una nueva generación. Hay una generación que va a despertar. Y también trae a hombres que van a ser, aleluya, quebrantados. Porque llegó el tiempo. De aleluya, de los Abeles. Los Abel se van a levantar. Abel tenía un corazón rendido. Abel tenía un corazón que estaba, aleluya, estaba alineado al corazón de Dios. Es por eso que Abel da y toma la ofrenda mayor que un cordero que tiene sangre, porque él estaba alineado al corazón del Señor, porque entendía que a través de la sangre había una guerra que había sido ganada. ¿Por qué Abel tomó, aleluya, un cordero que tenía sangre y no tomó algo, aleluya, del fruto de la tierra? Porque entendía que aún la ofrenda es una guerra. Porque entendía que en cada lugar había una guerra. Hoy no estás aquí para tomar, aleluya, para estar ahí quieto. Yo no sé si las intercesoras están intercediendo o están, no sé. Pero yo no sé qué está pasando. Hay gente que está gobernada por el diablo. Y no se dan ni cuenta. Están al lado tuyo. Tú no te das ni cuenta que te están mintiendo. Tú no te das ni cuenta que tu hijo no está yendo a la escuela. Tú no te das ni cuenta que tu hijo no está yendo a la universidad. ¿Por qué? Porque la gente está atada. Cuando tú estás en el espíritu, tú estás sintiendo que hay algo que no está funcionando bien. Cuando tú estás en el espíritu, tú estás sintiendo que hay alguna mentira, que tu hijo no está rindiendo, que tu hijo está teniendo malas amistades. Porque estás en el espíritu. El Señor te avisa. ¿Por qué llegan cuando tienen 18 años y 19 años los hijos y las madres y los padres tienen? Ay, yo te lo cuento, es que no sé qué hacer porque se metió en la droga. ¿Dónde estuviste tú que no te diste cuenta que tu hijo se drogaba? ¿Dónde estuviste tú que tu hijo no se iba al colegio, sino que se iba a fumar marihuana, a fumar otras cosas? ¿Dónde estuviste tú cuando hay un padre, aleluya, que gobierna en el espíritu? Cuando hay una madre que gobierna en el espíritu. Está orando y está intercediendo. Pero no solamente eso, sino que se mete a la computadora y comienza a revisar. Se va a la habitación y comienza a revisar. Porque la gente espiritual sabe que hay una guerra. Y el diablo te quiere robar a tus hijos. Y el diablo quiere robar a tu cónyuge. Y el diablo quiere robar a tu casa. La iglesia que aplaude es la iglesia que se va, aleluya, a levantar en el espíritu. La iglesia que está aplaudiendo en este momento es la iglesia que se va a levantar en el espíritu a gobernar y a no ser sometido. ¿Sometido a qué? Sometido a lo del mundo. Ay, no, que yo voy a creer en el hombre. Lo peor que tú puedes hacer es creerle a tu hijo adolescente. Ah, ¿tú sabes, Nicole, qué está diciendo? Porque el diablo quiere robar al adolescente. ¿Cuántas veces mentiste tú a tus padres? ¿Y tú crees que tu hijo no te miente? Suerte. Ay, no, otro satánico, la cosa es que mi hijo ya lo perdí. ¿Dónde estuviste tú cuando tenía 13 años? Cuando tenía 14 años. ¿Dónde lo dejaste? Ay, no, que se quede en la casa. No me vengas a llorar cuando no hiciste, cuando tenías que hacer algo y no lo hiciste. Es que lo dejo en la casa porque así está más calentito. Es que lo dejo en la casa porque así estudia. ¿Tú crees que va a estudiar? Va a estudiar cuando tenga un hábito. Pero si no tiene un hábito de hacer su cama, de lavar la loza, de hacer esto, no va a tener un hábito cuando tú no estés presente. El hijo no se va a quedar estudiando. Sácate por favor las vendas. Y el Señor está llevando a esta parte del mensaje que ni siquiera estaba destinada. Entonces hay una iglesia que tiene que crecer, tiene que estar madura. Dios, aleluya, te dio esos hijos para que lo gobiernes con la palabra, para que lo enseñes con la palabra. Tu hijo tiene que estar aquí, aunque no está ruido, aunque corra, no importa. Tu hijo tiene que estar en la casa del Señor. Claro, es que si tú no vences, das a ser vencido, y el diablo vino a robar en este tiempo, y siempre ha robado, matado, destruido. Ha separado. Y estaba con Abel. Abel, del mismo vientre salió Caín y salió Abel del mismo vientre. La misma semilla, el mismo hombre, la misma mujer. Pero uno era de una carga espiritual de Dios inmensa. Tenía una carga espiritual mayor. Y el otro tenía una carga espiritual literal de Satanás, el diablo. Y tú dices, pero ¿cómo? Si yo le enseñé lo mismo, yo le hablé lo mismo, ¿cómo van a ser tan diferentes? ¿Cómo voy a tener estos 4 hijos, estos 3 hijos, 6 hijos, lo que tengas, y van a ser tan diferentes? Toca a la persona que está a tu lado y dile, Dios te está hablando. Quizás Dios te está mostrando a tu hermano, a tu hermana, a tus hermanos. Te están mostrando, mientras te estoy predicando, te están mostrando por ahí quizás a tus hijos que te diste a luz, y tus hijos te son tan diferentes. ¿Por qué, Señor? Porque el diablo viene a robar. Y hay personas que le gusta ser Caín. Por eso es que el arbolito hay que enderezarlo desde chiquitito. Ay, no, que el pobrecito esto, que a la pobrecita esta, deja decirle pobrecito, porque usted no fue llamado para andar hablando de pobreza. Usted se ha llamado para hablar de grandeza. Ay, no, que a este se le acepta todo. Yo veo aquí hay muchos profesores, y que me dicen, profesor Nicolás, lo que pasa es que ya no hay que decirle nada, y vienen con esto, vienen con lo otro. Porque el gobierno no te lo va a criar. El que te va a criar a tus hijos eres tú. Padre, madre, usted es el que cría. No es el gobierno, no es la iglesia. Usted es el que cría. Usted es el que enseña, o usted es el que el mal enseña. Cuando se le da todo, los niños crecen con tanta abundancia que después ni siquiera te dicen un gracias. Ni siquiera te valoran. Ni siquiera después crecen y ni siquiera te regalan algo, ni para tu cumpleaños ni para Navidad. Eso no existe. ¿Por qué? Porque usted cometió el error. Usted me cuenta su historia triste. Yo no voy a andar ya, ay, pobrecita, hermanita, pobrecito, hermanito. No. Yo le voy a dar la herramienta para que usted salga adelante. Porque si yo comienzo a decirle pobrecita, pobrecita, nanay, nanay, nanay, usted no va a llegar a ningún lado. Por eso que el que ama corrige. Aleluya. Dios está aquí. ¿Qué tal si es que le da un aplauso? A ver, a Dios. Mateo 10:34. Aleluya. Mira, el Padre viene a incomodarte en este día. Si te cruzaste con esta transmisión, el Señor te viene a incomodar en este día. El Padre te incomoda, el diablo no te incomoda, te derrota. El diablo viene a derrotarte, el diablo viene a matarte, el diablo viene a destruirte. Nosotros sabemos que Cristo viene. Cristo va a venir, y su venida será en gloria, para venir a buscar a los, aleluya, a los hijos que están sedientos en el Espíritu, a los hijos que tienen padre, a los hijos que tienen sujeción, a los hijos no que andan de iglesia en iglesia, porque si tú andas de iglesia en iglesia, me está hablando de que hay en ti rebelión, y la rebelión es porque no se sometió ni a padre ni a madre. Entonces, como no tuvo sometimiento ni al padre ni a la madre, menos en una iglesia. Por eso cada oveja tiene su redaño. Sonría, que Jesús le ama. Siempre hay alegría aquí, ¿viste? Estamos como el chavo del 8. el profesor Girasol le hace una pregunta y usted ría que Jesús le ama, porque no todo es tan serio, no todo es tan serio. Es cosa de ver a los pingüinos cómo caminan, a los canguros cómo saltan. Y a verle usted cómo llegó a la iglesia, que vamos a estar serios. Mateo capítulo 10, versículo 34, dice: no penséis que he venido para traer paz a la tierra. No he venido para traer paz, sino que... Wow. Ay, no, que el cuadro es paz. Que el Señor es paz. Es que yo no sé por qué los líderes se enojan tanto y me corrigen. Ya se va a enojar. Ay, aquí no hay amor. Señor, soplan en las cosas que dicen. Ay, no, es que siempre cuando le cuento algo, mejor no le cuento nada porque se va a enojar aquí. No he venido para traer paz a esta tierra. En otras palabras, he venido para traer justicia. He venido para cortar, dice, que el árbol que no da fruto, ¿qué hay que hacer? ¿Qué es lo que hay que hacer? Ay, no, no, no, la cosa es que ese árbol hay que dejarlo porque es un árbol y aquí allá, no, no. Las personas que saben de, ya tú debes saber, de plantar, cuando el árbol se estanca, ¿qué pasa? ¿Qué hay que hacer?
2: Hay que podar el árbol, hay que cortar la rama principal para que en esa parte que está cortada salgan otras ramas que se llaman secundarias. Se propaga para los lados.
1: Cuando el árbol está estancado, usted tiene que cortarle. Inclusive hay un secreto que dice que el árbol hay que pegarle. Ah, ¿lo conocía? Hay que pegarle, dice. Hay que pegarle con un... ¿cómo se llama? Con el hacha. Y empezar a pegarle. Se está riendo. Eso es lo que le saltó a usted. Ahora entiendo todo. Ahora entiendo todo, por favor, hermano Gastón. Hágame ahí un palito, por favor. Comenzamos por usted, sí. Hay que pegarle, dice el secreto, para que crezca. Pero el padre dice: no, acuérdate, yo no vengo a pegarle, yo vengo con espada. El que no está dando fruto se corta de raíz. El que no está dando fruto se corta de raíz. Por eso usted ve a tanta gente muriendo, porque no está dando fruto. Preocúquese de dar frutos. Preocúquese de crecer. El cristiano pasivo no da fruto. El pasivo es el que llega y se siente y le dice, el ujier le dice: siéntese aquí. Ay, ya, bueno, ya. No, ese es pasivo. Tiene que ofrendar y ahí ofrenda. Tiene que hacer esto y ahí hace eso. Tiene que levantar las manos. Abúrrase de que le digan levanta las manos. Tú levanta las manos. Agúrrete que te digan gritos de júbilo. No, agúrrete de eso. Da gritos de júbilo. Da gritos de júbilo. Haz diferente. Haz una alabanza extravagante. La alabanza extravagante produce movimientos. Movimientos. Por eso que tú cuando estás con frío haces movimiento, haces ejercicio. ¿Y qué sucede? El cuerpo se calienta. Así sucede cuando tú estás en movimiento espiritual y comienzas a traer y comienzas a hacer este ejercicio y levantas tus manos y haces así: Señor, tomo lo que viene de ti, Padre, tomo lo que viene de ti, del cielo, lo tomo en este día. Vamos, haz así con tus manos, haz así, vamos, Padre, Padre, que venga, y voy tomando lo que el Señor tiene para mi vida. Padre, haz un movimiento espiritual, Señor, así como yo hago, aleluya, aquí en lo físico, atraigo tu bendición, atraigo tu promesa, atraigo, Señor, tu milagro, atraigo, Señor, el entendimiento, atraigo, Señor, aleluya, las herramientas para poder vencer y destruir toda obra del enemigo. Un cristiano pasivo es tierra fértil para que Satanás, el diablo, rompa y habite. Te pregunto y responde en tu interior. ¿Cuándo fue la última vez que oraste y te quebrantaste? Una cosa es orar, otra cosa es quebrantamiento en el espíritu. ¿Cuándo fue la última vez? ¿Cuándo fue la última vez que cuando estabas orando hablaste en lengua? ¿Cuándo fue la última vez que orando Dios te mostró una visión? Eso es real. Claro que si Dios te muestra algo es real. ¿Y que hubo un rompimiento? ¿O que tú oraste por un enfermo y fue sano? ¿Que tú oraste por alguien que estaba cautivo y fue libre? ¿Cuándo fue la última vez? ¿Cuándo fue la última vez? La iglesia tiene que salir del estancamiento. La iglesia tiene que salir de la pasividad. ¡Aleluya! Bien, ven conmigo. Salgo de la pasividad en el nombre de Jesús. Levante su otra mano, diga conmigo, en el nombre de Jesús, salgo de la pasividad. Salgo de la pasividad. Sale de mí todo espíritu que está haciendo que ande lenta, que ande turbada, en el nombre de Jesús. Amén. En el libro de Efesios capítulo 6, usted lo va a leer en su casa, en el libro de Efesios capítulo 6, habla todas las armas espirituales que nosotros tenemos. Ahí está la espada, que la espada es la palabra de Dios. Ahí está el escudo, que el escudo habla de la fe. Ahí está el corazón, que el corazón habla de la justicia. Ahí está todas las armas que nosotros tenemos que tomar a diario. ¿Aló? Entonces esta arma nosotros tenemos que usarla. ¿Para qué? Para ir a la, aleluya, ir a la guerra. Ir a la guerra y vencer. Ir a la guerra y vencer. Ir a la guerra y vencer. Fuiste creado como guerrero. Fuiste creado como guerrera. El guerrero no dice, ay que me duele el talón, ay que me duele aquí, ay que me duele allá, es que no sé hablar, es que aquí, es que allá. No, el guerrero da la guerra y da guerrear. Y da entendido, aleluya, que a través, aleluya, a través de sus armas espirituales, a través de sus armas espirituales, usted va a vencer. Usted va a vencer. Oh, dice Jehová, en cuya presencia estoy en este día. Que las armas espirituales van a comenzar, aleluya, a establecerse en tu vida a través de tu fe, a través de tu creer. Y aleluya, vas a vencer, vas a ir a la guerra y no serás vencido, sino que vas a vencer. Vas a ir a la guerra, vas a ir a la guerra, vas a ir a la batalla, vas a ir al campo minado y nada te podrá matar, porque vas a ir, aleluya, armado, vas a ir con la estrategia divina. En mi infancia viví muchos años en Arica y salían en las noticias generalmente que personas desde el Perú querían atravesar la frontera de Chile y querían atravesar la frontera de Chile, pero en la frontera hay lugares minados que todavía están, lugares minados donde sale que inclusive que tú no puedes ingresar. Y recuerdo, y hay cosas que te quedan marcadas. ¿Qué te va a quedar marcado? Aquel que llega a tu corazón. Y recuerdo que un día salen las noticias que hay una familia, era un hombre, una mujer y dos niñitos chicos, que el hombre tomó en los brazos a los dos niños y su mujer iba al lado y eran cristianos. Más allá de lo que estaban haciendo, eran cristianos. Ellos pasaron y mucha gente ha muerto ahí, inclusive siempre salen noticias de que muere gente por querer cruzar por ahí, porque son lugares minados, o sea, tú tocas y eso se activa. Ese matrimonio cruzó todo ese lugar, que no sé cuánto se demoraron en llegar, y llegaron vivos a la frontera de Chile. Más allá que después lo detuvieron y todo el tema, te voy a decir algo. Cuando tú estás seguro, cuando tú estás segura que Dios da contigo, cuando tú estás seguro que no fue el hombre, sino que fue Dios quien te habló, cuando tú estás seguro de que, aleluya, que lo que va contigo es la presencia del Espíritu.

sigue diciendo, te saca el espíritu de miedo. Porque cuando hay miedo, tú no estás seguro. Hay inseguridad. El miedo es inseguridad. El miedo es inseguridad. Y la inseguridad es como hay gente que está en el auto y va al shopping y hay miles de estacionamientos disponibles. Y cuando ve miles de estacionamientos disponibles, se quiere estacionar en todo. Se ríe porque le llegó. Y no saben, yo conozco a un hombre muy inseguro. Entonces va y se quiere estacionar en todo el estacionamiento. Ay, no, aquí ya se está estacionando. Ah, no, que no haya. Ah, no, que no haya aquí. Ah, que no haya. Dios mío, mejor hubiera habido un estacionamiento. Entonces, ese sería. El inseguro está a la derecha, está cruzando, va caminando por esta calle. Ay, no, y qué hago aquí. Y están inseguros. Y esa inseguridad tú puedes provocar un accidente. Si eres conductor, tu inseguridad te puede provocar un accidente. Cuanto más espiritual tu inseguridad, a ti te puede provocar la muerte. Ay, que no sé si no es inseguro. Tú tienes que estar segura. Tienes que estar seguro. Tienes que decir, ok, para allá voy. Dios me dijo, ahí voy a estar. Dios me dijo que esta era mi casa. Yo no voy a estar viendo otra iglesia. No voy a estar viendo otro canal. Porque sé que ese es mi lugar. Dios te mostró que ese va a ser tu mujer con la que te va a casar. Ese va a ser el hombre con el cual te va a casar. Seguro. Toca a la persona que está a tu lado. Dile, tiene que haber seguridad en tu vida. Cuando hay seguridad, usted avanza, usted avanza y conquista. Diga conmigo, voy a conquistar. Pero qué cosa, usted tiene que romper, qué cosa, la limitación de la mente. La limitación de la mente. Porque ¿cuál es tu pensamiento? Lo que tú piensas es lo que está en tu corazón. Mente y corazón, mente y corazón, mente y corazón. Y el Señor me dice a mí a través de la palabra que yo no puedo estar a través de las emociones. Yo tengo que estar, aleluya, a través de la convicción. Ah, no, que estoy feliz, voy a dar esto. No es por la emoción. Cuando usted esté alegre, no prometa. Cuando usted esté feliz, no prometa. Porque después se le va ese éxtasis. Usted dice, ¿qué voy a hacer? Por eso, que en las malas, en el mal momento se nota verdaderamente quién es quién. Pues eso era lo amén, Elías. En las malas, yo sé quién es usted. Cuando a usted no le gusta lo que yo le diga, ahí voy a ver recién quién es usted. Si usted tiene la lengua larga o no la tiene larga. Ay, no, que la trata Nicolás hoy. Como me dijeron el otro día, a mí se me había olvidado. Que me decían así, ay, troceta la amo tanto. Ah, me decían, no, ahora no me acordé. Era la persona que me lo dijo, no me acordé. Era, mi troceta amada. Hola, troceta amada. No me diga troceta amada. Dígame mi troceta y listo. El amada, guárdeselo en el bolsillo. ¿Y ahora dónde está? No sé. ¿Qué pasó con ella? No sé. Era su amada, pero no sé qué pasó. Vino el rato solamente con esa persona, con esa familia. Cuando usted está alegre, no grande. Usted se va a ver y usted va a conocer de a mí quién soy cuando yo esté molesta con usted. Espero no estar molesta en el nombre de Jesús. Usted va a ver, ah, me va a saludar o no me va a saludar. Ah, que así mismo yo con usted. Va a saber, ah, no, cuando no le guste algo de la iglesia, vamos a ver si usted tiene raíz o no tiene raíz. Hoy día, cualquiera, el otra vez me llegaba un caso de un matrimonio de la iglesia. Ay, no, que me quiero separar porque aquí, porque allá, aquí. Yo después conversaba con la cuestora Bárbara, con mi madre, y decíamos, tan rápido que tienen esa palabra de querer separarse. Tan rápido que tienen esa palabra, y sabes que a mí no me causa nada de risa. Qué rápido se quieren separar, Dios mío. Ay, no, que estoy pensando en divorciarme. Qué rápido es tener esa palabra. Lucha, guerrea.
guerrea, saca la espada, usa la palabra de Dios, usa la estrategia, rompe con eso, renueva tu mente.

0: te saca esa esclavitud. Tu madre, tu padre tuvieron problemas, quizás se separaron y tú quieres separarte. No te separes, guerrea, pelea. Pelea, pelea, pelea, saca el arma. Saca la onda atónica de Dios y rompe, tírala, tírala. La onda atónica de Dios rompe con toda obra del infierno. Rompe en el nombre de Jesús. Voy a tirar esa bomba espiritual que viene del cielo, y voy a proclamar que el cielo gobierna, que el cielo debilita, que el cielo rompe, que el cielo conquista, que el cielo rompe las cadenas, que el cielo rompe los yugos desiguales, que el cielo rompe toda clase de esclavitud, toda macumbería, toda hechicería. Tira la bomba espiritual, tira la bomba espiritual, saca, saca la voz, saca tus manos, saca tus pies, movilízate, movilízate con el reino, movilízate con el reino, tira sal, tira vino, tira aceite y proclama: este lugar es un lugar de bendiciones, este es un lugar de avivamiento, este es un lugar de uniones, este es un lugar donde se apodera la palabra de Dios, en este lugar, en cada habitación, en cada cocina, en cada baño, qué sé yo. Saca, saca la voz, saca la voz y adídate, saca la voz y adídate. Un vecino te está haciendo la guerra. Hay alguien que te está haciendo la guerra. Saca la onda espiritual. Saca la onda espiritual. Y di: Hashem te lea por mí. El Eterno que lea por mí. Envía el ángel de Jehová que está a la disposición. Padre, envío el ángel tuyo. Envío los ángeles que están a esta hora. Señor, y proclamo que mientras yo salga, tú cuidas mi casa. Tú cuidas mi hogar. Tú cuidas aún a mis animales. Oh, gloria. Oh, gloria. Hay un guerrero que se tiene que levantar. Hay una guerrera que se tiene que levantar. Hay una iglesia que se tiene que levantar. Pero ojo, se tiene que parar, pero en posición de victorioso. Clavo, no, que no sé, Señor, cuál sea tu voluntad. La voluntad de Dios es buena, es agradable y es perfecta. Como la iglesia, cuando hay personas que dicen: si Dios quiere, nos vemos el miércoles. Usted me quiere hacer enojar, dígame esa frase. Si Dios quiere, nos vemos el miércoles. La voluntad de Dios es buena, agradable, perfecta. Y si es buena, va a querer que tú la adores. Si es agradable, Dios va a querer que tú la adores. Si es perfecta, Dios quiere unir a sus hijos en un solo rebaño. Si Dios quiere, deja de echarle la culpa a Dios. Deja de echarle la culpa a Dios. Deja de decirle que esa es la responsabilidad de Dios. No, la responsabilidad nuestra de tomar la aleluya, las riendas de mi vida. Ay, no, que me duele aquí, me duele allá. ¿No oyeron, mujeres? Que me duele el estómago, que me duele aquí, que me duele allá. Usted tiene que venir. Que te duele el estómago, úngete el estómago en el nombre de Jesús. Este cuerpo es sano ahora. Yo tengo que ir a la iglesia a servir a mi Dios, y en este mismo instante, en mi cuerpo sano, mi cuerpo es libre. Obvio, ¿tú crees que Dios te va a traer un dolor de estómago para que tú no vengas? ¿Quién te lo va a traer? Ah, qué bueno que te quedó claro. Ah, me va a traer un dolor al colon a los días R de las mujeres. No, no, no, el diablo. Pero Dios dice: pruébalo nomás, tócalo nomás, porque yo quiero ver cómo está mi hijo, cómo está mi hija. Así que si usted llegó con algún dolor, con alguna aflicción, aleluya, reciba la victoria. Si usted llegó con algún problema, con alguna situación que quizás lo hubiera dejado de enmayar, hubiera dejado en su casa, aleluya, apláudase usted mismo, porque Dios le da la victoria. Usted es un guerrero, usted es una guerrera. Si usted tuvo luchas para llegar aquí a la casa de Dios y llegó igual, dele gracias al Señor. Aleluya, aleluya, aleluya. Como multimedia no me dio los minutos, entonces yo sigo, porque guaraní ni siquiera ha encuesado. Dios conmigo, tengo que tener una oración agresiva. Oh, pero mire, ni siquiera lo repito. ¿Cómo es la cosa? Vamos, levante su manito, Dios conmigo. Tengo que tener una oración agresiva. O sea, eso quiere decir que una oración que salga fuego, que salga poder.
1: Dios no le tiene, el diablo no le tiene miedo a tu presencia, el diablo le tiene miedo a tu oración. El diablo no le tiene miedo al que tú digas Jesús, Jesús, Jesús, Jesús, Jesús, Señor, Padre, Padre, Padre, Padre, Padre, y la oración, Padre celestial, loco, bla, bla, bla. El diablo le tiene miedo a tu oración de guerra. ¿Dónde están las madres? ¿Dónde están los padres? Usted retaba a su hijo muchas veces, ni siquiera lo tomaba en cuenta, ¿eh? Pero usted ya cuando me acuerdo de mi madre. Cuando ya comenzaba la cosa a subir de tono y los muebles eran sacudidos, abrían el mueble, cerraban el mueble, y cuando se escuchaban los cerdillos, y los cerdillos se escuchaban hasta el segundo piso, y cuando le decían al perro sal para acá, y empezaba aquí, y empezaban los zapateos y todo, y uno decía como hijo, toma tu lugar, muévete luego, porque esto va a explotar. Qué bueno ejemplo estoy poniendo. Cuando yo la cosa, y cuando tú escuchabas como una respiración fuerte, como que ya, y hablaban con más dureza, tú entendías ya que la cosa era heavy moto. Ya la cosa no era cualquier situación, ya la cosa estaba heavy. ¿Ah? ¿Sí o no? A mí nomás me pasaba. Cosa ya se sabía ya que era heavy moto, entonces había que correrla. Así sucede cuando usted habla con tanta calma: ay Señor, trae la paz, trae el gozo Señor, y no hay ni siquiera oración de guerra. El diablo está haciendo siesta. Una iglesia pasiva. Nosotros sabemos que dio alegría, que dio paz, y yo lo llamo y ya trae gozo, ya trae gozo, ya trae paz. El diablo le va a tener a usted cuando usted ya se ponga furiosa en el espíritu. Y usted comienza a llegar a la casa y siente un aroma raro. Siente algo distinto, que eso es un punto que te voy a dar más adelante. Y tú comienzas a darte cuenta que los aires están medio raros. Que tu cónyuge está medio raro, se enojó porque viniste a la iglesia. Y hay una que está llegando. Ah, y que tu hijo está con medio algo raro. Ok, daya con violencia, y en el nombre de Jesús, Padre, desdanezco todo espíritu que se está aposentando en mi casa, en mi hogar. Tu cónyuge está llegando medio tarde. Tu cónyuge tiene muchas excusas. Oh. Pone ojo, pone oreja, pero sobre todo pone espíritu. Pone espíritu. Que tu cónyuge se está juntando con amistades del pasado. Que tu cónyuge está llegando con un aroma medio raro. Pone oreja, pone ojo. Hay una guerra que pelear. Que el diablo me quiere robar el marido. No, el diablo no te lo quiere robar. Jesucristo
2: es rey. 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
2: Alzaré mis ojos a los montes. ¿De dónde vendrá mi socorro? Mi socorro viene de Jehová, que hizo los cielos y la tierra. No dará tu pie al resbaladero, ni se dormirá el que te guarda. He aquí, no se adormecerá ni dormirá el que guarda a Israel. Jehová es tu guardador, Jehová es tu sombra a tu mano derecha. El sol no te fatigará de día, ni la luna de noche. Jehová te guardará de todo mal. Él guardará tu alma. Jehová guardará tu salida y tu entrada, desde ahora y para siempre. Salmo 121.
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2: Alaba, alma mía, al Señor. Alabe todo mi ser su santo nombre. Alaba, alma mía, al Señor. Y no olvides ninguno de sus beneficios. Él perdona todos tus pecados y sana todas tus dolencias. Él rescata tu vida del sepulcro y te cubre de amor y compasión. Él colma de bienes tu vida y te rejuvenece como a las águilas. Salmo 103.
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5: 13 horas y 59 minutos.
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7: 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Amén y amén.

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0: ese aplauso fuerte.
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0: Gloria a Dios, que el Señor les bendiga, les saludo en la paz del Señor, que Dios les bendiga a todos los que nos escuchan, los que nos sintonizan desde su hogar, allí desde Facebook, ahí los que están viéndonos, ahí que Dios bendiga cada vida, cada corazón. El Señor es fiel, es verdadero. Creemos en sus promesas maravillosas, que Él ha sido bueno con nuestra vida. Él no nos ha dejado ni nos ha desamparado. Amén. Dios bendiga a los hermanos que están en sintonía, ahí los que nos pueden ver ahí en los campos, en la isla, en las caderas. Recuerde que hoy día sorteamos las dos Biblias, ¿sí o no, Chaparrito? Pero tenemos muy poca gente para sortear la Biblia porque no pude venir el viernes, me fue imposible. Así que vamos a alargar el sorteo, ¿te parece? Dejemos un ratito, ¡ay, qué a pocos minutos! Dejemos 10 minutos para los que quieran participar. Vamos a dar unas preguntas facilitas para que estén participando en el sorteo de estas dos Biblias que vamos a regalar, ¿ya? Puede llamar al 41-230-63-48. Hay hermanos en línea y nos están escuchando a través del Facebook. Que Dios les bendiga. Dios bendiga a Rodrigo Burgo. Ya, vamos a hacer una pregunta facilita, ¿ven? Chaparrito, bájame la música. Vamos a hacer una pregunta, pero muy, muy fácil. Para que puedan los hermanos participar en este sorteo. A ver, una pregunta bíblica. Cha-cha-cha-chan. ¿Qué pregunta podemos hacer? No se me ocurre nada. A ver. Ay. A ver, ¿en qué parte de la Biblia aparecen los 10 mandamientos? Papaya. Eso sí que está fácil. Así que puede llamar el que quiere participar. Última oportunidad, vamos a dar 10 minutos para que usted nos llame. ¿En qué parte de la Biblia están los 10 mandamientos? ¿Damos alguna pista? No. ¿Tú sabes, Juanito, dónde están? Ah, no, pero ¿cómo van a estar ahí? No, te arrancaste para otro libro, pues, Juanito. A ver, llámeme, ¿está activado el teléfono, Juanito? Ya, ¿en qué parte de la Biblia están los 10 mandamientos? Ya, claro que si me trae la Biblia, Juanito, no me enojo, ¿ah? ¿Eh? Si me trae la Biblia, no me enojo, gloria a Dios. Y la otra pregunta, vamos a hacer dos al tiro para que alcancen, podamos anotar unas tres personas. A ver, una, dos, tres, cuatro, cinco, seis, siete, ocho, nueve, diez, 13, 14, 15, 16, 17, 18. 18 participan, que lleguemos a las 20 ya. Ya, ¿en qué parte de la Biblia están los 10 mandamientos? Ya, la otra pregunta, ¿dónde sale? ¿En qué parte de la Biblia sale? Porque de tal manera amó Dios a este mundo. Cuando uno predica, yo predico y digo, de tal manera amó Dios al mundo que ha dado a su Hijo unigénito para que todo aquel que en él crea no se pierda, mas tenga vida eterna. Las dos preguntas, ¿está activado el teléfono, Juanito? Ya, estábamos con el teléfono, usted puede llamar y responder estas preguntas. ¿En qué parte salen los 10 mandamientos? Dios bendiga a Paolita, que está allí. Queremos invitarles, esta tarde tenemos culto a las 7:30 de la tarde, Castellón 742. Mientras pongamos una alabancita, Chaparrito, mientras nos llaman, primera pregunta, ¿en qué parte de la Biblia aparecen los 10 mandamientos? Y lo otro, ¿dónde aparece? Porque de tal manera amó Dios al mundo. Oye, ponete el que te sabes que te gusta a ti, pues el que te gusta a ti, ya. A mí me gusta molestar al Chaparrito, cambiarle la alabanza, para alegrarle la vida. No, estos coritos no. Otro día ponemos estos coritos, ¿eh? Era la que te gustaba a ti, pues, Juanito, la otra. La que cuando... Ah, que me pone siempre, pues ya, pon esa nomás, ya. Esa otra dice... ¿cómo que se llama? Esa, pues esa es la que te gusta a ti, pues ya. Pongamos esa alabanza, vamos a cantar esta hermosa alabanza para la gloria de Dios. Dios bendiga a todos los hermanos que nos sintonizan. Aquí estoy con mi hermana Silvia, me está acompañando aquí. Gloria a Dios, mire para allá, para la pantalla, para que la vean por Facebook. Mire qué lindo, ¿eh? Vamos a cantar esta alabanza preciosa y llámenos, tenemos dos cupos para regalar las dos Biblias. Hoy día se van de regalo dos Biblias, sí o sí. Ahí tengo el primer llamado. Aló, buenas tardes.
1: Buenas tardes.
0: ¿Con quién tengo el gusto?
1: Con María Carrasco.
0: María Carrasco, María, dime.
1: ¿Hermana Alba?
0: Sí, ¿qué respuesta tienes?
1: Mire, pues está volviendo aquí San Pedro.
0: ¿Cómo?
1: Está volviendo aquí en San Pedro.
0: Ya, qué bueno. Qué sí, bueno, hermana Marita.
1: Sí, hace como un año que llegamos aquí.
0: Ah, ya. Oye, ¿estás escuchando el programa?
1: Mire, no, hermana, porque tengo la radio mala.
0: Ya.
1: Y le llamamos no sé cuántas veces. ¿Sabes, mamita, lo que necesito?
0: ¿Qué necesito?
1: Una nieta, porque sabe que no puedo hacer caca.
0: Ya, ¿cómo se llama tu nieta, la?
1: Amy.
0: Amy, sí. Ya. Ya, mi niña, ahí la llevo en oración, ya. Bendiciones.
1: Yo voy a cruzar aquí por teléfono.
0: Ya, besito, un abrazo grande, un abrazo. Vamos. Ya, Juanito, vamos. Vamos, llame usted, necesito dos para que puedan dar la respuesta. Ahí hay un llamado para pedir oración, pero necesito dos personas para poder sortear la Biblia. Vámonos. Vámonos, guachón, vamos. Vamos, vamos, chaparrito, vámonos. Dios bendiga a mi hermana Delia Calfunao ahí en sintonía. Llamen para el sorteo, chiquilla, al 41-230-6348. Una Biblia de regalo. Vamos, llamen ya.

0: Ahí está, ya. Aló, buenas tardes.
1: Sí, buenas tardes. ¿Qué me está diciendo usted? ¿Qué está esperando a ti?
0: Esperando para el sorteo de dos Biblias. ¿Dónde la... ¿Usted sabe, Ana María, dónde salen los 10 mandamientos en la Biblia?
1: Sí, no, sí. No. Mire, tengo la Biblia aquí, pero la verdad de las cosas, ¿para qué le voy a decir? No le doy esa parte.
0: Ya tiene que buscarla, ya para que concurse, ¿ya? Y que estoy haciendo un concurso, amada. Bendiciones.
1: ¿Sabe lo que tengo harto? Lo pica de niño.
0: Ya, después conversamos, ¿ya?
1: Ya, manca.
0: Porque estoy haciendo el sorteo, ¿ya? Ya, bendiciones. Vamos, vamos, vamos. O hacemos un sorteo con lo que hay, dame una oportunidad ya. A ver que llame a alguien. Para el sorteo, ¿en qué parte de la Biblia aparecen los 10 mandamientos? Oye, ¿cómo nadie va a saber? ¡Qué terrible! ¿Y dónde dice? Porque de tal manera amó Dios al mundo que ha dado a su Hijo unigénito para que todo aquel que en él crea no se pierda, mas tenga vida eterna. Llame, llame, quedan dos oportunidades para poder concursar. Voy a regalar dos Biblias. Hoy día se va la Biblia, pero tienen... Bájame la música, porque la gente no entiende que yo la Biblia no la voy a guardar eternamente hasta que usted se le dé la regalada gana y venga a buscarla. La Biblia, una semana solamente yo voy a esperar para que la vengan a buscar. Pueden venir a buscar los estudios de la radio en el programa, en el horario que yo estoy. Si no, pueden ir a buscarla en el lugar donde hago los cultos. Yo no voy a andar entregando la Biblia en los hogares, ¿ya? Una semana, y si usted no aparece a buscar su Biblia, yo la vuelvo a sortear para que otra persona que sí realmente la necesite la venga a buscar, ¿cierto? Porque si uno necesita una Biblia, tiene que venir a buscarla, ¿ya? Ya sorteémosla al tiro, ya. Ya me harté, chaparrito, ya. Ya. Vamos a regalarla al tiro. Ya, un número. Ya que alguien me llame, no ni tú ni yo ni la manita Silvia. Que alguien me llame, que me dé un número. A ver, ¿quién se va a ganar la Biblia? Aquí tengo todo. Vamos a enumerar esta cuestión. Y ahí va a ser al ojo nomás el número que me den. ¿Ya? Mire, usted es testigo. Pónete una alabanza mientras preparo esto ya. Uno, dos, tres, cuatro. Todos los números. Cinco, seis, siete, ocho, nueve, diez. 10, 11, 12, 13, 14, están todos los números diferentes. 15, 16. Ah, tenemos 16 solamente. 16, 17. 17, ya. Ahí están todos los números. Aló, buenas tardes.
2: Pastorita, el 40.
0: No, pues si lo tengo.
2: El 15.
0: Mira, del 1 al 17.
2: El 15.
0: El 15. Mire, ya. Tenemos la primera ganadora de la Biblia. Un aplauso, se va para Talcahuano la Biblia. Yo sé que ella está en sintonía para Talcahuano. Su nombre empieza con la letra T. Teresita arriba, te acabas de ganar una Biblia. ¡Eso! Vámonos con la otra Biblia. Aquí están todos. Hermana Silvia, a ver, gánese para acá. ¿Está todo bien la pastora? ¿Está todo transparente? Dígale a la gente más acá. Salúdalo, hermano.
3: Buenas tardes.
0: Más cerquita.
3: Buenas tardes.
0: No importa, pero dígale que yo estoy haciendo bien el concurso, dígale.
3: Sí, la pastora está haciendo bien el concurso.
0: Transparente.
3: Transparente.
0: Amén. Ya, vamos a esperar el segundo llamado que se va a la segunda Biblia. Oye, qué bueno, mire, la Teresita arriba. Una cooperadora. Vamos a ver que llamen al 41-230-6348. Aquí están todos con todos los números desparramados. Cada nombre tiene un número diferente. Así que el que me llame, por favor, que vamos a sortear la Biblia, la última Biblia. Ya, ahí viene. ¿Aló?
4: Hola, pastora, bendiciones.
0: ¿Con quién tengo el gusto?
4: Con Paola.
0: Paolita, dame un número, a ver quién se lleva la Biblia. Están todos los números al revés. El 7. ¿A dónde está el 7 por aquí? 17, aquí. ¡Mire, un varón!
4: Mire, yo que me la quería ganar, pero
0: no,
4: bueno.
0: No, que aquí todo transparente y así vamos a seguir regalando Biblia. No. Aquí se ganó la Biblia el hermano Ángelo. Ángelo, no sé quién es el hermano Ángelo, no me dijo de dónde era. Pero mi hermano Ángelo se acaba de ganar la Biblia. Para que la vengan a buscar aquí a la radio. Tienen que venir aquí o... Pero en el horario de mi programa, ¿ya? ¿Ok? La hermana Teresita arriba y el hermano Ángelo. O pueden ir a los cultos, que es lunes en Castellón 742 desde las... no vayan a ir hoy día, porque no ando con la Biblia hoy día mismo. Pero si quieren, vengan al culto. Castellón 742. Y el día miércoles y sábado estamos en la Villa San Francisco, camino a Penco. Pasaje 1, 3722. Ya están listas las dos Biblias. O me llaman al... mi número de teléfono es el 977-210404. Dios bendiga a los hermanos que están en sintonía. Las dos Biblias se la acaba de ganar una Teresita. Teresita Rivas. Y mi hermano Ángelo que llamó. Mi hermano Ángelo. Ahí están las dos Biblias. Estamos listos ya. Que Dios les bendiga. Dos Biblias. A ver si están en sintonía, que me llamen para saber cuándo van a venir a buscar su...

0: para que mujeres Francesca Lillo y Catalina.
1: Ya, voy a estar favor, orando. Ya. Amén. Bendiciones. Ya. Vamos a la oración, chaparrita. Vamos a orar también por Emily, también que está delicadita de salud. Amado Dios y buen Padre Celestial, en esta hora, mi Rey, voy a orar por fe, Dios mío, porque han pedido la oración, Dios mío, Jesús, primeramente por Emily, esa pequeña, Dios mío, que tiene problemas de estitiquez, Señor, ha sufrido desde pequeña, Señor. Bendícela ahí junto a su abuelita que la está cuidando, la está protegiendo allí, seas con ellos, Dios mío, bendígale cada día. Te ruego una bendición especial allí para que vayas a glorificarte, a alabar, a limpiar. Dios mío, hay poder en la sangre de Cristo. Atamos, amarramos toda enfermedad. Dios mío, Señor, por mi hermana Marisol, Dios mío. Padre, por aquellas personas que ella nombraba, Señor, para que tú vayas a glorificarte, Señor. Vaya a glorificar allí donde está la necesidad, Señor. Vaya a tocar tantos enfermos como mi hermano Manuel, el poeta, también oro por mi hermano Víctor, Dios mío, sea usted glorificándose, Señor, en cada enfermo, Dios mío, vaya a tocar, Señor, aleluya, y poder, cribasanda, la vasaya, hay poder en la sangre de Cristo, está llena de poder, en el nombre de Jesús, amén y amén. Gloria a Dios, qué hermoso, qué hermoso. Que Dios nos bendiga, Dios nos bendiga. Nos queda poquito tiempo, pero me parece. Tengo un mensaje, ya, acordar que voy a traspasarte un mensaje, Juanito, a WhatsApp. El mensaje que pudimos tener el día sábado allá en la iglesia para poderlos compartir con los hermanos que están en sintonía. ¿Te parece, Juanito? Porque yo tengo que ir al Irquén. Y tengo bastante trabajo, tengo muchos llamados, así en mi vida, ¿ves? Mire, gracias a Dios, hoy día tenía que ir al hospital Higuera, pero gracias a Dios que me llamaron, que ya el enfermito lo llevan para la casa, así que prefiero ir para el hogar antes que ir al hospital. Igual he andado toda la mañana, gracias a mi hermana Silvita, que me encontré con ella, y me invitó a comer algo ahí, a su pastorita, y lo encontramos, estuvimos pudiendo compartir. Dios bendiga a mi hermana Silvita, que Dios la bendiga. Voy a pasarle el mensaje al Juanito ya para que, porque yo tengo que ahora salir inmediatamente. Ya. Yeah. También me está llegando mensaje. Aquí está la palabra. Es una palabra muy linda que quiero que ustedes la escuchen ahí. Así son nuestros cultos, ¿ah? Precioso, estas predicaciones son del culto en vivo. Aquí está, ya Juanito, ahí te llegó. Para que pueda ponerla en la radio, es preciosa el mensaje que Dios quiere para ustedes. ¿Te llegó o no, Juanito? ¿Al WhatsApp? ¿Ah? Oh, ahí voy a ver de nuevo. Vamos a ver de nuevo. Pastor, y si no tiene amor, a ver aquí, Juanito, WhatsApp, me pilla la tecnología. Uy, que hay que aprender cosas. Es mentiroso, qué linda alabanza, porque a veces somos mentirosos, ¿eh? Hay muchos cristianos muy mentirosos. Ay, Juaní, sí, dice que sí. ¿No te ha llegado? No puede ser. ¿Qué dice? Este, pues mira. Aquí está todo en vivo, ¿ves? Lo saqué, espérate, Juanito. Ay, Rey de Gloria. Es que aquí somos muy transparentes. Nosotros hacía lo que salga nomás. Ya, Juanito, míralo, ahí está. Es el que quiero que compartir. Para que vean la gente en la casa, que aquí. La pastora hace el programa como es nomás. Ya, a ver, tiene que haberle llegado Juanito ahora, a ver. Esperemos la bendi. Es un mensaje muy lindo, en realidad me gustó mucho. Y se los traigo a ustedes para que disfruten también. Que Dios pueda bendecirnos. Amén.

0: Así que le voy a dar la oportunidad a mi hermana Silvia para que salude a los hermanitos, que la conozcan, mire para allá, porque yo sé que es tímida. Otro día, ya veo, eso quiere decir que va a venir otro día. Ya, estamos bien, ustedes están viendo, ¿eh? ¿Está o no está? Es cortito. Ya, es cortito, para que ustedes lo disfruten este mensaje. Bueno, lo importante es que llegué para regalar la Biblia. Ya sabe mi hermano Ángelo que se ganó la Biblia y sabe mi hermana Teresita Rivas que se ganó la otra Biblia. Así que me llaman al 977-21-0404 para ver cómo nos ponemos de acuerdo. El jueves me voy a predicar a la Feria de Florida. Me voy a Florida a trabajar para el campo. Ay, si hay que trabajar, hay tanto trabajo. Así que me voy al campo a trabajar a Florida con nuestro hermano. Se va la camioneta a trabajar al campo, a los campos para allá. Nos vamos tempranito en la mañana, un termo nomás y lo que Dios quiera por el camino. Si sale alguna tortilla, gloria a Dios. Si sale pan con cecina, gloria a Dios. Si sale una cazuelita, oh, mejor todavía. Estamos esperando a Juanito. Dios es maravilloso, les bendigo. Congréguese, busque a Dios, es lo más bello, es lo más maravilloso. Sé que a veces usted puede decirme, pero estoy viviendo pruebas. Yo igual estoy viviendo pruebas, igual duele la prueba. Pero en la prueba es donde más tenemos que acercarnos a Dios para que Él nos ayude, para que Él nos fortalezca, para que Él sea nuestro ayudador, nuestro escudo de fuerza. Que, ahí tengo un llamadito, a ver, mientras Juanito descarga. Aló, buenas tardes.
1: Buenas tardes, Radio Innovación.
0: Sí, con ella, ¿con quién quiere hablar?
1: ¿Con
0: quién
1: habla? ¿Sí? Con Ángelo.
0: Ángelo, te ganaste una Biblia.
1: Sí, venía conduciendo. Yo trabajo en un camión y me tuve que estacionar para llamar.
0: ¡Ay, qué rico! Mira, ¿cuándo puedes venir a buscarla?
1: Yo creo que hoy día, porque justamente ando trabajando en Concepción hoy
0: no,
1: día.
0: No, día no podí, pues ni que no ando trayendo hoy día la Biblia, tengo un culto.
1: ¿Cuándo usted me diga?
0: Mira, puede ser el miércoles o mañana.
1: El miércoles.
0: O ¿ya? Mañana, a la hora de culto aquí, ¿ya? O sea, a la hora de programa.
1: ¿Ya?
0: ¿Ya? ¿Ya? Sí, no hay problema, ya. Qué bueno. Oye, una Biblia sencilla, sí, pero con mucho
1: sí,
0: amor.
1: No se preocupe, no
0: ¿ya?
1: Se preocupe.
0: Ya, Ángelo.
1: Con más cuidado y al horario del culto, porque en la mediodía ando trabajando.
0: Ah, ya, pues los cultos, mira, el culto el día lunes es a las 7:30. Ya, y el miércoles y sábado es en la Villa San Francisco. ¿Ubica la Villa San Francisco?
1: Villa San Francisco.
0: Camino a Penco, pasadito a la cárcel en Manzano.
1: Ya, sí.
0: Ahí también tenemos culto los días miércoles y sábado. Cualquiera de esos días puede ir a buscarle igual, a las 6 empezamos.
1: Ya.
0: ¿Te parece?
1: Pues, ¿sí? Me parece, pastora.
0: ¿Me llamáis nomás? ¿Tenéis mi número?
1: Sí, lo noté.
0: Ya,
1: si lo noté.
0: Ya, Ángelo, felicidades.
1: Gracias.
0: Ya, y le voy a agregar una historita biblia de regalo ahí al ladito, ¿ya?
1: Ya, listo, muchas gracias.
0: Ya, bendiciones.
1: Muy agradecido, gracias.
0: Gracias, besitos, cariño. Ya, ahora sí, me voy a trabajarle al Señor. Tengo que ir a buscar una encomienda igual. Así que lo dejo con este tremendo mensaje poderoso, bendito, hermoso, maravilloso para usted.
2: Porque el Señor estaba ahí. Porque nosotros dice que tenemos guardado nosotros y nuestra descendencia. ¿O no? Lo que Él nos dice nos cumple. No es hombre para mentir. Jehová es mi pastor y nada me faltará. ¿Cuántos lo creen? Mire qué lindo. Él es nuestro pastor. Nada nos faltará. Gloria a Dios. Nada nos faltará. Porque Él se encarga de cada uno de nosotros. Porque sabe que le buscamos. Sabe que le estamos buscando. Porque aquel que busca, le halla. El que golpea, se le abrirá. Aleluya, buscadme y me hallaréis. Pero si me buscáis de todo vuestro corazón, no debemos de buscarle por un momento a media, debemos de creer en Él con todo nuestro corazón. Él es nuestra fortaleza, nuestro escudo de guerra. Él es el que nos ayuda, el que nos bendice, el que bendice nuestras mesas, nuestros hogares. Amén. A cuánto ha bendecido el Señor? Aquí estamos porque somos agradecidos de Él. Aquí estamos porque le agradecemos todo lo que ha hecho. Ha hecho maravilla. Jehová es mi pastor, nada me faltará. En lugares de delicados pastos me hará descansar. Imagínense, en lugares de delicados pastos nos hará descansar. ¿Cuántas veces estamos tan cansados, agobiados, fatigados? Como venía mi hermana Solange, muy cansada. Pero disponga su corazón que cuando se vaya bendecida. Como mi hermana Rosita, disponga su corazón y cuando se va a ir bendecida. Porque Él vive. Jehová es mi pastor, nada me faltará. En lugares de delicados pastos me hará descansar. Junto a aguas de reposo me pastoreará. Aleluya, Él es que lo está pastoreando en esta hora. Estamos recibiendo estos ríos de agua viva en su palabra. Usted no es cualquier cosa, usted es hija del Rey. Llénese de la palabra, llénese de su gloria. Aleluya, confortará mi alma, me guiará por senda de justicia por amor a su nombre. Todo lo hacemos por amor a su nombre. ¿Sabía usted que cuando usted está enamorado se vuelve como media loca, medio loco, no? ¿Eh? ¿Hace locuras por amor? Yo la locura más grande lo ha hecho con mi amado, con mi Señor. La locura más grande la ha hecho con Cristo. Qué linda palabra, confortará mi alma, me guiará por senda de justicia, por amor a su nombre, por amor a su nombre Él nos bendice, por amor en su nombre Él nos levanta, por amor a su nombre renueva nuestra fuerza, como el búfalo, como el águila.
3: A ver.
2: Y Él está aquí en esta tarde para decirte: yo soy tu pastor, yo peleo por ti, yo te ayudo, yo no te dejaré ni te desampararé, dice el Señor. Yo te tomo de tu mano derecha, dice el Padre. Aleluya. Él está aquí por amor a su nombre. Y aunque andemos en valle de sombra de muerte, no debemos de temer mal alguno, porque Él está con nosotros. A lo mejor el yerno de mi hermana andaba en valle de sombra de muerte, pero ¿qué tienen que hacer? No temer a mal alguno, porque Él está allí. Él está en el hospital, Él está en la cárcel, Él puede moverse. Tienes alguien que tiene necesidad, ora, clama, porque dice que aquel que busca se le abrirá, el que clama Dios le responderá. Debemos de orar, doblar nuestras rodillas. Si a veces estamos tan cansados que no podemos ni doblar nuestras rodillas, nos sentamos ahí, clamamos al Señor, acostadito, sentadito, como sea, pero la cosa que debemos de clamar al Señor. Aunque andemos en valle de sombra de muerte, aunque andemos en enfermedad, en angustia, dice el Señor que debemos de confiar en Él. ¿Cuántos confían en Él? Los que

0: esta carne. Aleluya. Aleluya, aunque ande en valle de sombra de muerte, no temeré mal alguno, porque tú estarás conmigo. Él estuvo con Josué, él estuvo con Moisés, estuvo con Abraham, estuvo con Pedro, estuvo con Isaac, con Jacob, y ahora él está con nosotros. Él está con la conquista. Él dijo, ahora es el tiempo de la bendición. Lo dijo mañana, ahora, ahora ya. Es donde nosotros debemos de tomar nuestra bendición. Tomarnos de la palabra del Señor. La fe, la certeza de lo que se espera, la convicción de lo que no se ve. Tomar las armaduras que Dios nos da. Aunque andemos en valle de sombra de muerte, no temeré mal alguno, porque tú estarás conmigo. Diga, tú estarás conmigo. Dígalo, tú estarás conmigo. Dígalo, vuélvalo a decir, tú estarás conmigo. Convénzase que el que está con usted es más grande. El que está con usted es más grande. Tú estás conmigo. Dígalo, tu vara.
1: Tu vara.
0: Tu callado.
1: Callado.
0: Me infundirán aliento. Diga, tu vara y tu callado me infundirán aliento. Aleluya. Porque lámpara es a mis pies su palabra y lumbrera en nuestro camino. Aleluya. Él nos va a infundir aliento. Aleluya. Él nos infunde aliento. Adereza mesas delante de mí en presencia de mis angustiadores. Dios se va a encargar de los que te hacen la guerra. Dios se va a encargar de tus angustiadores. Dios se va a encargar del que se ha reído, se ha burlado de ti. En presencia de mis angustiadores. Unge mi cabeza con aceite, pero no es cualquier aceite, es aceite espiritual. Mi copa esté rebosando. ¿Cuántos quieren que su copa esté rebosando? Tenemos que estar con nuestras copas rebosando. Ciertamente el bien y la misericordia me seguirán todos los días de mi vida. Diga, todos los días de mi vida. La misericordia de Dios te va a seguir todos los días. Todos los días. Dile al hermano que está a tu lado, todos los días. Dios tiene misericordia. Todos los días de mi vida. Y en la casa de Jehová me conviene. ¿Usted sabe lo que le conviene, no? Sí, pues. En la casa de Jehová dice el mismo, me conviene de estar. ¿Por qué nos conviene? Porque aquí el Señor lo levanta, aquí nos restaura, aquí nos sana, aquí nos da aliento, nos da esperanza. Aleluya.
2: 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Bendiciones.
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1: 15 horas en punto.
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0: Hola, ¿qué tal? ¿Cómo están? Mucho gusto en saludarles a ustedes que están en sintonía. Para quienes estén escuchando la emisora, la 550M, un abrazo grande, bendiciones. Y para quienes estén viendo Face, cita con el cielo. La cordial bienvenida para todos ustedes. Un abrazo, bendiciones.
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0: Y esta canción es infaltable, ¿eh? Nos gusta muchísimo. Espero que ustedes. Les traigo una palabra y digo una predicación, a ver si les gusta. Junto a Johnny la hemos preparado. El título al menos bueno, mira. Las tormentas pasarán. Bueno, espero que les guste, ¿eh?

0: Y eso vamos a hacer muy luego. Vamos a clamar al Señor porque hay una palabra que sé que les va a venir de bendición. Las tormentas pasarán. Las tormentas pasarán. Quiero invitar a los amigos que están viendo Face a través de las redes sociales Cita con el Cielo a que puedan escribir sus peticiones de oración y con mucho gusto las vamos a estar incluyendo, orando por toda necesidad. Así es que si usted gusta, puede escribir ahí en Cita con el Cielo ahora sus pedidos de oración. Tenemos un contacto, gracias, Johnny. Hola, ¿qué tal? Buenas tardes.
1: Bendiciones, pastor, ¿cómo está?
0: Hola, hola, bendiciones. ¿Con quién hablo?
1: Con América.
0: ¿Cómo está América?
1: Más o menos anda nomás, me vino baja de presión y ¿sí? Mi estómago lo tengo enfermo.
0: ¿Tienes qué, perdón? ¿Baja de presión?
1: Sí, y tengo el estómago úlcera gástrica.
0: Vamos a orar por ti, Padre. Amén. Grande, poderoso, oramos por América en esta hora. Amén. Junto a todos los auditores que estamos en sintonía. Proclamamos que sea sana, que sea libre y bendecida de toda enfermedad, amén, de toda dolencia, ahora, en el nombre de Jesús, amén y amén, Señor. Sí. América, sí. Muchas bendiciones.
1: Bendiciones, gracias.
0: Que tengas linda semana.
1: Igual.
0: Gracias, chao, chao. Chao. Cita con Jesús, cita con el cielo.

La música, la letra, me gusta todo esta canción. A Johnny le gusta mucho. ¿Y saben qué? Tiene estrecha relación hoy día con el mensaje que voy a predicarles. Las tormentas pasarán. Y vamos a clamar luego en el mensaje. Por eso les invito a que, si gustan, pueden escribir ahí en Face. Van a la página Cita con el Cielo y en los comentarios sus pedidos de oración. Hoy día las tormentas pasarán. Un abrazo grande para todos ustedes. Cita con el Cielo.

Y fíjense ustedes que eso ocurre cuando estamos en una tormenta grande. Se nos olvida que somos hijos del dueño de todo. Luego el mensaje: las tormentas pasarán, tu tormenta pasará. Cita con Jesús a través de la emisora. Cita con el cielo a través de Face. Un abrazo grande, gracias por la sintonía.

Esa parte súper buena, con mi voz calmé a Jehová. ¿Cuál es tu tormenta? ¿Cuál es su tormenta? Yo tengo una, Johnny tiene una, tú tienes una, todos tenemos una tormenta. Luego voy a predicar, las tormentas pasarán y vaya que pasarán, ¿eh? Cita con el cielo, un abrazo.

cita con el cielo. Muchas veces creemos que nosotros lloramos, ¿eh? Tú has llorado, yo he llorado. Johnny ha llorado en la sala de sonidos. Pero el Señor también lloró. Pero hay una palabra linda que dice que toda lágrima será enjugada. Y hoy día o luego voy a predicarles, las tormentas pasarán. ¿Cuál es tu tormenta? A lo mejor tiene nombre, apellido, tiene cifra. Tiene dirección, no sé. Pero lo que sé es que Dios me envió a predicarles luego, con mucho cariño, las tormentas pasarán. Y antes de la predicación vamos a orar por todas sus tormentas. Voy a orar por ustedes. Y luego de la predicación, para que las tormentas pasen, cesen, se vayan, ¿les parece? Luego en el mensaje, las tormentas pasarán. Quiero saludar con mucho cariño a los hermanos que ya están en sintonía. Estoy atendiendo los saludos y los pedidos de oración. Cita con Jesús en la emisora, cita con el cielo a través de Facebook.

Quiero saludar con mucho cariño a todos los seguidores que se han sumado, muchos de otros países también, muchas gracias, seguidores del sur de Chile. Un abrazo grande, la bienvenida para todos y cada uno de ustedes, a quienes se han sumado a los seguidores de Cita con el Cielo. Cada día les vamos a tener una palabra de aliento, un mensaje de esperanza, de ánimo, de seguir adelante. Todos los días, de lunes a viernes, a las 3, a través de Cita con el Cielo en Face y la emisora de 550M aquí en Concepción. Face para todo el mundo. Luego el mensaje, las tormentas pasarán. ¿Y sabes por quién pasan? Por el Señor. Ninguna tormenta le queda grande al Señor, ninguna, ni la suya, quien está mirando. Voy a predicar con todo mi corazón luego, las tormentas pasarán. Así es que un saludo grande a todos los nuevos seguidores, muchas gracias. Si usted quiere seguir, le pone like y seguir. Y con mucho agrado, todos los días yo estoy orando por los seguidores de esta cita con el cielo. Un abrazo grande, luego el mensaje, las tormentas pasarán.

Para quienes estén en sintonía y tengan algún familiar enfermo, este es un testimonio que lo sabemos hace pocos días, hace una semana atrás más o menos. ¿Se acuerdan ustedes que había un chico en Santiago que le daban horas de vida? Muy complicado estaba solo en Santiago. Oramos al Señor, y digo oramos porque todos ustedes lo hicieron, lo hicimos. Y el Señor entregó una promesa que iba a salir con salud del hospital, a pesar de que los médicos decían que ya no se podía hacer más. Se comunicó una familiar y nos dijo, el Señor cumplió. Sanó y salió del hospital como el Señor entregó. Es un testimonio a través de Cita con el Cielo. Bendiciones.

Saludos cordiales para ustedes. Cita con el cielo todos los días, de lunes a viernes, de 3 a 4 de la tarde. Más o menos como a las 3 y media comienza la predicación. Saludando a todos quienes están viendo por Face, un abrazo grande, miles de bendiciones. Que tengan una linda semana, que sean prósperos, sanos, felices. Que les salga todo bien esta semana. Esta canción habrá algo de eso. Cuando tú ves las cosas malas y dices, no, van a estar bien, el universo, por Dios, te lo dispone. Cita con Jesús, cita con el cielo. Bendiciones.

Esta canción es como lo que voy a predicar luego, ¿eh? Has tenido tanto tiempo un problema de salud, de economía, de un trabajo mejor, de no sé cuál es tu anhelo. Lo que te puedo decir es que lo puedes lograr, lo puedes tener. Y cuando profetizamos sobre lo que no es que sea, las cosas se dan. Esta canción es muy decidera de lo que voy a predicar luego. Cuando todo no esté, cuando todo esté muerto, por así decirlo. Cuando nada esté bajo tu control. Tú proclamas, tú declaras y las cosas cambian. Luego el mensaje, las tormentas pasarán. Cita con el cielo, bendiciones.

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1: Eso muy luego lo voy a proclamar y profetizar. Sobre tu problema, en vez de problema, bendición. Te invito luego al mensaje en esta cita con el cielo.
0: 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Deja que la palabra tome el mando. 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

Terminando esta linda canción, nos vamos al mensaje, queridos amigos. Les queremos mucho. Cita con el cielo, cita con Jesús. Las tormentas pasan, las tormentas pasarán.

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1: Oh Dios grande y poderoso Señor, en esta hora voy a su presencia para pedirme use en favor de personas tan especiales para usted y para nosotros, como son nuestros hermanos ahí afuera en el aire. Algunos van conduciendo, otros trabajando, u otros en hogares. Esta palabra que usted puso hoy en mi corazón, las tormentas pasarán, va a ser una realidad a través de este sermón hoy día, sí, Señor. Porque mientras predique, ángeles del cielo traerán soluciones, traerán noticias, traerán buenas nuevas. Proclamo y declaro, Señor, que esta palabra, las tormentas pasarán, van a pasar, porque mientras su palabra está en el aire, milagros grandes y poderosos ocurrirán. Los enfermos serán sanos, los tristes serán alegrados, los pobres enriquecidos, los que nos tienen techo tendrán techo. En el nombre de Jesús, amén y amén, Señor.

Amados hermanos, hoy día quiero predicarles una palabra que el Padre puso en mi corazón hoy día, y es: las tormentas pasarán. Quiero invitarles en este instante a las personas que gusten. Voy a clamar al Padre un par de segundos por su tormenta. Usted allí donde está escuchando la emisora o viendo en Face, cita con el cielo, voy a orar por su tormenta, cualquiera que fuese, para que Dios, mientras predico, soluciones, vengan del cielo. ¿Les parece? Oh Padre grande y poderoso, presento en esta hora a toda persona que está escuchando la emisora, a toda persona que está viendo en Face, cita con el cielo, y en esta hora presento su tormenta personal, cada una de ellas, de las personas que están escuchando y que están viendo este video. Señor, ruego que milagros ocurran mientras se predique tu gran y hermosa ley, que las tormentas sean, Señor, sacadas de las vidas de tus hijos. En el nombre de Jesús, amén y amén, Señor. Amados hermanos, voy a predicarles con todo mi corazón. Y para ello tengo una historia que refleja lo que voy a predicar hoy día sobre tu tormenta. Mientras predique, les invito, si gustan, por supuesto, a que mientras esté predicando, estén escuchando y a la vez pensando en la tormenta. Van a ocurrir dos cosas. Mientras estén escuchando, la palabra va a empezar a llegar a ustedes y la tormenta va a empezar a desaparecer de sus pensamientos, de sus corazones y de sus vidas. Luego del mensaje, voy a proclamar que toda tormenta ha cesado en tu vida. Un abrazo, te invito. Vamos, bendiciones. El libro de San Marcos, capítulo 4, 35, dice: al anochecer de aquel mismo día, Jesús dijo a sus discípulos: vamos al otro lado del lago. Entonces dejaron a la gente y llevaron a Jesús en la barca en que ya estaba, y también otras barcas les acompañaron. En esto, en medio de la travesía, se desató una tan grande tormenta, con un viento tan fuerte, que las olas caían sobre las embarcaciones, de modo que se llenaban de agua. Pero Jesús se había dormido en la parte de atrás, apoyado sobre una almohada, y le despertaron diciendo: maestro, ¿no te importa? Nos estamos ahogando, nos estamos hundiendo. Jesús se levantó y dijo una orden al viento y dijo al mar: silencio, quédate quieto. Y el viento se calmó y todo quedó completamente tranquilo. Después dijo a sus discípulos: ¿por qué estáis asustados? ¿Todavía no tienen fe? Ellos se llenaron de miedo y se preguntaban unos a otros: ¿quién es este que hasta el viento y el mar le obedecen? Amados hermanos, tormentas en la vida. La historia dice que el Señor comienza la travesía junto a otros y de pronto se levanta un gran viento, una gran tempestad, como lo que se ha levantado en su vida en esta hora, una tormenta económica, una salud muy complicada, un rompimiento familiar, problemas familiares con los hijos, despidos, deudas. Una tormenta tiene usted. Y esa tormenta tiene cifra, tiene notificación, tiene nombre y apellido. Y usted la ha visto, la ha escuchado, la ha sentido. ¿Por qué le digo esto? Dice que los discípulos que iban con el Señor sintieron el fuerte viento, vieron las fuertes olas y sintieron las fuertes olas. Entonces, es eso, cuando vamos en la vida de pronto sentimos los problemas. No es como que los escuchemos de lejos, sino que nos llega la notificación de mala salud, de embargo, de cese laboral, de deudas, de que en vez de que nos hayan dicho que sí, nos dicen que no. Sentimos,
sentimos y vemos esas notificaciones. Ahora, me llama la atención cuando dice que los discípulos iban tranquilamente en medio de la travesía. En medio de la vida, a veces vamos muy tranquilos. Comienza un año y tenemos muchas perspectivas para el año. Vacaciones a fin de año, ahorros, cuentas que pagar. Organizamos el año de tal manera, pero a medida que viene el año nos encontramos con cada tormenta, hermanos, con cada situación que muchas veces tenemos que preguntarle a Job lo que sintió para saber cómo se siente cuando llega todo de un golpe y la vida se te cambia, se te arruina la vida. Estoy predicando con mucho corazón a las personas que por estos días tengan tormentas. Los discípulos comenzaron, iban tranquilos, y en medio de la travesía llegaron los problemas, llegó la tormenta, y tenía nombre viento, y tenía nombre, tenía olas, y tenía nombre, y tenía frío. Tu tormenta tiene nombre, tiene fecha, tiene cifra. Tu tormenta ya la sabes. Y es en el medio de tu vida que te ha llegado y te ha sorprendido. No lo esperabas. Comenzaste el año tan bien, con tantas esperanzas, con tantas cosas lindas, y las cosas de pronto no llegan así muy suaves. ¿Ah? ¿Por qué quise predicar de tormentas? Porque llegan, no llegan vientos, llegan tormentas.

como que el Señor no está cerca de nosotros, como que no nos escucha, como que pedimos un sueño, no llega el sueño, como pedimos que alguien nos hable proféticamente, no hay una palabra profética, y quedamos solos ahí en la embarcación como los discípulos. Los discípulos estaban afirmándose en la barca y venían las olas, venía el agua, y ellos pensaban que se iban literalmente a morir. Muchas veces ocurre eso en la vida. Vamos planificando nuestras vidas, nos hacemos futuro en las vidas, y a veces, hermanos, viene algo que nos deja... Hay una frase que nos deja mirando para el norte en vez del sur. Hay noticias, hay momentos en la vida que llegan que jamás los quisimos, jamás los hubiésemos querido, pero llegaron. Y a veces son noticias, son tormentas tan fuertes que pensamos que el Señor, no sé por qué no está con nosotros. A veces llegamos a pensar que el Señor en ese momento, cuando llegó la tormenta, la noticia, el cese laboral, la muerte de un hijo, la muerte de un padre, el cese del matrimonio, el despido de la empresa, del negocio, la quiebra, el embargo, no sé. Nosotros pensamos, ¿por qué el Señor no estuvo ahí? ¿Por qué Él no paró eso? Cuando los discípulos se acercan al Señor y le dicen, Maestro, ¿no te das cuenta? Y de hecho le mueven, lo despiertan y le dicen, Maestro, ¿no te das cuenta que estamos muriendo? Es como lo que te acabo de decir. Muchas veces cuando nos llegó el problema, vamos al Señor y le decimos, Señor, ¿por qué no paraste esto? ¿Por qué tuvo que llegar esta confusión? Amados hermanos, muchas veces las tormentas llegan con confusiones, con situaciones, con equivocaciones, con no perdón, con terceras personas. Muchas veces las faltas, cuando hablo de faltas, hablo de que nosotros de pronto nos falta lo que te he dicho, el trabajo, la salud, la economía, la familia, los proyectos, se nos pasa la vida y queremos tener algo y se nos está pasando la vida y no lo logramos. Y muchas veces vamos al Señor y le decimos, Señor, ¿por qué no estuviste ahí? No te sentí. En eso, para que no se diese negativo, debiste haber estado ahí. Y le preguntamos, Señor, ¿por qué? ¿Por qué no me hablas? No me mandaste un sueño, no mandaste a alguien a decirme, un vidente, un profeta, que esto iba a ocurrir. Los discípulos pensaron eso. Cuando viene la fuerte tormenta, como la que tú y yo tenemos en esta hora, yo no sé cuál es tu tormenta, yo sé cuál es la mía. También tengo mi tormenta y por eso me predico y por eso les predico con mucho cariño. Mira, ¿por qué les predico esto? Porque quiero que tengan mejores trabajos, mejores ingresos, mejor salud, mejor matrimonio, mejor familia, una mejor casa, una casa propia, el negocio que quieres, el proyecto que quieres. Por eso te predico, a lo mejor en esta hora tienes una tormenta y te está costando vivir y estás viviendo apenas, a medias. Y por eso estoy predicando esto. Porque a través de la palabra, tú sabes que cuando uno predica, la palabra es espada, corta cadenas, corta maldiciones, corta pobreza, corta enfermedades. La palabra del Señor es el éxito, en Hebreos la Ja. Pero muchas veces nos sentimos así, como se sintieron los discípulos. Señor, despierta, mira lo que está aconteciendo en mi vida, en nuestras vidas. Señor, por favor, despierta, mira las olas, mira el viento, mira la oscuridad. Nos estamos muriendo y tú no haces nada. ¿Cuántas veces hemos sentido como que el Señor no hizo nada y no está haciendo nada? Y oramos y ayunamos. Y buscamos al Señor y la tormenta sigue ahí y sigue ahí por días, por semanas, por meses o a veces por años. Pero aquí hay algo clave. En esa embarcación donde estaban los discípulos, también estaba el Señor.

estaba no estando. A ver, pastor, ¿cómo es eso? Estaba durmiendo y era como si no estuviese, porque los discípulos le dijeron: Señor, ¿no te has dado cuenta de que nos vamos a morir? La barca significa tu vida, tu negocio, tu matrimonio, tu familia, tu salud, tu proyecto. Pero dentro de la barca, a pesar de que se estaba hundiendo por las olas, por el agua y por el viento, en la barca que es tu vida, con tus proyectos, la barca, nuevamente, digo, representa, la barca representa tu vida, tus proyectos, tus logros, tus anhelos, los sueldos que quieres tener, la salud que quieres tener, la esposa que quieres tener, el esposo que quieres tener, la vida que quieres tener, el proyecto que quieres tener. Pero ahora tienes tormenta. Pero aquí está algo muy hermoso. En esa barca que es tu vida, con tus proyectos, con tus tormentas, está el Señor. Y está como dormido, como que no te ha hablado, como que no te ha dicho nada, no has tenido un sueño referente a la tormenta que amaina, no has tenido un sueño frente a la tormenta que los vientos cesan, no has tenido un sueño frente a la tormenta que sale el sol, no has tenido nada, pero te digo algo, y esta te va a gustar, te has tenido a ti, que aún el viento y el mar no te han hundido, alabados el Señor, porque ese fue el momento en que los discípulos van al Señor y le despiertan. Y esta predicación ha servido porque vamos a ir al Señor y le vamos a decir: Señor, reconozco que me asusté en esta tormenta, reconozco que esta tormenta ha sido larga, reconozco que esta tormenta creo que ya me ha ganado. Pero esta palabra me recuerda que en mi barca estás tú. Y aunque no me hables, aunque no me des un sueño, ahora sé que en mi barca, en mis proyectos, en mi familia, estás tú. Estás como dormido en silencio. Porque he comprendido que así trabajas tú en silencio. Y he comprendido que las olas y el viento no hundieron mi barca donde estaba allí con los otros discípulos. Vi, Señor, que cuando acudí a ti y te desperté y despertaste, te paraste y reprendiste al mar y al viento y se hizo grande bonanza. Oh Padre, en esta hora voy a pedir eso. Voy a levantarme. Escuché esta predicación por la emisora. Vi esta predicación por Face. Y voy a levantarme y voy a tocar tu corazón y te voy a pedir que reprendas toda tormenta que llevo por muchos años. Que toda tormenta que me está asustando, ahora sé que no me va a ahogar, que no me va a matar, sino que tú vas a ahogar la tormenta. Tú vas a aplacar la tormenta. Con esta palabra me levanto en vida, Señor. En el nombre de Jesús, amén y amén, Señor.

Esta palabra la prediqué con todo mi corazón. La prediqué con todo mi corazón para las personas que tienen alguna tormenta en su vida, algún problema, alguna nostalgia, alguna tristeza, algún sueño, algún proyecto. Luego voy a orar por todos ustedes y voy a proclamar que toda tormenta, toda tristeza, toda enfermedad, todo problema, toda inquietud, toda pena, toda angustia va a cambiar por gozo. Les invito y doy gracias a todas las personas que están viendo a través de la emisora en Concepción, Cita con Jesús, y a través de Face, Cita con el Cielo. Luego, muy luego, vamos a escuchar un poco esta canción y voy a orar porque toda tormenta, mira lo que digo, ya cesó. Cesó porque Dios está en tu barca, está en tu vida y va a cesar toda tormenta. En el nombre de Jesús, un abrazo. Cita con el Cielo.

0: Ahora voy a orar por todos ustedes, queridos amigos. Oh Dios grande, poderoso en extremo, clamo por toda persona que escuchó la emisora y por toda persona que vio el video en Face, Cita con el Cielo. Oh Padre, presento cada tormenta de cada persona. Presento tormentas económicas, tormentas de deudas, tormentas de despidos, tormentas de no encontrar un buen trabajo, tormentas de encontrar un trabajo mejor. Oh Dios, presento tormentas de mala salud. Presento, Señor, tormentas familiares. Presento tormentas de los chicos que no pueden estudiar, que no pueden encontrar trabajo saliendo de sus carreras. Proclamo sobre toda tormenta de quien no tenga techo propio, que lo tenga. Proclamo sobre toda tormenta de toda persona que tenga tristeza, angustia, de que tenga quebranto. Oh Dios grande, poderoso, proclamo sobre toda persona que vio y escuchó este video, Señor, que en vez de tormenta haya paz en su vida, haya bendición, hayan alegrías, hayan dichas, hayan felicidades, haya prosperidad, haya buena salud. Oh Dios grande, proclamo a Salahá, en hebreo éxito, Señor, que toda tormenta en esta hora desaparece de toda persona. Toda tormenta sale de toda persona. Toda tormenta sale de toda familia. Toda tormenta sale de toda persona que la vio. Oh Dios, que en vez de tristeza haya alegría, que en vez de pobreza haya riqueza, en el nombre de Jesús, que en vez de soledad haya compañía. Oh Dios grande, proclamo éxito a Salahá en hebreo sobre esta predicación en los aires. Ya no hay tormentas. Ahora viene paz, vienen alegrías, buenos y mejores tiempos. En el nombre de Jesús, amén y amén, Señor.
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Me voy muy contento. Muchas gracias por haber escuchado la predicación a través de la emisora y visto en Face. La invitación cordial a juntarnos todos los días, de lunes a viernes, a las 3 de la tarde. Un abrazo grande, les quiero mucho. Que esta palabra haya tenido eco en sus vidas. Hasta pronto, bendiciones, chao.

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4: Alzaré mis ojos a los montes. ¿De dónde vendrá mi socorro? 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Salmo 121.
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0: Así que acerquémonos confiadamente al trono de la gracia para recibir misericordia y hallar la gracia que nos ayude en el momento que más la necesitemos. Hebreos 4:16.
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2: 16:03.
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0: quién tengo en el cielo sino a ti? Si estoy contigo, ya nada quiero en la tierra. Podrá desfallecer mi cuerpo y mi espíritu, pero Dios fortalece mi corazón. Él es mi herencia eterna. Salmo 73.
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0: Alzaré mis ojos a los montes. ¿De dónde vendrá mi socorro? Mi socorro viene de Jehová, que hizo los cielos y la tierra. No dará tu pie al resbaladero, ni se dormirá el que te guarda. He aquí, no se adormecerá ni dormirá el que guarda a Israel. Jehová es tu guardador, Jehová es tu sombra a tu mano derecha. El sol no te fatigará de día, ni la luna de noche. Jehová te guardará de todo mal. Él guardará tu alma. Jehová guardará tu salida y tu entrada, desde ahora y para siempre. Salmo 121.
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8: Buenas tardes, mis hermanos, los saludos del programa que va mi pastor, nada me faltará. El Señor bendiga a todos mis hermanos que están en la sintonía de Radio Innovación 550 AM. El Señor les bendiga, hermano. Pero vamos a ir a la presencia de nuestro Padre Celestial. Amantísimo Dios, Padre amado, ante ti los presentamos, Padre querido.
9: Señor, amén.
8: Para que ustedes, Padre bendito, para darles las gracias, Señor, por la salud, por la vida, por el aire que respiramos, Padre bendito. Padre amado, le pedimos, Señor, por esta emisora radial, sea usted con ella, cuidándola, protegiéndola. También le pido por mi hermano Juanito, que está en los controles, Padre querido. Sea usted con él, protéjalo de todo peligro, Padre amado. Le pido, Padre amado, por mi hermano Pedro, él va a ser el que va a exhortar su palabra. Lávelo de la mollera a la punta de los dedos de sus pies, Señor. Que no sea él el que hable, sea usted el que hable por sus labios, Padre bendito. Contenta, Padre amado, porque venimos a alabar y a bendecir su santo nombre. Porque usted se merece toda honra, toda gloria, Padre amado. Y todo esto se lo pedimos con el nombre del Hijo Dios Padre. En el nombre del Padre, del Hijo y del Espíritu Santo. Amén, amén.

0: para entregarte lo mejor de nuestra
1: oración. El Señor le bendiga su programa, Jehová mi pastor, nada me faltará. Estamos trabajando, la Rey de Reyes y Señor de Señores. Señor, sea bendiciendo a todos los auditores, a todos los oyentes, hermanos queridos que están en la sintonía de Radio Innovación. Aquí estamos trabajando su programa, Jehová y mi pastor, nada me faltará. El Señor le bendiga, hermano, estoy contento, estoy feliz, hermano querido, porque una vez más hemos logrado con la hermandad de Jehová y mi pastor, nada me faltará, de pegar un combo bien dado al enemigo, hermano querido. Hemos pegado un combo bien, bien precioso, hermano querido, por eso el gozo, el contentamiento, que la vigilia que se hizo de Jehová mi pastor nada me faltará en Júpiter 1773, Boca Sur Viejo, Caleta Alto del Rey, fue de bendición porque Cristo trajo lo que tenía que traer, hermano querido. Y ese es el gozo, esa alegría, hermano, que seis personas hayan venido, una familia casi completa, hermano querido, hayan venido a estar ahí y que el Señor hiciera lo que quisiera con ellos. El Señor cortó, el Señor tronchó, pero ahora queremos ver nosotros el fruto, lo plantado, hermano querido. Queremos ver el fruto de Cristo. Yo quiero ver ese fruto que empieza a germinar y el Señor va a seguir regando esas plantas, hermano, que llegaron. Mami, hermano, un hermanito, hermano, que vino de Santa Juana, hermano querido. Un hermanito no vidente, lo andaba buscando, que mi hermano Jorge
2: Eleazar Guerrero.
1: Mi hermano Jorge Eleazar Guerrero, que yo sé que está en sintonía, porque él me dijo que siempre estaba en sintonía de la Radio Innovación. Él fue un gran valiente, hermano querido. Cuando yo lo vi llegar, fue una emoción grande. Porque una persona no vidente, para que pueda llegar a donde llegó, allá. Y él preguntó, hermano, hasta que dio con la casa del Señor. Hasta que dio con Jehová mi pastor, nada me faltará. Ahí andaba buscando al pastor Roberto Alejandro. Y llegó allá, hermano. Yo sé que él se fue bendecido. Yo sé que se fue bendecido por Cristo. No por los hermanos, hermanos queridos. No por Cristo Jesús. Porque él sacó y tronchó y desmenuzó todo, hermano querido. Fue un gran gozo, una gran alegría, hermano querido, de haber hecho esta vigilia de amanecía, hermano querido. Fue todo el pueblo fortalecido, bendecido por el Señor, que eso fue lo más grande, hermano. Que se fortaleció un pueblo y hermanos llegaron. Bueno, el Señor hizo un trabajo espiritual. Nosotros no somos nada, hermano querido. El Señor lo hizo. Y si ellos creen en lo que hizo Cristo con su vida, ellos van a regresar. Y si no regresan, hermano querido, Dios quiera que yo pueda saber que ellos están siguiendo a Cristo por sobre todas las cosas, porque eso es lo que hay que hacer en este tiempo.
2: Amén.
1: Entregarse al Señor por sobre todas las cosas, hermano, con problemas, con dificultades, pero tenemos que seguir adelante, tenemos que ser valientes. Somos guerreros de Cristo, hermano, y usted tiene que poner la camiseta del Señor y seguir adelante, seguir guerreando. Pero de que fue una bendición, hermano querido, fue una bendición grande, con gozo, con alegría. Ahí estábamos todos alabando y glorificando el nombre del Señor, hermano querido. Todos quedamos afónicos cantándole al Rey de Reyes y Señor de Señores. Y también mi hermano Mauri quedó con sus manos más o menos complicadas, porque él es el guitarrista de ahí de la iglesia. Pero también vamos a seguir clamando para que el Señor empiece a traer nuevos miembros para el coro, hermano querido, para que sea un coro hermoso para la honra y gloria del Señor. Pero con los poquitos que habíamos, hermano querido, y algunas veces que hacíamos descansar, se sentía que Cristo estaba ahí escuchando como nosotros alabábamos y glorificábamos el nombre del Señor.
2: Amén.
1: Yo estoy feliz, hermano querido. Yo estoy feliz porque una vez más logramos pegarle el puñetazo que yo le quería pegar al enemigo, porque el enemigo me tuvo bien acongojado, hermano querido, pero salimos en victoria para la honra y gloria del Señor. El teléfono de la bendición, hermanos, es el 41-23-06-348. Si usted desea llamar aquí a la Radio Innovación, aquí estamos para atender su llamado telefónico, hermano querido. Y como le decía, la casita de oración está en Júpiter 1773, Boca Sur Viejo, Caleta Alto del Rey. Los días de culto, hermanos, son día lunes, Dorcas a las 6 de la tarde, el día miércoles, hermano, a las 7 de la tarde, reunión general. Día jueves, reunión general a las 7 de la tarde. Y el día sábado, hermano, reunión general también con todos los hermanos para alabar y glorificar el nombre del Señor el día sábado a las 4 de la tarde. El Señor sea bendiciendo, hermano querido, y que sigamos trabajando unidos en un mismo parecer, en un mismo pensar, hermano, porque ahí vemos la gloria de Dios. Y también le tengo que dar gracias al Señor, le tengo que darle gracias a todos mis hermanos que oraron por mi hermano Luis Segura. Para la honra y gloria del Padre, yo lo cuento, hermano querido, que mi hermano ya está, fue operado, ya está en su hogar, ya fue operado de la columna, y para la honra y gloria del Señor, hermano querido, mi hermano está bien. Para la honra y gloria del Señor, él está bien. Claro que se tiene que cuidar, porque las operaciones, hermano, hay que cuidarlas, pero él se tiene que cuidar, hermano querido, pero lo más grande, que él salió en victoria, que todo salió bien en la operación, hermano querido. Eso le quería darle, y quiere darle gracias a todos mis hermanos de Jehová mi pastor, nada me faltará, de todos mis hermanos que están escuchando la sintonía, que oraron ese día conmigo, hermano querido, para que el Señor hiciera su divina voluntad en esa espalda, y el Señor lo hizo para la honra y gloria de él. Así que, hermanos, sigamos orando, sigamos clamando y alabando al Señor. Y ahora le voy a dar la oportunidad a mi hermana Jovita, porque se lo están arrancando unos poquitos minutos, pero tenía que tomarme este aliento, hermano, de alabar y glorificar el nombre del Señor.
2: Amén.
1: Señor, le bendiga a mi sierva para que empiece a entregar los pancitos de vida.
2: Amén. Aquí están los pancitos de vida que vamos a entregar. Los tan calentitos, mis hermanos, así que a recibirlo. Para mi hermana... Ay, ahora se me olvidó la hermana, perdón, señor. La hermana Barbarita, el Señor la bendiga, hermana.
1: Amén, amén, amén.
2: Aquí va su pancito de vida, querida hermana, Señor la bendiga. Haré descender la lluvia en su tiempo, lluvia de bendición serán. Ezequiel 34:26. Para mi hermano Ramón, el Señor le bendiga. Cristo lo ha redimido de la maldición de la ley hecho por nosotros, maldición, porque está escrito, maldito todo aquel que es colgado en un madero. Galata 3:13. Para mi hermana Sandra Navarrete, va su pancito de vida. Todo lo que el Padre me da vendrá a mí, y el que a mí viene no le echo fuera. Juan 6:37. Para mi hermano Emilio, Señor le bendiga. Justificado pues por la fe, tenemos paz para con Dios por medio de vuestro Señor Jesucristo. Romanos 5:1. Para mi hermano Gregorio Macaya, va su pancito de vida. Dios es el que me ciñe de fuerza y quien despeja mi camino. Segunda de Samuel 22:33. Para mi hermano Mauri, el Señor le bendiga. Humillado delante del Señor y Él os exaltará. Santiago 4:10. Para todas mis hermanitas que hoy día van a estar en las Dorcas, el Señor le bendiga, aquí va su pancito de vida. Bienaventurado aquel siervo cual cuando su Señor venga le haya haciendo así. Mateo 24:46. Para mi hermana Evelyn, va su pancito de vida. He aquí, yo sé salvación mía, me aseguraré y no temeré. Isaías 12:2. Para mi hermana Elita, el Señor la bendiga, hermana Elita, que se mejore pronto. Confíe en Dios, que Dios la va a sacar en victoria. Aquí va su pancito de vida. Porque ocuparse de la carne es muerte, pero ocuparse del Espíritu Santo es vida y paz. Romanos 8:6. Para mi hermana Jovita Retamal, va su pancito de vida, querida hermana, el Señor la bendiga. Mire y guardaos de todo avaricia, porque la vida del hombre no consiste en la abundancia de los bienes que posee. Lucas 12:15. Para mi hermana Marta Alvarado, va su pancito de vida, hermana querida, el Señor la bendiga mucho. En ti confían los que conocen tu nombre, por cuanto tú, oh Señor, no desamparaste a los que te buscaron. Salmo 9:10. Para mi hermana Mirta, va su pancito de vida. No os acordéis de las cosas pasadas ni traigas a memoria las cosas antiguas. Isaías 46:43-18. Para mi hermana Fresia, el Señor le bendiga. Y vendrá el deseado de todas las naciones y llenaré de gloria esta casa, ha dicho el Señor de los ejércitos. Ageo 2:7. Para mi hermana América, el Señor le bendiga. En ti confiarán los que conocen su nombre, por cuanto tú, oh Señor, no desamparaste a los que te buscaron. Salmo 9:10. Para mi hermana Valentina, va su pancito de vida, el Señor la bendiga. Y le dijo, venid en pos de mí y os haré pescadores de hombres. Mateo 4:19. Para la nieta de mi hermana Valentina.
1: Amén, amén.
2: Y vendrá el deseado de todas las naciones y llenaré de gloria esta casa, ha dicho el Señor de los ejércitos. Ageo 2:7. Para mi hermana María Carrasco, va su pancito de vida, el Señor le bendiga, hermana. Porque si perdonáis a los hombres ofensa, os perdonará también a vosotros vuestro Padre Celestial. Mateo 6:14. Para mi hermano Luis Mon, el Señor le bendiga, hermano Luis Mon, va su pancito de vida. Bienaventurado aquel siervo al cual cuando su Señor venga le haya siendo así. Mateo 24:46. Para mi hermana Margot, el Señor le bendiga. Entonces dará el Señor lluvia a su sementera cuando siembre la tierra y dará pan del fruto de la tierra. Isaías 30:23. Para mi hermana Miriam Bustamante, va su pancito de vida, querida hermana, el Señor la bendiga. Y la esperanza no avergüenza porque el amor de Dios ha sido derramado en nuestros corazones por el Espíritu Santo que nos fue dado. Romanos 5:5. Para mi hermana Cecilia de San Pedro. Porque como el Padre levanta a los muertos y le da vida, así también el Hijo de los que quiere da vida. Juan 5:21. Para mi hermana Anita Quesada. Es el justo por su fe vivirá. Habacuc 2:4. Para mi hermano Fabián Marilao, va a su pancito de vida. Mi pueblo fue destruido porque le faltó conocimiento. Por cuanto desechaste el conocimiento, yo te echaré de sacerdocio. Osea 4:6. Para mi hermana de Hualpé, mi hermana Elena, el Señor la bendiga, hermana. De cierto os digo, el que cree en mí tiene vida eterna. Juan 6:47.
1: Amén, amén.
2: Para mi hermana Evelyn González, va su pancito de vida, querida hermana. Escudriña la escritura porque a vosotros os parece que en ella tenéis la vida eterna y ellas son las que dan testimonio de mí. Juan 5:39. Para mi hermanito Jorge Eliezer Guerrero de Santa Juana, mi hermano, el Señor le bendiga, hermano. Algún día lo vamos a conocer, hermano. Dios estará contigo, Él no te dejará ni te desamparará hasta que acabe todas las obras para el servicio de la casa del Señor. Qué lindo su pancito de vida, hermano. Recíbalo con mucho cariño. Está en Primera de Crónica 28:20. Para mi hermana Teresa de Talcahuano, va su pancito de vida, el Señor la bendiga. En los cielos está mi testigo y mi testimonio en las alturas. Job 16:19. Para mi hermano Luis de Talcahuano, el Señor le bendiga. Hermano, tanto me ha procurado hacer firme vuestra vocación y elección, porque haciendo estas cosas no caeréis jamás. Segunda de Pedro 1:10. Para mi hermana Anita de la Princesa, va su pancito de vida, querida hermana, el Señor la bendiga. Tened también vosotros paciencia y afirma vuestros corazones, porque la venida del Señor se acerca. Santiago 5:8. para mi hermana Anita de Coelemo, el Señor le bendiga. No he venido a llamar a justos, sino a pecadores al arrepentimiento.
1: Amén, amén.
2: Lucas 5:32. Para mi hermana Juanita de Hualpén va su pancito de vida. Porque el Señor al que ama castiga como al padre al hijo, a quien quiere. Proverbio 3:12. Para mi hermano Eliezer Vergara va su pancito de vida, hermano. Cuando mi alma desfallecía en mí, me acordé del Señor y mi oración llegó hasta ti en tu santo templo.
1: Juan 2:7.
2: Para mi hermano Víctor Novoa, va su pancito de vida, querido hermano, el Señor le bendiga. Aclama al Señor porque Él es bueno, porque su misericordia es eterna. Primera de Crónicas 16:34. Para mi hermano Juanito, que está en los controles, Señor le bendiga, hermano Juanito. He aquí, yo estoy a la puerta y llamo. Si alguno oye mi voz y abre la puerta, entraré a él y cenaré con él y él conmigo. Apocalipsis 3:20. Para mi hermana Teresa, la mamá del pastor Roberto, va su pancito de vida, querida hermana, el Señor la bendiga. Regodijaos de que vuestros nombres están escritos en los cielos. Lucas 10:20. Para el pastor Roberto va su pancito de vida, pastor, el Señor le bendiga. No con ejército ni con fuerza, sino con mi espíritu, ha dicho el Señor de los ejércitos. Zacarías 4:6. Vamos a mandar pancitos de vida para los enfermitos que de los hospitales, para que Dios les dé fuerza y ánimo para que sigan adelante.
1: Amén.
2: Aquí va el pancito de vida para todos los enfermitos. Al que no conoció pecado, por nosotros lo hizo pecado, para que nosotros fuésemos hechos justicia de Dios en él. Segunda de Corintios 5:21. Para las cárceles también va un pancito de vida. Hay también hijos del Señor tras las rejas, hermano. ¿No te he dicho que si cree verá la gloria de Dios? Juan 11:40. Para todos los hogares de adultos mayores va su pancito de vida.
1: Señora,
2: el Señor
1: amén.
2: Les bendiga. En Dios está mi salvación y mi gloria. En Dios está mi roca fuerte y mi refugio. Salmo 62:7. Para todos los niños heridos, para los huérfanos, para esa gente que duerme en las calles, también hay un pancito de vida, el Señor los bendiga. Instruye al niño en su camino y aun cuando fuere viejo no se apartará de él. Proverbio 22:6. El Señor le bendiga, hermano Pedro.
1: Ya, ya lo está tomando la hora, hermano querido.
2: Así es, Señor.
1: Le vamos a mandar un pancito de vida a mi hermana Mari Sangüesa.
2: Por precio fuiste comprado, no os hagáis esclavos de los hombres. Primera de Corintios 7:23.
1: Le vamos a mandar un pancito de vida a mi hermana Benedita Salinas.
2: Que el Señor la bendiga, hermano. De una misma boca proceden bendición y maldición. Hermanos míos, esto no debe ser así. Santiago 3:10.
1: Le vamos a mandar un pancito de vida a mi hermana Jessica.
2: Que el Señor le bendiga, hermana. No desmayéis delante de ello, porque el Señor tu Dios está en medio de ti, en Dios grande y temible. Deuteronomio 7:21.
1: Mi hermana Marcela, el Señor le bendiga.
2: El Señor nuestro Dios es clemente y misericordioso, y no apartará de vosotros su rostro si vosotros os volviereis a Él. Segunda de Crónicas 30:9.
1: Mi hermano Martín.
2: Vanidad de vanidad, todo es vanidad. Eclesiastés 1:2.
1: Mi hermano Cristóbal.
2: El que quiera hacer la voluntad de Dios conocerá si la doctrina es de Dios o si yo hablo por mi propia cuenta. Juan 7:17.
1: Mi hermano Ricardo Saavedra.
2: El Señor le dijo, ve porque instrumento escogido me es este para llevar mi nombre en presencia de los gentiles y de reyes y de los hijos de Israel. Hechos 9:15.
1: Mi hermana Cecilia Gutiérrez.
2: El Señor le bendiga, hermana. En ti confiarán los que conocen tu nombre, por cuanto tú, oh Señor, no desechaste a los que te buscaron. Salmo 9:10.
1: Mi hermano Carlos Gallardo.
2: El Señor le bendiga. En el amor no hay temor, sino que el perfecto amor echa fuera el temor, porque el temor lleva en sí castigo, 1 Juan 4:18.
1: Mi hermano Irene Sepúlveda.
2: Porque esta es la voluntad de Dios, que haciendo bien hagáis callar la ignorancia de los hombres insensatos, 1 Pedro 2:15.
1: Mi hermana Jovita Cabrera.
2: El Señor le bendiga, hermano. Y él le dijo: hija, tu fe te ha hecho salva, ve en paz y queda sana de tu azote. Marcos 5:34. También hay un pancito calentito para el hermano Pedro. El Señor bendiga a mi hermano Pedro. Bienaventurados los de limpio corazón, porque ellos verán a Dios. Mateo 5:8. Muy lindo los pancitos que salieron.
1: Vamos a mandar un pancito, hermana querida, antes que se despida. Vamos a mandar un pancito general para todos los hermanos que a lo mejor no lo alcanzamos a contemplar, pero ahí le vamos a mandar un pancito de vida para todos los hermanos que no le mandamos un pancito de vida.
2: Amén. Aquí va un pancito de vida para todos los hermanos que no alcanzaron a escucharlo. El Señor les bendiga, hermano. Y el Dios de esperanza os llene de todo gozo y paz en el crecer, para que abundéis en esperanza por el poder del Espíritu Santo. Romanos 15:13. El Señor bendiga a todos mis hermanos que han recibido esos pancitos. Hermanos queridos, estos pancitos es palabra de Dios, mi hermano. Guardemos la palabra de Dios, mi hermano, atesorémosla. Todos sabemos que la venida de Cristo está cerca, hermano, así que guardemos la palabra de Cristo, hermano. Todos nos damos cuenta de tantas cosas malas que están pasando y todo está escrito en la Biblia. El Señor bendiga a mi hermano Pedro.
1: El Señor sea bendiciendo, hermano querido. Ya se nos están pasando los minutos y vamos a ir directamente a la palabra de Dios. Hoy día el hermano Juanito va a trabajar menos que nunca. Voy a dejarlo en reposo. Bien, hermanos, ya ha llegado la hora de la palabra de Dios. La palabra del Señor se va a encontrar en esta tarde en Juan 6:68. Y le vamos a la lectura, hermanos queridos, en el nombre del Dios Padre, Hijo y Espíritu Santo. Amén, amén. Dice así la palabra del Señor. Respondiendo Simón Pedro: Señor, ¿a quién iremos si tú tienes palabra de vida eterna? Amantísimo Cordero de Dios Padre, en esta hora, Padre Santo, vamos delante de tu divina presencia. Primeramente, Cordero de Dios Padre, yo te voy a pedir, Cristo de la Gloria Padre, por todos tus auditores, por todos tus oyentes, mi Cristo de la Gloria Padre, que están en sintonía de Radio Innovación, mi Cristo de la Gloria Padre, para que usted, Jehová de los ejércitos, abra los corazones de par en par de sus hijos, mi Cristo de la Gloria Padre. Amantísimo Rey, en esta hora, Padre Santo, usted vaya abriendo los corazones de par en par, mi Cristo de la Gloria Padre, y usted, Padre Santo, sea glorificándose en todos sus auditores, Cordero de Dios. En esta hora, Padre Santo, yo le pido, le ruego, Señor Padre, para que sea usted glorificándose en este siervo, Cordero de Dios. Láveme, límpieme, Cordero de Dios, desde la mollera, Padre. Desde la mollera hasta la punta de mis pies, Cristo, la gloria, Padre. Padre mío celestial, acá aclara mi garganta, Cordero de Dios, para darle la exhortación a tu palabra, mi Cristo, la gloria, Padre. Y usted sea, Padre Santo, glorificándose, Cordero de Dios. Solo le pido, le ruego, Jehová, su bendición, que la bendición de Dios Padre, Hijo y Espíritu Santo. Amén, amén.
2: Amén.
1: Ayúdenos el Señor, hermano querido. Andamos medio complicadito, hermano, pero yo creo que estoy bien. Respondiendo Simón Pedro: Señor, ¿a quién iremos? Tú tienes palabra de vida eterna. ¿A quién vamos a ir nosotros, hermano? Si el único que te puede enseñarte es Cristo Jesús. El Señor es el único que tiene palabras de vida eterna, hermano querido. Es el único. ¿A quién vamos a ir nosotros, hermano, en las aflicciones, en los problemas, en las dificultades? ¿A quién vamos a ir? Solo a Cristo Jesús. ¿Por qué? Porque Él nos alivia nuestros problemas. Lo levanta, hermano querido, a ti te levanta. Nos da nuevas fuerzas para seguir adelante. ¿A quién vamos a ir?
3: Sí, hermano querido, y algunas veces que vamos a los médicos terrenales por nuestras enfermedades. Pero para eso están, pues, hermano querido. Pero ayúdenos el Señor. ¿A quién dice la palabra de Dios? Respondiendo Simón Pedro, Señor, ¿a quién iremos si tú tienes palabra de vida eterna?
2: Amén, sí, Señor.
3: ¿Cuál es la palabra de vida eterna, hermano querido? La palabra de Dios. Esa es la palabra la que te va a llevar a toda verdad y a toda justicia. Esa es la palabra que no es cambiada, hermano querido. No es cambiada. Ella es la que te va a llevar a una salvación, hermano querido. Si tú te riges por la palabra de Dios, vas a tener salvación y vida eterna. Mire lo grande que te está entregando el Señor en esta hora. ¿A quién vas a ir tú? ¿A quién? ¿A las autoridades, hermano querido? ¿A que te den una salvación y una vida eterna? No, hermano querido. Va a tener que ir a Cristo, porque Él es el único, hermano querido, es el único que te puede enseñar de las Sagradas Escrituras. Es el único. Y como dice la palabra de Dios, esfuérzate, sé valiente, rearguye, trabaja en la viña. ¿Para qué? Para que te ganes la corona incorruptible de gloria. Para que puedas ir al encuentro con Cristo Jesús. Fortalécete, querido oyente, querido auditor. Ya no es tiempo que tú pierdas el tiempo en la iglesia, hermano. Aférrate a la palabra. Busca, escudriña. ¿Para qué? Para que puedas ver la gloria de Dios. Tiempo ya no te queda, querido oyente, querido auditor. Ya te queda poco. A lo mejor me puedes decir, sí, hace mucho tiempo que están diciendo lo mismo. Pero la venida del Señor, si tú sos ciego, hermano querido, definitivamente sos ciego. Todo lo que ha estado pasando en este mundo no es palabra de Dios. No se está cumpliendo al pie de la letra como está escrito. Tú no has logrado leer la palabra de Dios, hermano querido. Si tú me dices eso es porque tú no has escudriñado las Sagradas Escrituras. Y aquí en esta hora tú tienes palabra de vida eterna. Eso es lo que tenemos que buscar nosotros. La palabra de vida eterna, la palabra que a ti te fortalece, la palabra que a ti te hace reaccionar en los caminos del Señor. Porque hay palabras grandes, hermano querido. Hay palabras grandes, muchos son los llamados, pero pocos los escogidos. Aférrate, hermano querido, a escudriñar palabra de Dios para que seas escogido de parte del Señor. Ayúdenos el Señor, hermano querido, querido oyente, querido auditor. No pierdas el tiempo, no te pierdas esa gran bendición. No te pierdas la gran bendición del Rey. Porque si tú te pierdes esa gran bendición, hermano querido, te vas a perder lo más preciado, que es alabar y glorificar a este Dios vivo. A donde no va a haber enfermedades, a donde no va a haber llanto, ni amargura, hermano querido, nada. Solo va a ser alabar y glorificar el nombre del Señor. Esas son promesas que el Padre nos ha dejado aquí en esta Sagrada Escritura. Esas son las grandes promesas. Pero tú tienes que escudriñar, tú tienes que guardar y aferrarte a la palabra de Dios. Para cuando sean quitadas estas Biblias, hermano querido. Ya están empezando, hermano querido, ya se están empezando a quitar la Biblia. ¿Con qué te vas a quedar, hermano? Si tú no has asesorado ningún mensaje de Cristo. Por eso es que Simón Pedro le decía, Señor, ¿pero a quién iremos? ¿A quién vamos a ir, hermano querido? ¿A quién vamos a ir? Solo a Cristo Jesús, al Rey de Reyes, el que te trajo a esta luz inalcanzable, hermano querido, esta luz admirable, esta luz que a ti te guía, hermano querido, esta luz que a ti te da la fuerza para que puedas seguir adelante. Busca a Cristo y no te pierdas esta gran bendición, hermano querido, no te pierdas esta gran bendición, porque Cristo viene pronto. El Señor te bendiga. Hasta aquí vamos a dejar este mensaje. En el nombre del Dios Padre, Hijo y Espíritu Santo. Amén, amén. Amén.

0: para entregártelo.
1: El Señor sea bendiciendo, hermano querido. El Señor sea glorificándose en todo lo que se está haciendo, porque todo es para la honra y gloria del Señor. Como les decía, estamos felices. Yo estoy feliz y contento, hermano querido, que sacamos en victoria algo que estaba pendiente en la casa del Señor. Y podemos seguir adelante, alabando y glorificando el nombre del Señor. Que eso es lo más importante, hermano querido. Alabar y glorificar el nombre del Señor. Bien, hermano, vamos a empezar a clamar. José Luis, ¿cuánto es? Mi hermano José Luis, ¿cuánto es?
2: Jorge.
1: Mi hermano Jorge, ¿cuánto es?
2: Mi hermano Jorge Eliezer Guerrero.
1: Vamos a empezar, hermano querido, a clamar y a pedirle, mi Cristo, la gloria, Padre. Vamos a pedir a todos mis hermanos de Jehová, mi pastor, nada me faltará, a todos los auditores, a todos los oyentes. Yo creo los prodigios y los milagros.
2: Amén.
1: Vamos a clamar, hermano querido, por mi hermana Elita Romero, mi Cristo, la gloria, Padre. En esta hora, Padre Santo, vamos delante de tu divina presencia, mi Cristo, la gloria, Padre, para aclamarte por Elita Romero, mi Cristo, la gloria, Padre. Tú seas glorificándose, Padre Santo, en su vida, mi Cristo, la gloria, Padre. Ella está en el hospital Higueras, Cordero de Dios, Padre. Tu pueblo, Señor, extiende las manos por fe, mi Cristo, la gloria, Padre. Mi hermana Elita Romero, mi Cristo, la gloria.

Señor Cristo de la gloria, Padre. Padre mío celestial de Santa Juana, mi Cristo amado, Señor Padre. Padre Santo, glorifícate en su vida, mi Cristo de la gloria, Padre. Cuídalo, protégelo, Cordero de Dios. Síguele dando la visión, Cristo de la gloria, Padre, que tú das a tus hijos, mi Cristo de la gloria, Padre. Padre mío celestial, en esta hora, Padre Santo, yo te clamo por él, para que tú me lo protejas, tú me lo bendigas, mi Cristo en la gloria, Padre, y tú seas con él, Cordero de Dios. Padre Santo, seguimos clamando, seguimos pidiendo, mi Cristo en la gloria, Padre, por mi hermano Eleazar Vergara, Cristo en la gloria, Padre, mi hermana Barbarita Insunza, Cristo en la gloria, Padre, glorifícate en ella, Cordero de Dios, Padre. Padre Santo, mi hermano Ramón Andrés, Cristo en la gloria, Padre, glorifícate en tu hija, mi Cristo en la gloria, Padre, en tu hijo, mi Cristo en la gloria. Padre Santo, mi hermano Juan Emilio, mi Cristo, la gloria, Padre. Mi hermana Sandra Navarrete, Cordero de Dios, Padre, tú seas glorificándote. Mi hermana Mari Sangüesa, Cristo, la gloria, Padre. Yo no sé cómo está tu hija, mi Cristo, la gloria, Padre, pero la confianza en usted, Cristo, la gloria, Padre, que usted se la tiene con fuerza para seguir adelante. Mi hermana Marta Alvarado, Cristo de la gloria, Padre, dale la luz y la claridad que siempre necesita tu hija, Cristo de la gloria, Padre. Y cúbrela con tu lazo de amor, tu lazo de misericordia, que el enemigo, Cordero de Dios, Padre Santo, no la toque, Cristo de la gloria, Padre. Usted, Padre Santo, da un vallado sobre su hija, mi Cristo de la gloria, Padre. Padre Santo, mi hermana Jovita Cabrera, Padre Santo. Tú sabes y conoces a tu hija, mi Cristo de la gloria, Padre, el proceso que está pasando, Cordero de Dios. Pero yo confío, Padre Santo, en usted, Cristo de la gloria, Padre, que usted, Padre Santo, le pasará, Padre mío celestial, ese proceso de su hija, mi Cristo de la gloria, Padre. Padre Santo, mi hermana Elena, Cordero de Dios, Padre. Mi hermana Benedita Salinas, Cristo de la gloria, Padre. Mi hermana Anita de las Princesas, Cordero de Dios. Ayúdala, cuídala, protégela, mi Cristo de la gloria, Padre. Mi hermana Anita de Coelemo, Padre Santo, sigue glorificándote en ella, sigue cubriéndola con su lazo de amor, su lazo de misericordia. Mi hermana María de Ocasur, Cordero de Dios, mi hermana Rosa, mi hermano Alfonso, mi hermana Margot, mi hermana Babel, mi Cristo, la gloria, Padre. Mi hermana América Zapata, Cristo, la gloria, Padre. Mi hermano Jorge Riquelme, mi hermano Brian Núñez, Cordero de Dios, mi hermano Vivian Salamanca, Cordero de Dios. Padre Santo, mi hermano Gregorio Macaya, Cristo de la gloria, Padre, gracias, Señor, porque tu hijo está mejor, mi Cristo de la gloria, Padre. Mi hermano Tomás Peña, Cordero de Dios, mi hermana Matías Burgo, Cordero de Dios, mi hermana Marcia Núñez, Cordero de Dios, Padre, tú seas glorificándote, Cordero de Dios. Padre mío celestial, mi hermana Lucía de Barrio Norte, mi hermano Mar Gallardo, Cordero de Dios, mi hermana María, mi hermana Mercedes, mi hermano Pilar Moreno Canales, Cordero de Dios. Mi hermano Gastón Cofré, Cristo de la gloria, Padre, glorifícate en esa espalda de tu hijo también, Cordero de Dios, Padre. Padre Santo, mi hermana Valentina, Cristo de la gloria, Padre, que tu hija no se canse, Cristo de la gloria, Padre, de clamar y pedir por su familia. La nieta de mi hermana Valentina, Cordero de Dios, Padre, vaya cortando, vaya tronchando, vaya desmenuzando todo, mi Cristo de la gloria, Padre. Mi hermana Jessica, Cordero de Dios, Padre. Mi hermano Joel, mi Cristo de la gloria, Padre. Mi hermano Maximiliano, Cordero de Dios, Padre. Glorifícate, Cordero de Dios. Mi hermano Carlos, mi Cristo de la gloria, Padre. Mi hermana Marcela, Cordero de Dios. Mi hermano Martín. Mi hermana Cristina, Cordero de Dios, Padre. Tú sabes y conoces, Señor, la enfermedad de tu hija. Mi hermano José Luis Canales, Cordero de Dios de Villa Cap, Cristo de la gloria, Padre, que tú le hayas dado el consuelo, Cristo de la gloria, Padre. No como el mundo la da, sino que como sabe darla tú, Cristo de la gloria, Padre, y tú le has dado fuerza a tu hijo, mi Cristo de la gloria. Mi hermano Cristóbal, Cordero de Dios, mi hermano Ricardo Saavedra, Cristo de la gloria, Padre, fortalece. Mi hermana Yolanda, mi hermana Priscila Gallardo, Cristo de la gloria, Padre, y tú seas, Señor, glorificándose en ese tumor, Cristo de la gloria, Padre. Mi hermano Luis Neira, Cordero de Dios, mi hermano Luis de Talcahuano, mi hermano Luis Alberto Mon, Cristo de la gloria, Padre, mi hermana Fresi, mi hermana Teresa, Cristo de la gloria, Padre, mi hermano Pedro Alvear, mi hermana Cecilia Gutiérrez, Cristo de la gloria, Padre, mi hermano Vivian Andrés Salamanca, Cordero de Dios, mi hermano Christopher,
mi hermana Juanita de Hualpén, mi Cristo de la Gloria, Padre.

0: Padre, mi hermano Juanita de San Pedro de la Paz, mi hermana Valesca, Cordero de Dios, mi hermana Lorena de Coelemo, Padre, mi hermana Rosario, mi hermana Fresia, mi hermana María Cabrera, Padre Santo, mi hermano Carlos Gallardo, Cordero de Dios, Padre Santo, glorifícate en Lucas, Antonella y Martina, Cristo de la Gloria, Padre. Que hayan salido bien para tu honra, para tu gloria en los colegios, Cristo de la Gloria, Padre. Mi hermano Leonardo Simi, Cristo de la Gloria, Padre. Mi hermana Anita Quesada, Cristo de la Gloria, Padre, fortalece, bendice. Mi hermano Esteban Muñoz, Cordero de Dios, mi hermana María. Padre Santo, mi hermana Anita Carrasco, Cordero de Dios, mi hermano José Luis, mi hermana Irene Sepúlveda de Talcahuano, mi hermana Mercedes Zapata Torres, Cristo de la Gloria, Padre, mi hermano Juan Bautista, mi hermana Cecilia y Adrián, Cristo de la Gloria, Padre, que este matrimonio, Cordero de Dios, Padre, tú lo sujetes, Cristo de la Gloria, Padre, de diente y muela, Cristo de la Gloria, Padre, y tú pongas vallado, Cordero de Dios, Padre mío celestial, glorifícate en ellos, Cristo de la Gloria, Padre. Mi hermano Esteban, mi hermana Sara, Cristo de la Gloria, Padre, y su hijo Ignacio, Cristo de la Gloria, Padre, cuida, protege, Cristo de la Gloria, Padre, la mamá de mi hermana Sara, Cordero de Dios, glorifícate en su vida, Cristo de la Gloria, Padre. Padre Santo, guíala, Cordero de Dios, y fortalece. Mi hermano Alberto Candia Araneda, Cristo de la Gloria, Padre, mi hermano José Candia Araneda y Mercedes Candia Araneda, esta familia, Cristo de la Gloria, Padre, tú sabes y conoces, Cristo de la Gloria, Padre, cada enfermedad de tus hijos. Mi hermana Raquel Correa, Cristo de la Gloria, Padre, síguela ayudando, síguela fortaleciendo. Mi hermana María Gajardo, Cristo de la Gloria, Padre, mi hermano José Montoya, Cristo de la Gloria, Padre, y mi hermano José Luis Segura, Cristo de la Gloria, Padre, yo te clamo por el huérfano, por el desvalido, por el que no tiene hogar, ni Cristo de la Gloria, Padre. Y tú seas glorificándote, Cordero de Dios, Padre, en todo, Cordero de Dios. Solo te pido, te ruego, Jehová, tu bendición, mi Cristo de la Gloria, Padre. Esa bendición suya, Cordero de Dios, para todo, Cristo de la Gloria, Padre. Y glorifícate también en las autoridades, Cordero de Dios. Guía esas autoridades, mi Cristo de la Gloria, Padre. Guíelas, Cordero de Dios. Solo te pido, te ruego, Jehová, tu bendición, que la bendición de Dios Padre, Hijo y Espíritu Santo. Amén, amén. El Señor sea bendiciendo, hermano, todo el trabajo que se ha hecho aquí en esta radio, hermano querido. Y ahora yo voy a dar una oportunidad a mi hermana Jovita para que se vaya despidiendo, porque ya me va quedando un poquitito, un minuto.
1: Gracias por la salud, por la vida que Dios me concede, mis hermanos. Contenta de estar aquí alabando y bendiciendo el nombre del Señor. Porque Dios me cuida en mi caminar, protege mi casa, protege mi familia, Padre querido. Por eso agradecía con nuestro Padre Celestial, hermano. Contenta cuando vengo aquí, yo con mi casa contenta. Y seguir buscando a Cristo, hermano. Si eso es lo que tenemos que hacer, buscar a Cristo. Para no quedarlo aquí cuando Él venga. Como sabemos que la venida de Él está cerca, así que aferrémoslo a Cristo, mis hermanos. Eso es lo que tenemos que hacer. Gracias, hermano Pedro, por la oportunidad.
0: El Señor le bendiga a mi hermana Jovita. Ella tiene que seguir guerreando nomás, hermano querido, pero ella la fe y la confianza en Cristo Jesús. Y el Señor sea bendiciendo a todos los auditores, todos los oyentes, hermano querido. Que la palabra de Cristo, hermano, haya gracias, quedado en el Señor. Corazón para que sigan escudriñando palabra de Dios, que es lo primordial, hermano querido. Señor, bendiga a mi pastor Roberto Alejandro, que van a estar en el salón auditorio en el día de mañana. Señor, bendiga al siervo, que le siga dando fuerzas para que podamos seguir adelante. Y no se aparte Radio Innovación, hermano querido, porque siguen hermanos trabajando, siguen entregando palabra de Dios, la que usted tiene que guardar, la palabra de Cristo, hermano querido. Aquí cada uno tiene que seguir alabando y glorificando el nombre del Señor. Bien, hermano, ya ha llegado la hora de retirarnos y como decimos siempre, Jehová es mi pastor, nada me faltará. El Señor les bendiga.
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0: 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Lucas 4, 18 y 19.
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0: No se inquieten por nada, más bien, en toda ocasión, con oración y ruego, presenten sus peticiones a Dios y denle gracias. 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
4: 19 horas en punto.
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0: Amén. Dios bendiga a su pueblo, Dios bendiga a cada alma que en esta tarde de día lunes se va a conectar a través de esta radio emisora de bendición, Radio Innovación 550M, como también por las plataformas de Facebook. Le damos la bienvenida a todos mis amados hermanos, que Dios les bendiga, que Dios sea con cada uno de ellos donde usted se encuentre. A lo mejor está en su casita ahí, a lo mejor va de camino, a lo mejor va en una micro, en un bus, a lo mejor está en una sala de un hospital. Yo no sé dónde está, pero sí mi Dios le conoce. Y Él, a través de su Espíritu Santo, va a llegar donde está usted. Le saluda su ministerio Por Gracia Soy Salvo, que se hace presente como día lunes, empezando la semana, dándole gracias a este Dios maravilloso, para que usted, mi hermano, para que usted, mi hermana, escuche palabra fiel, palabra verdadera. Que Dios bendiga a cada alma. Día de victoria para el pueblo de Dios. Día de victoria para aquel que le busca. Día de victoria para todos mis hermanos que en esta tarde se darán el tiempo de escuchar este programa de bendición que tiene lo que Dios quiere hacer en cada uno de ustedes. Así que Dios le bendiga. Les saluda, como le decía, su ministerio Por Gracia Soy Salvo, que se encuentra en calle 2, casa 33, barrio Norte, Concepción. Ahí está nuestra casa de oración y puerta del cielo. Le daremos al tiro los días de culto, mi hermano. Martes, 4 de la tarde, Dorca, donde se juntan nuestras hermanas Dorca, alabando y bendiciendo el nombre del Señor. Donde es un culto maravilloso, mi hermano. Se le deja la invitación a cada hermanita. Y por qué no, aquel varón que también quiere buscar de Dios, ahí a las 4 de la tarde, día martes, está nuestra hermana Dorca. También en la tarde, a las 8 de la tarde, nuestro siervo con un grupo de hermanos están en la oración, en las peticiones, por los cuadernos, por los hermanos que están enfermos, por los hermanos que están pasando la prueba. Así que Dios les bendiga en grande manera. Busquen a Dios mientras pueda ser hallado, porque el tiempo se acerca. Tiempos peligrosos, tiempo de angustia, tiempo en el cual, mi hermano, viene dolor, viene llanto. Pero debemos estar preparados, porque tenemos a uno que nos consuela, a uno que nos da la fuerza, que nos levanta día a día, mi hermano, para buscar de su presencia. Dios bendiga a nuestra hermana Teresa Melo, a mi hermano Aldo Estobar, que Dios les bendiga. Un saludo igual cordialmente, mi hermano Aldo, junto a su familia. Dios le bendiga, Dios le ama. Siga buscando al Señor. Igual mi hermana Teresa, Dios la bendiga. Siga adelante. Mire a Dios por sobre todas las cosas. Que Dios bendiga a su pueblo en esta tarde, como día lunes empezando la semana, dándole gracias a este Dios. Porque debemos ser agradecidos, mi hermano. Dios nos dejó su palabra y a través de su palabra nosotros podemos aprender de aquellos tiempos en el cual Dios, cierto, hablaba a su pueblo. Hoy en día tenemos su palabra, en la cual nosotros a través de su palabra podemos ver, podemos sentir, cierto, lo que en aquellos tiempos Dios hacía con su pueblo, donde su pueblo fue desobediente y pagó las consecuencias también, pues, mi hermano. Hoy en día estamos, mi hermano, estamos en los tiempos difíciles, como les decía, donde Dios quiere, que el pueblo esté en oración, mi hermano, en ayuno, que el pueblo esté en el clamor, en el llanto, en el lloro. Que Dios bendiga también a mi hermana María Teresa Arteaga, que Dios la bendiga, mi amada hermana. Mi hermana Lidia también está conectada, mi hermana Alicia Cisterna. Dios les bendiga en gran manera, porque maravilloso es este Dios. Mi hermana Anita Quesada, le echaba de menos, mi hermana amada. Ahí está ella siempre buscando de la presencia de Dios. En el cual son los tiempos peligrosos, mi hermano, mi hermana, y en el cual tenemos que estar en la oración, escudriñando las Escrituras, porque aquí está la verdad. Su palabra es fiel, su palabra es verdadera. y a través de ella nos muestra, ¿cierto?, cómo nosotros podemos caminar en estos tiempos que son peligrosos, que ya se hablaba en aquellos tiempos, mi hermano. Así que Dios bendiga a su pueblo en esta tarde, día de victoria. Lo creemos, lo sentimos, ¿cierto? Porque el pueblo de Dios va en victoria tras victoria, pero también debemos ser probados. Hoy en día lo más importante, mi hermano, es poder tener amor en nuestros corazones, ¿cierto? Para que así el Señor pueda obrar a través de su Espíritu Santo. Que Dios bendiga a su pueblo. Vamos a pasar a presentarnos delante del Señor, porque tenemos que presentarnos, mi hermano. Estamos en el mundo, dice su palabra que no somos del mundo, pero adquirimos las cosas del mundo. Y ahí es el problema para muchos hijos de Dios, en el cual nosotros podemos decir, hablar, de que el amor tiene que estar presente. Y es así, porque el amor de Dios es diferente al amor humano. Nosotros tenemos más amor porque a veces, mi hermano, nuestro pensar, nuestro saber, ¿cierto?, hace que nosotros amemos más a una persona, pero Dios quiere que tengamos ese amor para todos, porque Dios no hace excepción de personas, somos nosotros los humanos que sí lo hacemos. Dios bendiga a mi hermana Priscila Horta, que Dios me la bendiga. Un saludo igual, mi hermana amada, siga adelante. Mi hermana Maciel Renca, una hermana que trabaja para la obra de Dios. Mi hermana Maciel, Dios la bendiga. Ella siempre está dispuesta para trabajar para la obra de Dios. Y eso es lo que quiere el Señor, que estemos dispuestos, mi hermano. Que ya dejemos las cosas del mundo, que dejemos los afanes de esta tierra. Porque los afanes de esta tierra nos traen problemas y nos traen dificultad. Y lo vamos a ver por su palabra, mi hermano. Así que Dios bendiga a su pueblo en esta tarde maravillosa. Seguir adelante buscando, mi hermano, a Dios por sobre todas las cosas. Que su fe esté puesta en la roca que es Cristo Jesús. Padre, en el nombre de Jesús vamos a su presencia. Oh Rey de gloria, aleluya. Sea usted tomando dominio de este lugar, tomando dominio de mis labios, de mi corazón, de todo mi ser, Padre. Que el poder de su Espíritu Santo descienda, Padre, aleluya, y pueda llegar donde están mis hermanos, aleluya, ahí en sus hogares, Padre, aleluya, donde se encuentren, Dios mío, pueda poner esa gotita poderosa de su sangre, aleluya, porque la sangre de Cristo es la que lava limpia. Oh Rey de gloria, aleluya. Bendiga cada alma que en esta tarde se va a conectar, mi hermano, mi hermana, aleluya. Dios bendiga cada alma, Padre. Si alguno tuviere problemas, poder tiene usted para solucionar todos aquellos problemas, Padre. Si estuviera enfermo, poder tiene usted para sanarle, porque su palabra dice que por sus llagas somos sanos, y lo creemos, Padre, aleluya. ¿Cuántos hijos, hijas, en esta tarde o en este tiempo, mi hermano, están enfermos, aleluya? Pero clamamos a un Cristo poderoso que lleva la medicina donde nosotros estamos, Padre, porque Él llega donde nosotros no podemos, aleluya. Tome dominio de esta radio emisora de bendición, como también por las plataformas, Padre, aleluya. Oh Rey que vive, aleluya, su presencia se siente, aleluya, y esto es para el que cree, Padre, porque sin fe es imposible agradar a Dios, aleluya. Gracias, Señor. Todo queda en sus manos bajo el poder de Dios, Padre, Hijo y Espíritu Santo. Amén y amén. Gloria a Dios, gloria a Dios, gloria a Dios para siempre. Dios bendiga a su pueblo maravilloso. Que en esta tarde, mi hermano, Dios trae cosas grandes para su vida. Gerardo Valdés, Dios le bendiga, siervo de Dios, también a usted, junto a su familia, o donde usted se encuentre, siga buscando de la presencia de este Dios, porque maravilloso es poder hablar de las maravillas que hace este Cristo maravilloso, mi hermano, que transforma, que cambia. Es el único, mi hermano, mi hermana, que transforma su vida. Agradezco a Dios, agradezco a este Cristo maravilloso, agradezco al Espíritu Santo, porque me ayuda, me enseña, me corrige. Su palabra también, mi hermano, su palabra nos corrige. A veces creemos andar bien, mi hermano, pero no es así. porque nuestro corazón está lejos. Pero Dios es grande, Dios es poderoso. Dios le bendiga a mi hermana Luz Mora junto a su madre, nuestra hermana Petronila Sanzana. Dios la bendiga en gran manera. Ellas vienen de allá de Hualpén, mi hermano. Ellas nos ven si hay lluvia, si hay mucho sol. No, ellas están, mi hermano. Y eso Dios lo conoce, Dios lo sabe. Que Dios las bendiga en gran manera. Sigamos buscando de la presencia de Dios en esta tarde. Ayer un culto maravilloso en el cual Dios nos hablaba a través de su palabra en Hebreos 10, del versículo 26 al 30, donde nos hablaba de todas esas maravillas, mi hermano. Y el problema más grande para los hijos de Dios, decía su palabra, advertencia al que peca deliberadamente. Qué terrible, mi hermano. Como dice nuestro siervo, esto es complicado. Pero es complicado ¿para quién? Para aquellos que se han apartado de Dios, que no hacen la voluntad de Dios. Pero fácil, mire, mire la diferencia. Pero fácil para aquel que le busca. Y aquel que le busca de corazón, mi hermano. Porque muchas veces decimos buscar a Dios de labios solamente. Pero Dios conoce, Dios bendiga a mi hermano Eliseo Novoa también ahí que nos está viendo. Mi hermana Luz Mora, como les decía, junto a su madre. Mi hermana Eliana Zapata también ahí está conectadita. Mi hermana amada que no la hemos visto. Pero sabemos que Dios conoce, Dios sabe. Sigue adelante nomás, mi hermana Eliana, busca a Dios. Por sobre todas las cosas. Si van a venir problemas, mientras estemos en este mundo, van a venir problemas, dificultad. Pero si usted tiene a Dios, todo le es posible, mi hermana amada. Como decía ayer, esto es complicado, pero ¿para quién? Para aquellos que se apartan. Dios quiere que nosotros seamos fieles a Él. Porque el orgullo, mi hermano, la altivez, la arrogancia, Dios no ama esas cosas. Y hoy en día hay muchos cristianos soberbios, arrogantes y altivos. Pero la consecuencia es grande. Debemos mirar nuestro corazón primero, mi hermano, para poder decir que esto está mal, que esto. Miremoslo primero nosotros. Hagámoslo, ¿cómo se dice? Un auto. A ver, que nosotros tenemos que mirarnos nosotros, cómo estamos, cómo está nuestro corazón, cómo está nuestra vida delante de Dios. Si hemos sido llamados o si hemos sido elegidos. Hay cosas que a veces pasamos por alto, mi hermano, y las consecuencias vienen. Y qué terrible va a ser, porque hay un juicio. Hay un infierno, porque lo dice su palabra. Entonces, todo pecado, toda maldad trae consecuencias. Así lo vemos en el Antiguo Testamento. El pueblo de Dios, ¿cierto? Fue sacado de servidumbre, de ahí donde estaban esclavos, mi hermano. Pero Dios los sacó de ahí. Pero en el caminar, ¿qué empezaron? A dudar, a desobedecer, la arrogancia, la altivez del hombre. Y si digo hombre, digo mujer también. Todas estas cosas traen problemas a nuestras vidas. Dios bendiga a mi hermana, a mi hermano Samuel Mora junto a su familia. Sigamos buscando de la presencia de este Dios maravilloso, mi hermano. Como les decía, advertencia al que peca deliberadamente. Decía ayer, porque si pecáramos voluntariamente después de haber recibido el conocimiento de la verdad, ya no queda más sacrificio por los pecados, sino una horrenda expectación de juicio y de hervor de fuego que ha de devorar a los adversarios. Existe, ¿cierto? El infierno es verdad. Muchas veces decimos, y hasta a veces nosotros mismos decimos, no, si todo se paga en esta tierra. Mentira, mi hermano. Mentira del diablo, porque nosotros vamos a tener que comparecer delante de un tribunal de Dios. Y de ahí, cuando comparezcamos, el Señor nos va a decir, no, apartados de mí, obradores de maldad. Y nos vamos a ir derechito al infierno con mi hermano. Entonces, hay un infierno. Que Dios bendiga a su pueblo en esta tarde maravillosa. Poder decirle que Dios le ama, que grande es su poder, grande es su misericordia, pero que ese amor genuino pueda estar en nuestros corazones y podamos buscar de la presencia de Dios. Ayer una palabra maravillosa, mi hermano, yo me gocé en la palabra de Dios, porque pecar deliberadamente sabiendo que hemos andado en los caminos de Dios, que conocemos, ¿cierto? Y desobedecemos, vamos a pagar una consecuencia. Así el pueblo de Dios también. El pueblo de Dios pecó, ¿cierto? Y todos, si no hay ninguno que no sea pecador, porque todos somos pecadores delante de Dios, mi hermano. Pero sí le puedo decir que hay un Cristo que transforma y cambia. Ha cambiado mi vida, ha cambiado la vida de mi hermano, Rodolfo, su vida, mi hermano. Pero busquemos a Dios, ya que no nos preocupemos que el hermano lo hizo bien, la hermana lo hizo bien. No, mi hermano, hablemos que hay un Cristo que sana, que hay un Cristo que salva, que también vamos, mi hermano, vamos a pasar la dificultad, pero estando con Cristo, estando con este Dios maravilloso, mi hermano, es más fácil pasar la prueba. Dice que hay promesas para su pueblo, y estas promesas son grandes, estas promesas son maravillosas, mi hermano. Por eso que es necesario día a día seguir buscando la presencia de Dios. Como les decía mi hermano, hay una puerta abierta para todo aquel que quiera buscar de la presencia de Dios. Y esta se encuentra en calle 2, casa 33, Barrio Norte, Concepción. Ahí está su casa de oración. Por gracia soy salvo. Por gracia somos salvos. Gracias a quien, a nuestro Señor Jesucristo. Si nosotros andamos en delito y en pecado, pues mi hermano, pero el amor de Dios, de haber dado a su único Hijo para nuestra salvación, qué maravilloso, mi hermano. Los días de culto, martes 4 de la tarde Dorcas, 8 de la tarde nuestro siervo y un grupo de hermanos en la oración, en las peticiones por los cuadernos de los enfermos, pedir por nuestro país, por nuestra nación. Miércoles y viernes 8 de la tarde, gran culto de adoración a Dios. Como también este sábado 3 de octubre, los jóvenes empiezan con su también su culto el día sábado. Así que le hacemos la invitación. Domingo, 10 de la mañana, escuela dominical, y 5 de la tarde, gran culto de adoración a Dios. Que Dios bendiga a su pueblo en esta tarde. Seguir adelante, mi hermano, yo les puedo decir que Dios transforma y que Dios cambia. Porque a ese Dios yo vengo a hablar. Yo alabo a ese Cristo maravilloso. Así que Dios le bendiga a mi hermano Rodolfo. Saludemos al pueblo de Dios.
1: Amén. Dios bendiga a mi hermano Patito. Dios bendiga a su iglesia amada.
0: Sí, amén.
1: Dios bendiga a cada alma que se da cita como cada día lunes en esta radio emisora de bendición.
0: Amén, sí, mi Dios.
1: Para escuchar, ¿no es cierto? Para compartir el mensaje que Dios trae para nuestras vidas. Amén. La palabra no es solamente para el que oye, sino que también para quien la predica.
0: Sí, amén.
1: Porque responsabilidad hay para quien la predica, mi hermano. Agradecido con Dios, Dios es bueno, por intermedio de nuestro Señor Jesucristo, ¿no es cierto? Salió el encuentro de nuestras vidas, no valiendo nada para nadie, mi hermano, pero Él tomó en cuenta mi alma, algo vio en mí, como mi hermano Patito, como sí, toca a uno de ustedes que hoy día alaban al Señor. Y de eso tenemos que estar agradecidos, mi hermano, porque esto es un privilegio, aunque no lo parezca. A veces cuando estamos en diversas pruebas, en problemas, en aflicciones, nos preguntamos, bueno, ¿y dónde está la bendición? Pero es necesario que Dios trate con nuestras vidas. Es necesario que Dios corrija nuestra manera de caminar. es necesario, su palabra dice en Hebreo 12 por ahí, que a todo aquel que toma por hijo lo castiga y lo disciplina. A la verdad dice su palabra que no, no a todos les gusta aquella disciplina, pero dice que trae fruto para nuestra vida. Dios. Fruto para nuestra alma, mi hermano, como decía mi hermano Patito, erramos, todos somos pecadores, claro, porque su palabra dice que es imposible que el hombre no peque. Pero tenemos que tener cuidado, mi hermano, que con la ayuda del Señor, si usted tiene su pecado, regalón, por así decirlo, mi hermano, ese pecado del cual usted no se puede deshacer, debe entregar esa carga en las manos de Cristo. Porque no hay otro. Pablo dice por ahí en Romanos 7, dice, ay, miserable de mí, ¿quién me librará de este, de esta carne, de este pecado que lo asedia? Hay uno solo, pues, mi hermano.
0: Ayúdanos,
1: uno solo, que es nuestro Señor Jesucristo, por intermedio de su fuerza viva, el Espíritu Santo, que visita nuestra vida, mi hermano. Agradecido con Dios por la vida, por la salud, por el privilegio que me permite estar en este lugar, mi hermano. Aún no siendo digno, a lo mejor, aún no siendo justo, quizás, pero Él nos justifica. Si usted se dispone en las manos del Señor, Dios le da la oportunidad. Solamente debemos ser fieles a Él, mi hermano. No deben haber más dioses en nuestra vida. Basta y sobra con todos los errores que cometemos. Pocas virtudes tenemos, pero de lo poco que hay, Dios hace maravillas.
0: Aleluya,
1: con su vida y con la mía. Porque la iglesia mira más, ¿no es cierto?, la paja en el ojo ajeno, y no vemos la viga a veces que tenemos en nuestros ojos. Gracias, mi hermano.
0: Dios.
1: Como decía el hermano Patito, ayer escuchaba yo el culto, lo veía por YouTube. Un tremendo mensaje que Dios hablaba a su iglesia, mi hermano.
0: Sí, amén.
1: Y Dios también va a hablar a su iglesia hoy día.
0: Aleluya.
1: Dice el Señor en su palabra que, habiendo Dios hablado de distintas maneras, nadie se va a quedar sin escuchar la voz de Dios.
0: Amén.
1: Usted no se preocupe, no ponga la atención en la voz que tiene el predicador. Escuche lo que el predicador está transmitiendo, porque lo que transmite es palabra de Dios.
0: Amén.
1: Hoy estamos viviendo ya los últimos tiempos, mi hermano. Debemos estar apercibidos y que Dios tenga misericordia de su alma como de la mía. Porque esto no es fácil, esto es difícil. Yo escuchaba ayer a mi siervo que decía que esto no es fácil, pero tampoco es difícil, sea para los que quieren hacer la voluntad de Dios. Pero hay algunos que no pueden tampoco hacer la voluntad de Dios, porque el enemigo los tiene tomados, pues, mi hermano. De una u otra forma, porque el enemigo no se duerme. Pero con la oración, mi hermano, es la llave que abre toda puerta para usted y para mí. Así que si usted está dejado de la oración, preocúpese. Preocúpese, ¿no es cierto? Y no descuidemos esta salvación tan grande que nos trae nuestro Señor Jesucristo. Él viene pronto a buscar a su iglesia. Y cuando venga, cuando Él ya esté en este lugar, mi hermano, ya no va a venir a salvar a nadie, sino que va a venir a juzgar a los de su casa. Y ahí estamos nosotros, por lo menos, que vamos a estar en primera fila para aquello. Que Dios tenga misericordia, que usted y yo podamos dar el fruto que necesitamos dar a la presencia de Dios. Dios bendiga a su iglesia.
0: Amén. Dios bendiga a mi hermano Rodolfo. Dios bendiga a mi hermana Gloria Matamala, que también ahí está conectada, buscando de Dios. Edita Pangui también, saluda en el amor del Señor. Pero vamos a pasar al salmito devocional, que en esta tarde... El salmo está en el salmo 18.
1: ¿Lo leo yo?
0: A mí me toca.
1: Amén.
0: Acción de gracia, dice, por la victoria. Gloria a Dios. Hay victoria para el pueblo de Dios. Y lo dice su palabra, no lo digo yo, mi hermano. Dice así, salmo 18, para que usted lo busque, le demos lectura. Dice, acción de gracia por la victoria. Salmo de Dios. Salmo, para que usted y yo, mi hermano, podamos recibirlo. Dice así, en el nombre de Jesús. Te amo, oh Jehová, fortaleza mía, Jehová, roca mía, castillo mío, mi libertador. Dios mío, fortaleza mía, en él confiaré. Mi escudo y la fuerza de mi salvación, mi alto refugio invocará a Jehová, quien es digno de ser alabado, y seré salvo de mis enemigos. Me rodearon ligaduras de muerte, torrentes de perversidad me atemorizaron, ligaduras del Seol me rodearon, me tendieron lazos de muerte. En mi angustia invoqué a Jehová y clamé a mi Dios. Él oyó mi voz desde su templo y mi clamor llegó delante de él. A sus oídos la tierra fue conmovida y tembló. Se conmovieron los cimientos de los montes y se estremecieron porque se indignó el humo de su nariz y de su boca, fuego consumidor. Que Dios bendiga a su pueblo en esta tarde maravillosa, una tarde de bendición. Y sigue, pero aquí el tiempo es corto, pero acción de gracia por la victoria. ¿Con quién tiene victoria usted? Con Cristo. Y mire qué maravilloso, mi hermano, porque la sangre de Cristo es la que lava limpia. La sangre de Cristo es la que tiene poder. Si usted está pasando la prueba, la dificultad, en estos momentos, clámele al Señor, porque la victoria viene de Dios. Todo, dice su palabra, que todo lo terrenal es animal diabólico.
1: Sí, amén.
0: Pero todo lo que viene de arriba le pertenece a Dios y todo es bueno, mi hermano. Nos lo dice el Salmo 121. Alzaré mis ojos a los montes, ¿de dónde vendrá mi socorro? Mi socorro viene de Jehová, que hizo los cielos y la tierra. Qué maravilloso, mi hermano. Tómese de la promesa de Dios. Hay pena. A lo mejor tiene algún familiar que está pasando la prueba, que en estos momentos difíciles, mi hermano, pero pídale al Señor que ponga esa paz. A veces nosotros como humanos queremos que todo permanezca en nuestras vidas, pero tenemos que partir de este escenario y de esta tierra, mi hermano. Si somos peregrinos en esta tierra, Dios viene por un alma todos los días, mi hermano. Pero confiemos en el Señor, porque si usted es fiel a Dios, usted va a poder ver esa alma. Que Dios le bendiga. Vamos a una alabanza para venir de lleno con lo más importante, que es la palabra de Dios. Dios bendiga a su pueblo.
1: Amén.

0: Amén. Dios bendiga a su pueblo, hermosa alabanza. Pero ahora viene lo más importante, que es la palabra de Dios. Y esta tarde, esta bendición cae sobre mi hermano Rodolfo. Dios le bendiga, varón de Dios.
1: Amén.
0: Empecemos con la palabra de Dios.
1: Dios bendiga su vida.
0: Sí, amén.
1: Vamos a pasar a lo que nos convoca, mi hermano. Aleluya. Ya conversamos, ya dijimos lo que pensamos, agradecimos las cosas de Dios, pero ahora viene su palabra. Y estos minutos que nos presta el Señor es para predicar su palabra y no para hacer ningún tipo de charla, ni motivacional, ni nada, sino que enfocarnos a lo que Dios quiere hablar en nuestras vidas. Amén. Y esta tarde su palabra se va a encontrar en el libro de Mateo, capítulo 7, y le vamos a dar lectura del versículo 13 en adelante, que habla del día por título La Puerta Estrecha. Dice así la palabra del Señor: entrad por la puerta estrecha, porque ancha es la puerta y espacioso el camino que lleva a la perdición, y muchos son los que entran por ella. Porque estrecha es la puerta y angosto el camino que lleva a la vida, y pocos son los que la hallan. Guardaos de los falsos profetas, que vienen a vosotros con vestido de oveja, pero por dentro son lobos rapaces. Por sus frutos los conoceréis.
0: Aleluya.
1: ¿Acaso se recogen uvas de los espinos o higos de los abrojos? Así todo buen árbol da buenos frutos, pero el árbol malo da frutos malos. No puede el buen árbol dar malos frutos, ni el árbol malo dar frutos buenos. Todo árbol que no da de buen fruto es cortado y echado en el fuego. Así que por su fruto lo conoceréis.
0: Padre, en el nombre de Jesús, vamos en presencia. Una vez más, Padre, su palabra ha sido entregada, más ahora viene la exhortación. Pero clamamos a su presencia, Rey de Gloria, a su misericordia, Padre. Sea usted con su Hijo, Padre. Tome dominio de su vida, de su mente, de su corazón. A lo mejor está pasando prueba, Padre, dificultad, enfermedad. Pero usted conoce, porque usted lava el vaso antes de usarlo, Padre. Que el enfermo, a través de esta palabra, reciba sanidad, el triste gozo, Padre. Y derrame la unción, el poder de su Espíritu Santo, para la gloria de Dios Padre, Hijo y Espíritu Santo.
1: Amén, amén y amén. Gloria a Dios, gloria a Dios, gloria a Dios, gloria a Dios para siempre. Gloria al Padre, gloria al Hijo, gloria a su Espíritu Santo. Dios bendiga la oración de mi hermano Patricio.
0: Sí, mi Dios, aleluya.
1: Usted se puede preguntar qué relación tiene la puerta estrecha con el título Por su fruto los conoceréis. Y claro que tiene relación, por mi hermano. Amén. Porque aquí nos aconseja el Señor, ¿no es cierto? Entrar, nos dice, porque estas palabras habló Jesucristo. Entrar por la puerta estrecha, porque ancha es la puerta y espacioso el camino que lleva a la perdición, y muchos son los que entran por ella. Y aquí es donde nosotros, los hijos de Dios, tenemos que tener este cuidado tan grande, mi hermano. Porque usted ni yo estamos libres de entrar por la puerta ancha. Andar por este camino ancho que nos lleva a la perdición, nos lleva al castigo, nos lleva, mi hermano, al infierno. Muchos predican que dicen que el infierno no existe. ¿Existe el infierno?
0: Así es, mi Dios.
1: Busque, escudriñe la palabra. Nuestro siervo, nuestro pastor, nos está aconsejando culto a culto. Escudriñe la palabra. Pero los porfiados somos nosotros, mi hermano, y no queremos obtener y guardar este conocimiento. Este conocimiento nos va a servir para el día malo, porque estos son consejos de vida y para vida eterna. Son consejos para que podamos usted y yo llegar a morar a aquel lugar que fue a preparar nuestro Señor Jesucristo.
0: Bendito Dios.
1: Es necesario, le dijo a sus discípulos, que yo me vaya. Pero no los dejaré solos, sino que enviaré mi Espíritu Santo sobre su vida. Amén. Y Él les recordará, aleluya, todo lo que Él os había enseñado.
0: Bendito Dios, gracias.
1: Pero nosotros tenemos que estar atentos entonces a las palabras que nos habla el Señor por intermedio de la Escritura. La Biblia, mi hermano, dice alguno que Dios habla, claro que habla. En este minuto le está hablando, por mi hermano, porque lo que estamos compartiendo con usted es la palabra bendita y gloriosa. Dice su palabra que el cielo y la tierra pasarán, mas su palabra no pasará. Mi hermano, mi hermana, no hay profeta, ni varón, ni varona, que esté por sobre esta palabra y por sobre este mensaje. No hay ninguno. Dice de su palabra que cuando viene el momento de predicar, dice que todos callarán, guardarán silencio. No se puede levantar profeta en medio de la palabra, mi hermano, porque la palabra es mayor. Por eso el profeta y el instrumento debe tener y ser cauteloso con esto, mi hermano. Ser cauteloso, porque cuando se está predicando la palabra es Dios mismo que habla a su vida y que habla a la mía. A lo mejor a usted no le puede parecer el predicador, la predicadora, pero eso es otra cosa. Mientras la persona que esté predicando el mensaje le esté hablando lo que la Escritura dice, es Dios quien le está hablando. Ahora usted juzgará conforme a su voluntad, si es que Dios le dio autoridad de juzgar, porque en su palabra dice él, examinarlo todo. No dice juzgarlo todo. Entonces aquí es donde nosotros debemos de tener el cuidado grande de no de entrar por esta puerta estrecha. Buscar esta puerta estrecha. ¿Y quién es la puerta? Jesucristo, mi hermano.
0: Amén.
1: Jesucristo fue el que dio su vida por usted y por mí. Él pagó este precio tan grande. Porque cuando él ya estaba por expirar en la cruz, le dijo, Padre, consumado es. Todo está pagado. Nadie debe ningún peso, ninguno más. No hay ningún ser humano que tenga que pagar con su vida una salvación como la que nos otorgó nuestro Señor Jesucristo. Y nosotros no la farreamos. Porque esa es la verdad, mi hermano. Usted puede decir, no, que yo soy cuidado. Claro, si cuando estamos en la casa de oración somos todos santos. Nadie quiebra un huevo, no vuela una mosca. Pero salgan de la casa de oración. Vaya y usted escucha a algunos hermanos, alguna hermana cuando están en sus casas. Cambia la historia, pues, mi hermano. Cambia la historia, que le digan cualquier cosa, reaccionan peor que los gatos sacando las garras, mi hermano. Y eso es de lo que nosotros tenemos que cuidarnos. ¿Por qué? Porque el enemigo está presto, pues, mi hermano armada, mi hermana armada, de quitar la bendición que Dios tiene para nuestras vidas. A veces nos preguntamos por qué no llega la bendición a mi vida. Pero nos preguntamos qué es lo que nosotros estamos haciendo. Estamos entregando el mensaje con amor. Compartimos las cosas de Dios con otras personas. Le predicamos a alguien. Le hablamos de Dios, que hay un Cristo que sana y que salva. Que cura tus heridas. Que pone paz en tu corazón. Cuando parte un ser querido, mi hermano, no hay palabra de consuelo, sí, al hombre o a la mujer. Más vale a veces darle un apretón de mano y un gran abrazo y que Dios pedirle a Dios que le ponga la paz en su corazón, porque no hay palabra humana que le pueda consolar. Pero ¿sabe quién sí consuela? Jesucristo, mi hermano. Porque Él viene, posa el poder de su Espíritu Santo en su vida, en su corazón, y le pone la paz y la tranquilidad. Porque Él dice en su palabra que Él vuelve su lamento en gozo, mi hermano. Para honra y gloria de Él y no para gloria del hombre. Dice, porque estrecha es la puerta y angosto el camino que lleva a la vida y pocos son los que la hallan. Bendito. Claro, porque debemos restringirlo de un montón de cosas que hacíamos cuando estábamos en el mundo, que no deberíamos hacer cuando estamos caminando. Cuando estamos siguiendo a este Señor Jesucristo. Él dijo en su palabra, toma tu cruz y sígueme. Usted no trate de tomar la cruz de nadie más, porque en primer lugar no le ha sido pedido eso. Solamente el Señor le dice que tome su cruz. Usted puede decir que no, que yo necesito la de mi mamá, la de mi compañera, de mi compañero, la de mi hijo, la de mi nieto. No, no le sirve. Porque con suerte va a poderse la suya. ¿Usted cree que va a poder llevar alguna más? Ahí es donde debemos tener cuidado. Dice su palabra, guardado de los falsos profetas. Hay falsos profetas en estos días, falsos pastores,
0: sí, amén.
1: Falsos profetas, falsos predicadores, falsos instrumentos. Claro que lo hay. Falsas iglesias o casas de oración. Claro que las hay, mi hermano. Amén. Por eso es que es necesario el consejo de su palabra, como nos dice siempre nuestro pastor, lea la Biblia para que el día de mañana, dice él, cuando yo no esté, no vengan y le metan el dedo en la boca hasta el codo. Porque es muy fácil para la gente dejarse llevar cuando le dicen cualquier otra cosa, ¿no es cierto? Y agarran papa porque no tienen el conocimiento. Sí, no tenemos el conocimiento, mejor dicho. guardaos de los falsos profetas que vienen a vosotros con vestidos de oveja, dice su palabra, pero por dentro son lobos rapaces. ¿Y eso qué son? Los hijos de Satanás, el diablo, mi hermano, que vienen a robarle la bendición que Dios había puesto, que Jesucristo había entregado en su vida. Dios nos da un libre albedrío, gloria a Dios, claro que nos da un libre albedrío. Y la decisión errónea y la decisión mala la toma usted y la tomo yo. No es culpa de Dios, no es culpa de Jesucristo, no es culpa del Espíritu Santo, no es culpa de nada celestial, mi hermano. Amén. Como decía mi hermano Patito aquí, es donde tenemos que tener cuidado, porque estos falsos profetas, falsos maestros y falsos predicadores vienen a predicar, ¿no es cierto?, mentiras del diablo. Porque la sabiduría que utilizan no es celestial, sino que animal, diabólica, porque es terrenal. Y ese es el cuidado que usted y yo debemos tener en estos tiempos. Dios bendiga a su iglesia. Amén. Por sus frutos los conoceréis. Aleluya. Y aquí explica el Señor, ¿no es cierto? ¿Acaso recogen uva de los espinos o higo de los abrojos? Obviamente que no. Así todo buen árbol da buenos frutos, pero todo árbol malo da malos frutos.
0: Sí, amén.
1: No puede, dice, el buen árbol dar malos frutos y el árbol malo dar frutos buenos. Es imposible, pues, mi hermano. Todo árbol que no da buen fruto, y aquí viene la parte importante para usted y para mí. Todo árbol que no da buen fruto, y cuando hablamos del árbol, está hablando del Hijo de Dios y de la Hija de Dios. Porque ¿cuáles son los frutos? Usted no va a dar una pera, una manzana, un higo. Debemos dar frutos de buena crianza, buenos frutos de ser ya, porque somos llamados hijos de Dios, que podemos dar un consejo, que podemos hacer una oración por un hermano y no estamos por dentro, no, que este aquí, que este tal por cual, que este otro, que no me gusta, que me cae mal, que me molesta, que lo mastico, pero no lo trago, ni con aceite. ¿Y dónde está el amor entonces? Pero si queremos que Dios tenga amor por nuestras vidas, si queremos que nosotros lo que le clamamos, Dios en su amor y en su misericordia, nos provea de lo que le pedimos, haga llegar la bendición. Pero si usted le desea mal a su hermano, mi hermano, va a dar inmediatamente malos frutos. Y eso es lo que usted y yo debemos cuidarlo. Y dice que todo árbol malo que no da buen fruto es cortado y echado en el fuego. ¿Y cuál es el fuego donde se va a echar al cristiano, al hijo de Dios, al varón, varona? En el infierno. Su palabra dice, todo aquel que no se encuentre inscrito en el libro de la vida será lanzado al lago de fuego. Búsquelo, Apocalipsis por ahí lo habla. No estamos hablando mentiras, estamos hablando palabra fiel, palabra verdadera, a la cual también debemos someterlo los que la predicamos. Si esto yo no le estoy dando palo a nadie, diciéndole que usted lo hace mal y que yo lo hago bien. Yo estoy hablando y aconsejando lo que la palabra dice, y la palabra primeramente es para mi vida. Dios bendiga a su iglesia.
0: Aleluya, gloria a Dios.

0: Bástate mi gracia, porque mi poder se perfecciona en la debilidad. Por tanto, de buena gana me gloriaré más bien en mis debilidades, dice Pablo, para que repose sobre mí el poder de Cristo. ¿Usted quiere que después que pose sobre su vida el poder de Cristo? Hay que pagar un precio, mi hermano. ¿Y por qué pasa todo esto? Porque Dios quiere que usted y yo nos humillemos. Y hoy día el pueblo de Dios no se quiere humillar. Nadie cual quiere ser uno más grande que el otro. Muchos quieren dar consejos a manera de hombre que no llegan ni a la vuelta de la esquina, mi hermano. La única que puede aconsejar su vida y la mía es la palabra de nuestro Dios amado. Dios bendiga a su iglesia. Esa ha sido su palabra.
1: Gracias, mi Dios, por darnos esta palabra maravillosa. Usted ha tomado su porción como yo he tomado la mía.
0: Sí,
1: pero
0: mi Dios.
1: Viene mi hermano y hay que recapacitar en su palabra.
0: Sí, mi Dios.
1: ¿Qué estamos haciendo mal? Como decía mi hermano, cierto, la puerta estrecha. Dios nos pone. Hay dos caminos, uno ancho, uno angosto. Y Dios nos pone ahí y nos dice, ya, ¿cuál quieres seguir? Cada uno es dueño de hacer lo que uno quiera. Pero cuando uno tiene a Cristo, mi hermano, ahí es diferencia.
0: Sí, mi Dios.
1: Tenemos que diferenciar lo bueno de lo malo. El pecado, la maldad, las consecuencias que trae. Ahora, usted busca a Dios por sobre todas las cosas. Y dígale al Señor, Señor, esto me cuesta. Y el Señor va a ser conforme a su voluntad. Que Dios bendiga a su pueblo. Una tarde de victoria, porque hay victoria en el pueblo de Dios.
0: Sí, mi Dios.
1: Si tú, hermana, hermano, estás pasando los momentos difíciles, clámale al Señor. El Señor tiene respuesta para su vida. Hoy día no habló de la puerta estrecha y de los frutos. Porque un árbol bueno no puede dar malos frutos, mi hermano.
0: Así es, mi Dios.
1: Hoy podemos ver todo lo que está sucediendo en nuestro país. Las inundaciones, todas las cosas, mi hermano. Pero está escrito en su palabra.
0: Amén, amén, sí, mi Dios.
1: Entonces, ¿por qué andamos con miedo los hijos de Dios? Si Dios tiene promesa, Jehová es mi pastor y nada me faltará.
0: Amén.
1: Mi hermano, aleluya, gloria a su nombre.
0: Pero para eso tenemos que hacer
1: la voluntad de Dios y la obediencia.
0: Con su ayuda, porque solo tampoco podemos.
1: Amén.
0: Apartado de mí, dice su palabra.
1: Nada podéis hacer. Así que Dios bendiga a mi hermana María Gusto, mi hermana Karen, mi hermana Katy Torre Insunza. A todos mis hermanos, mi hermana Alejandra Morales, Dios la bendiga también, amada, amada. Sigue adelante, busca a Dios. Dios tiene cosas maravillosas para usted, mi hermana Alejandra, como también para mi hermana Karen Moreno. Busca a Dios, no se aparte, mi hermana María Gusto. Bendiciones tiene para su vida. Vamos a ir a los pancitos de vida.
0: Amén, amén.
1: Vamos a entregar porque el tiempo
0: corre,
1: pasa, y el primer pancito es para mi siervo.
0: Gloria a Dios. Dice, aún antes que hubiera día, yo era, y no hay quien de mi mano libre. Lo que hago yo, ¿quién lo estorbará? Isaías 43:13.
1: Para nuestro siervo Nelson Garavito, porque Jehová no mira lo que mira el hombre.
0: Así es, mi
1: pues
0: Dios.
1: El hombre mira lo que está delante de sus ojos, pero Jehová mira el corazón.
0: Gloria a Dios. 1
1: Samuel 16:7. Para mi hermanito Jorge Enrique.
0: Por tanto, de la manera que habéis recibido al Señor Jesucristo, aleluya, andad en él. Colosenses 2:6.
1: Bendito sea su nombre. Un saludo a mi hermano Jorge Enrique. Siga adelante, mi hermano.
0: Amén.
1: Manuela Silva.
0: No con ejército ni con fuerza, sino con mi espíritu, aleluya, ha dicho el Señor de los ejércitos. Zacarías 4:6.
1: Genoveva Silva.
0: Porque el Espíritu Santo os enseñará en la misma hora lo que habéis de decir. Lucas 12:12.
1: Camila Salvo.
0: Tarde y mañana y a mediodía oraré y clamaré y él oirá mi voz. Salmo 55:17.
1: Lidia Melo.
0: Jehová dará poder a su pueblo, Jehová bendecirá a su pueblo con paz. Salmo 29:11.
1: Teresa Melo.
0: Bienaventurada la nación cuyo Dios es el Señor y el pueblo el que le escogió como heredad para sí. Salmo 33:12.
1: Francisca Pereira.
0: Y ahora permanecen la fe, la esperanza y el amor, y estos tres, pero el mayor de ellos es el amor. 1 Corintios 13:13.
1: Ignacio Pereira.
0: De cierto os digo que el que oye mi palabra y crea al que, aleluya, me envió tiene vida eterna y no vendrá a condenación, mas ha pasado de muerte a vida. Juan

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1: Susana Sepúlveda.
0: El que no se halló inscrito en el libro de la vida fue lanzado al lago de fuego, Apocalipsis 20:15.
1: Sebastián Zurita.
0: Y aquí que aquel cuya alma no es recta se enorgullece más el justo, por su fe vivirá, Habacuc 2:4.
1: Luciano Flit.
0: Reconoce a sí mismo en tu corazón que como castiga el hombre a su hijo, así el Señor Dios, al Señor tu Dios te castiga, Deuteronomio 8:5. Pero por la gracia de Dios soy lo que soy, 1 Corintios 15:10.
1: Gladys y Fuente.
0: Yo soy el alfa, la omega, el principio, el fin, dice el Señor, el que es, el que era y el que ha de venir, el Todopoderoso, Apocalipsis 1:8.
1: Víctor Suazo.
0: ¿Cuál fue entregado por nuestra transgresión y resucitado para nuestra justificación? Romanos 4:25.
1: Alberto Bar y Familia.
0: Humillado delante del Señor y Él os exaltará, Santiago 4:10.
1: María Teresa Arteaga.
0: El Dios de paz aplastará en breve a Satanás bajo vuestros pies. La gracia de nuestro Señor Jesucristo sea con vosotros, Romanos 16:20.
1: Alicia Cisterna.
0: El Señor es bueno, fortalece el día de la angustia y conoce a los que en Él confían, aún 1:7.
1: Anita Quesada.
0: Porque esta es la voluntad de Dios, que haciendo bien hagáis callar la ignorancia de los hombres insensatos, 1 Pedro 2:15.
1: Priscila Horta.
0: Jesús dijo, oh mujer, grande es tu fe, hágase contigo como quieres, Mateo 15:28.
1: Maciel Renca.
0: Jesús le dijo, yo soy el pan de vida, el que a mí viene nunca tendrá hambre, y el que de mí, en mí cree, no tendrá sed jamás, Juan 6:35.
1: Gerardo Valdés.
0: Y aquí yo estoy a la puerta y llamo, si alguno oye mi voz y abre la puerta, entraré él y cenaré con él y él conmigo, Apocalipsis 3:20.
1: Luz Mori, Petronila Sanzana.
0: En el amor no hay temor, sino que el perfecto amor echa fuera el temor, porque el temor lleva en sí castigo. 1 Juan 4:18.
1: Eliseo Novoa, Rosario Reyes.
0: Y le dijo, ir por todo el mundo y predicar el evangelio a toda criatura. Marcos 16:15.
1: Eliana Zapata.
0: Sálvanos, te ruego, de su mano, para que sepan todos los reinos de la tierra que solo tú, Señor, eres Dios. Segunda de Reyes 19:19.
1: Samuel Mora y Familia.
0: Sean vuestras costumbres sin avaricia, contento con los que tenéis ahora, porque él dijo, no te desampararé ni te dejaré. Hebreos 13:5.
1: Gloria Matamala.
0: Y en aquel tiempo los sordos oirán las palabras del libro y los ojos de los ciegos verán en medio de la oscuridad y de las tinieblas. Isaías 29:18.
1: Camila Suazo.
0: Pedís y se os dará, buscáis y hallaréis, llamad y se os abrirá. Mateo 7:7.
1: Edita Pangui.
0: Tened también vosotros paciencia y afirmad con vuestros corazones, porque la venida del Señor se acerca. Santiago 5:8.
1: Fernando Pérez.
0: Jehová dará poder a su pueblo, Jehová bendecirá a su pueblo con paz. Salmo 29:11.
1: Katy Torre Insulza.
0: Huye el impío sin que nadie lo persiga, mas el justo está confiado. Amén. Como un león. Gracias, Proverbios 28:1.
1: Karen Moreno.
0: En aquel día mirará el hombre a su hacedor y sus ojos contemplarán al santo Israel. Isaías 17:7.
1: María Agurto.
0: Pero tú aumentarás mi fuerza como las del búfalo y seré ungido con aceite fresco. Salmo 92:10.
1: Alejandra Morales.
0: Reconoce a sí mismo en tu corazón que como castiga el hombre a su hijo, así el Señor Dios te castiga. Deuteronomio 8:5.
1: Javier Antileo.
0: ¿Quién nos separará de la muerte de Cristo? Tribulación o angustia, persecución o hambre, desnudeo, peligro, espada. Romanos 8:35.
1: Alexia Antileo.
0: Un mandamiento nuevo doy, que os améis los unos a los otros como yo he amado, y que también os améis unos a otros. Juan 13:34.
1: ¿Cómo dice ahí, Carito? O
0: Carolina
1: Antileo.
0: Si me amáis, guardad mi mandamiento. Juan 14:15.
1: Carmen Antileo Castro.
0: Deleítate a sí mismo y Jehová, en Jehová, y Él te concederá la petición en tu corazón. Salmo 37:4.
1: Ignacio Andrade y Familia.
0: Cercano está Jehová a todos los que le invocan. Salmo 145:18. Sé vigilante y afirma las otras cosas que están para morir, porque no he hallado tu obra perfecta delante de Dios. Apocalipsis 3:2.
1: Francisco Opaso.
0: Dios es el que ciñe de fuerza, quien despeja mi camino. 2 Samuel 23:2. Marlon Calle. Adquiere sabiduría, adquiere inteligencia. No te olvides ni te apartes de las razones mediocres. Proverbios 4:5. Y un pasito bien para nuestro hermano Juanito. Amén. Porque los que son de la carne piensan en las cosas de la carne, pero los que son del Espíritu en las cosas del Espíritu. Romanos 8:5.
1: Luis Méndez.
0: ¿Perdón?
1: Luis Méndez.
0: Amén. Porque habéis sido comprados por precio, glorificad pues a Dios en vuestro cuerpo, en vuestro espíritu, los cuales son de Dios. 1 Corintios 6:20.
1: Roselín Molina.
0: Pídeme y te daré por herencia las naciones y como posesión tuya los confines de la tierra. Salmo 2:8.
1: Ya, nos despedimos. Se despide su ministerio. Por gracia soy salvo. Dios le bendiga.

0: 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Bendiciones.
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0: Al atardecer le llevaron muchos endemoniados y con una sola palabra expulsó a los espíritus y sanó a todos los enfermos. Esto sucedió para que se cumpliera lo dicho por el profeta Isaías. Él cargó con nuestras enfermedades y soportó nuestros dolores. Mateo 8:16.
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4: 20 horas en punto.
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7: Amén, que el Señor les bendiga. Le damos la cordial más bienvenida a todos los hermanos que en esta tarde se irán conectando a esta transmisión del Ministerio Promesa Fiel y Verdadera. Así que antes de empezar este trabajo, vamos a orar en el nombre del Señor para que el Señor tome el control y el dominio de todo lo que se haga en esta tarde, tome el dominio de mi mente, para después estar entregando su palabra conforme sea su voluntad. Y vamos a orar en el nombre de Jesús. Amantísimo Señor y buen Padre Celestial, en esta hora voy a tus plantas, mi Señor amado, pidiéndote primeramente, Señor Jesús, que tú me cubras de la mollera hasta la planta de los pies, Padre Santo, para, Señor Jesús, entregarte esta tarde, Señor Jesús, este programa radial, para honrarte, para glorificarte, para hablar de tu grandeza. Deme palabra de sabiduría, palabra de entendimiento, Señor Jesús, para entregar a aquel que va a estar detrás de la emisora, Señor Jesús. Padre amado, ayúdame, Señor, en esta tarde, conforme sea su voluntad, que pueda fluir con gracia, con entendimiento, esa que solamente tú sabes dar, Padre amado, y que todo lo que hagamos en esta tarde sea para tu honra, para tu gloria, en el nombre de Jesús, amén y amén. Bueno, mi hermano, le damos las bienvenidas, esperando que todos los hermanos ya se estén conectando en esta tarde, para poder bendecir a todos los hermanos que ya se van a conectar, saludar a mi pastor que ya está en conexión, un poco nervioso después de tanto tiempo estar aquí junto a mi hermano Juanito que me va a estar apoyando, agradecerle al Señor por la oportunidad y el privilegio que me concede estar aquí trabajándole para Él, saludar a nuestra hermana Jennifer que está en conexión también, pidiéndole al Señor que todo lo que hagamos en esta tarde sea para su honra, para su gloria. Así que vamos a pasar una primera alabanza, mi hermano Juanito, en el nombre del Señor. Y hoy vamos a estar de regreso pronto.

Amén, que el Señor les bendiga. Gracias, mi hermano Juanito, por esa hermosa alabanza que puso. Saludar a nuestra hermana que están en conexión. Saludar a nuestra hermana Paola. Buenas noches, Dios les bendiga. Igualmente, mi hermana Paola, que el Señor les bendiga grandemente. Saludar a nuestro hermano de Anexo San Pedro. Saludar a nuestro pastor que nos preside, nuestro pastor Javier Abarca, a nuestra pastora Lorena Vargas, a la iglesia de Hualpén, bendecirle grandemente, que el Señor le siga ayudando, que el Señor le siga fortaleciendo en todo lo que están haciendo en San Pedro, en los comedores, una hermosa obra que el Señor está preparando allí, aquel lugar para los hermanos. Saludar a mis hijas también que han quedado en casita, que Dios las guarde, que Dios las cuide. Bendecir a mi hija Noemí que me ha acompañado en esta tarde. Así que el Señor le bendiga grandemente en todo lo que ella emprende, en todo lo que ella necesite. Así que gracias también a todos los hermanos que están en conexión. Su saludito, su mensaje también es de apoyo fundamental para que este programa pueda salir al aire. Bendecir a los hermanos que todo, la semana vienen a trabajar en la radio, que el Señor les bendiga, que el Señor les prospere, les dé gracia y sabiduría. Bendecir a los hermanos de Cosmito también, a mis pastores, a mi pastor Sergio, a mi pastora Gisela, a sus hijos, al hermano Panchito, que el Señor lo guarde, que el Señor lo cuide, que el Señor le prospere. Los cultos de la iglesia principal en Hualpén son los días martes y jueves de las 8 de la tarde. El anexo San Pedro tiene culto los días miércoles y viernes en calle Lautaro 3770 a las 20 horas. Y el anexo Comito tiene iglesia los días miércoles, viernes y sábado. Así que están cordialmente bienvenidos para cuando quieran ir, no tengan un lugar donde congregarse, mi hermano. Allí en Comito, en Las Dalias, calle principal, a la entradita de la carretera, camino unos pasos, y va a encontrar una sede amarillita. Y ahí nos estamos congregando, mi hermano. Es una, quizás todos lo mirarán como una sede, algo pequeño, pero mi hermano, Dios se manifiesta de una forma tremenda, donde nos podemos gozar, donde podemos ver su amor, su misericordia para con cada uno de nosotros. Podemos ver que Dios aún sigue estando allí, que aunque lleguemos cansados, quizás afligidos, mi hermano, Dios siempre permanece allí en aquel lugar. Aunque sea una sede, mi hermano, Dios siempre se manifiesta en aquel lugar. Así que bendecir a mi hermano que seguirán conectándose en esta tarde. Agradecida con el Señor por el privilegio que me concede, como le digo, de estar en este lugar. Trabajarle para Él, quizá un poco ansiosa, nerviosa después de tanto tiempo de no venir. Pero contenta de trabajarle al Señor. Para mí es un honor que el Señor me tome en cuenta, porque quizá en el mundo a todos les tenía interés, pero trabajar al Señor es muy distinto. Uno se pone nerviosa, ansiosa, pero aquí estamos para agradar al Señor, para hacer su voluntad y agradecerle al Señor todo lo que Él hace en mi vida, en mi familia, en mi hogar, pidiendo al Señor que cada día me dé de su gracia, de esa sabiduría que solamente Él sabe dar, porque con Él todo es más factible, todo es más llevadero. Sabemos que vamos a tener luchas, pruebas, quizá el camino del Evangelio es difícil muchas veces, pero sabemos que con Él somos más que vencedores. Saludar a mi hermana Estefanía, bendición a mi hermana Estefanía, justo su amado. Le vamos a dar un pancito en nombre del Señor que me está pidiendo. Se lo vamos a dar en nombre del Padre, Hijo y Espíritu Santo. Amén. Y dice así en el nombre del Señor: de una misma boca proceden bendiciones y maldición. Hermanos míos, esto no debe ser así. Santiago 3:10. Ahí está su pancito de vida, mi hermana Estefanía, que el Señor le bendiga grandemente, que el Señor la siga usando junto a mi hermana Constanza los días jueves con gracia, con sabiduría, en aquel programa que hacen de conversación, donde también me alimento y también aprendo de ustedes. Gracias, mi hermana, por cada palabra, por cada abracito que cuando las veo me dan. Así que se lo agradezco enormemente. 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
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Así que Dios bendiga todo lo que se está haciendo en esta tarde. Vamos a dar la canción, mis hermanos bonitos, en el nombre del Señor, y regresamos.

Amén, que el Señor bendiga. Ya estamos de regreso. Seguir saludando a nuestra hermana. Saludar a nuestra hermana Constanza. Así dice, Dios les bendiga, mi amada hermana. Que el Señor sea su respaldo. Amén, mi hermana. Sabemos que con el Señor todo es más fácil, todo es más llevadero. Quizá un poco ansiosa, como les contaba al principio, de no mucho tiempo de no haber estado en la radio. Es como el primer día que vine, así que gracias Juanito por estarme apoyando ahí. Así que saludar a nuestra hermana Paola, mi hermana, un pancito de vida, por favor. Aquí va a ir su pancito de vida, mi hermana. Que el Señor le bendiga grandemente. Y dice así en el nombre del Señor para mi hermana Paola. Entonces los humildes crecerán en alegría en el Señor, y aún los más pobres de los hombres se gozarán en el Santo de Israel. Isaías 29:19. Que Dios le bendiga a mi hermana Paola. Ahí está su pancito de vida. Y dice, entonces los humildes crecerán en alegría en el Señor, y aún los más pobres de los hombres se gozarán en el Santo de Israel. Que el Señor le bendiga a mi hermana Paola. Mi hermano, este miércoles tenemos culto en Conmito, un culto estudio, así que están todos cordialmente invitados. Quizá un culto distinto que nos llena grandemente porque aprendemos de la palabra del Señor junto a nuestro hermano Franco, que es nuestro profesor, que nos hace esa clase especial. Así que mi hermano, están todos cordialmente bienvenidos a otra forma de hacer culto, quizás, a aprender del Señor, a conocerlo más, cómo eran los tiempos de antes, cómo realmente se debía hablar la palabra del Señor. Así que están cordialmente invitados al culto estudio el día miércoles a las 7:30 en Conmito. Tenemos culto viernes y sábado. El viernes, recordar a los hermanos que también son las primicias en nuestra iglesia, su ofrenda radial, mi hermano. Bendecir a todos los hermanos que bendicen el programa radial con su ofrenda de amor para la radio. Sabemos que sin su apoyo nada de esto se podría salir al aire. Para bendecir a otras almas que están en el campo escuchándolo a través de la radio, a través del Facebook. Así que toda buena obra, mi hermano, se le agradece, se le bendice a cada hermano. Así que están cordialmente invitado a nuestra iglesia el día miércoles. Si no tienes hermano o hermana una iglesia donde congregarte, te invitamos cordialmente para el día miércoles a congregarte. Allí en Conmito hay una pequeña iglesia, mi hermano, esperándote con los brazos abiertos a que te congregue a conocer este Dios maravilloso que todo lo puede, que todo lo restaura. Si pudo restaurar mi vida, si puedo cambiar mi vida, sacarme de allí, quizás de donde nada valía, también lo puedo hacer contigo. Así que te invito a buscar al Señor mientras hayas tiempo, porque vemos que en los últimos tiempos no han sido buenos. Así que, mi hermano, te invito a buscar del Señor. A ti que quizás estás estancado en tu casa, no quieres buscar al Señor porque quizás los problemas te agobian, quizás las dificultades y las tormentas son grandes, pero yo conozco a un Dios que todo lo puede, que todo lo resuelve, que quizás estás en angustia, en problemas y dificultades. El Señor hoy te invita a buscarle, a buscar su camino, porque sabemos que con Él todo es más fácil de llevar. Quizás muchas veces nos alejamos por problemas que quizás Dios no tiene la culpa. Son cosas que nosotros buscamos quizás por nuestros propios juicios, por nuestros propios errores, por nuestras propias equivocaciones, pero Dios te hace una invitación a buscarlo, a buscar su rostro, a poner la mirada en Cristo, porque sabemos que todo el mundo es una felicidad momentánea, pasajera, pero sabemos que con Dios tenemos una felicidad a largo plazo, mi hermano. Sabemos que con Dios todo es posible. Sabemos que si quizás tenemos problemas, dificultades, con Dios todo es más fácil de llevar. Así que están cordialmente invitados. Saludar a nuestro hermano Jandito, mi hermana. Ya mi hermano Jandito, ahí va y su tortilla, como él me dice, así que le vamos a estar saludando también a mi hermano Jandito, a su esposa en el campo, bendecirle grandemente, y a mi hermana Raquelita, que la extrañamos,
igual que nuestro hermano Juan Carlos, a nuestra hermana Liliana, a bendecirle grandemente. Así que lo esperamos con los brazos abiertos, mi hermano. Busquen del Señor, vemos que en la iglesia se le extraña, también son personas importantes de la iglesia. Así que, mi hermano Jandito, aquí va su pancito, en el nombre del Señor. Y dice así: si te convirtieres, yo te restauraré y delante de mí estarás. Jeremías 15, 16. Ahí está su pancito de vida, mi hermano Jandito. Mandarle un abrazo afectuoso a la distancia. Decirle que le estimo mucho en el Señor, que cuando no va a la iglesia igual le extraño. Así que vamos a estar orando para después pasar una alabanza y después venir con la palabra del Señor. Así que en el nombre del Señor vamos a orar. Padre, amantísimo Señor y buen Padre Celestial, en esta hora vamos a tu presencia, Padre amado, para que tú me cubras, Señor Jesús, con tu gracia, con tu sabiduría, Señor Jesús, para en esta tarde leer tu palabra, Dios eterno. Señor Jesús, que no sea la mujer la que habla, sino seas tú a través de tu palabra. Hablarle a aquella persona que está atrás de la radio escuchando, Señor Jesús, a la que está en los hospitales, Señor Padre amado, a la que está en los campos escuchando, Señor Jesús, a través de la radio. Señor Jesús, esta sintonía, Padre amado. Oh, Padre Celestial, te pido, Señor Jesús, que tú me ayudes, Señor amado, en esta tarde. Que la mujer mengue, Señor Jesús, para que tú crezcas, Padre amado. Padre Celestial, te pido, Señor Jesús, por todo aquel que esté escuchando, abra su entendimiento, su corazón, Padre amado. Pon en nosotros un corazón enseñable y un oído presto para oír tu palabra. Y todo esto lo dejamos en el nombre del Padre, Hijo y Espíritu Santo. Amén y amén. Dios le bendiga, mi hermano, y pasamos una alabanza, mi hermano, en el nombre de Jesús, y estamos con la palabra del Señor.

Amén, que el Señor les bendiga. En esta tarde vamos a pasar a su palabra, y su palabra se va a encontrar en San Mateo, capítulo 11, versículos 28, 29 y 30. Y le vamos a dar lectura en el nombre del Padre, Hijo y Espíritu Santo. Amén. Y dice así: Venid a mí todos los que estáis trabajados y cargados, y yo os haré descansar. Llevad mi yugo sobre vosotros, aprended de mí, que soy manso y humilde de corazón, y hallaréis descanso para vuestras almas, porque mi yugo es fácil y ligera mi carga. Bueno, mi hermano, hermosa su palabra, lo que el Señor nos quiere hablar en esta tarde, pero primeramente me habla mi vida. El Señor dice: Venid a mí todos los que estáis trabajados, cargados y cansados, y Él nos hará descansar. Muchas veces, quizás, mi hermano, tenemos muchas pruebas, muchas dificultades, nuestra cabeza piensa mucho, quizás, pero sabemos que si dejamos todos nuestros problemas, todas nuestras dificultades al Señor, nuestra carga va a ser más ligera. Él nos invita a entregar nuestras cargas, nuestras preocupaciones a Él, porque Él la llevará en su espalda. Dice: Llevad mi yugo sobre vosotros y aprended de mí, que soy manso y humilde de corazón, y hallaré descanso para vuestras almas. Eso es verdad, mi hermano, que quizás estamos, a veces estamos agobiados, no sabemos qué hacer con tantas pruebas, con dificultades que se nos presentan en el camino o en nuestra casa, en su lugar de trabajo, pero sabemos que con Dios todo es posible y más factible. Dice: Porque mi yugo es fácil y ligera mi carga. Sabemos, mi hermano, que el Señor pagó un alto precio por su vida, por mi vida, el llevar una cruz pesada donde llevó nuestros pecados, nuestras dificultades, para darnos salvación. Así que mi hermano dice que debemos descansar en sus brazos, entregar todas nuestras preocupaciones a Él, en cual sea la circunstancia que estemos pasando, entregar nuestras dificultades, entregar un corazón humilde, un corazón honesto, sincero al Señor, decirle: Señor, yo no puedo con esto, Señor, ayúdame a llevar esta carga que para mí quizás es difícil, dificultoso, pero necesito de tu ayuda, Señor. Y el Señor lo hará. Sabemos que con Él todo es más fácil, mi hermano. Quizá nos agobiamos por cosas insignificantes muchas veces, pero sabemos que con el Señor todo es más fácil de llevar. Él nos abre sus brazos y nos dice que descansemos en Él. Podemos ver su amor, su misericordia, su bondad en nuestras vidas, a través de su palabra, que nos enseña a entregar nuestras cargas, nuestras dificultades día a día, que lleguemos a la casa del Señor, quizá, mi hermano, cansado, atribulado, pero el Señor tiene poder y autoridad para llevar sus cargas, nuestras dificultades. Dice: Porque mi yugo es fácil y ligera mi carga. Sabemos, mi hermano, que con Él todo es fácil. Es como cuando usted le enseña a su hijo a andar, quizá los primeros pasos van a ser difícil, dificultoso para aquel pequeño que va a caminar. Así es el Señor con nosotros. Él nos dice que le entreguemos sus cargas, que Él nos llevará de la mano, que aunque vengan tormentas, dificultades, nuestros problemas van a ser más ligeros si entregamos nuestra carga de corazón. Dice: llevad mi yugo sobre vosotros y aprended de mí, que soy manso y humilde de corazón, y hallaréis descanso en vuestras almas. Quizá tú estás pasando alguna dificultad, quizá estás metido en depresión, mi hermano, quizá estás en angustia, pero en esta tarde te recuerdo que hay un Dios que todo lo puede, que todo lo ve, que todo lo conoce, que si tú doblas tu rodilla y le dices: Señor, necesito de tu ayuda, Él te va a escuchar. Aunque nosotros pensamos que muchas veces no nos escucha, Él no nos entiende, o quizás pensamos que Él ya se olvidó de nosotros, pero Él está ahí con un oído presto para escuchar tu oración,
para escuchar lo que tú necesitas, para llevar tus cargas. Mi hermano, quizás vemos una nube alta, quizás la tormenta es grande, así como yo lo veía en mi vida. Mi hermano, quizás yo no veía salida, quizás pensaba en mi vida que yo podía sola llevar las cargas a mi espalda, llevar una tremenda mochila con problemas, dificultades, con cosas que atormentaban mi corazón. Pero un día entendí, mi hermano, que yo sola no podía, que si no le entregaba las cargas al Señor, que si no le entregaba mis problemas, las dificultades, y no los ponía en la mano del Señor, todo iba a ser inútil, mi hermano. Pero si cuando yo le entrego mis cargas y mis problemas y todo, y se lo dejo al Señor, mi hermano, todo es más fácil. En nuestro corazón hay paz, hay tranquilidad. Él nos da amor, mis hermanos. Él nos da fortaleza cuando no la tenemos. Él nos da fe, esperanza, mi hermano. Quizás esa paz y esa tranquilidad que el mundo no nos da, mi hermano, porque podemos tener quizás muchas cosas en nuestro hogar, muchas cosas quizás materiales, mi hermano, pero el Señor nos da una paz que es infinita, mi hermano. Nos da esa tranquilidad que el día de mañana quizás no la podemos tener, mi hermano. Te invito a ti, mi hermano, que busques del Señor en esta tarde, que te encuentres un lugar donde congregarte, alabar y bendecir el nombre del Señor, porque sabemos que con Él todo es más llevadero, mi hermano. Y este sería su mensaje, mi hermano. Espero que lo poquito que haya hablado se haya entendido, haya sido de provecho, mi hermano. Te invito a que busques del Señor. Te invito a que busques del Señor, mi hermano, a ti que está en el hospital, a ti que está en tu casa, quizá, mi hermano, agobiado por los problemas, por las dificultades que puedas tener allí, mi hermano, quizá estás retenido, pero en esta hora te dice el Señor que le entregues tus problemas, que le entregues sus dificultades, porque con todo, con el Señor todo es más llevadero, mi hermano. Esta sería su palabra. Vamos a pasar una alabanza, mi hermano Juanito, en el nombre del Señor. Que Dios bendiga a nuestro hermano Juanito en esta tarde, que me está ayudando en el nombre del Señor, y ya volvemos, mi hermano. Que el Señor le bendiga.

Amén, que el Señor les bendiga. Vamos a seguir saludando a los hermanos que están en conexión en esta tarde, acompañándonos. Vamos a saludar a nuestra hermana Doris. Bendiciones, mi hermana Doris. A la distancia le envío un abrazo. Saludo a su esposo, a nuestro hermano Cristian, a su hija. Saludar también a nuestro hermano Manuel Poblete, mi hermana Nidia. Dios le bendiga grandemente. Gracias, mi hermano Manuel, por siempre estar apoyando nuestro programa radial de todas las semanas. Cuando viene nuestro hermano, siempre mi hermano está ahí presente, saludando, apoyando el programa radial. Saludar también a nuestra hermana Irma, junto a nuestro hermano Oscar. Lo esperamos ver el miércoles, mi hermana Irmita, junto a nuestro hermano Oscar, para allí estar compartiendo y creciendo junto a nuestros hermanos, que nos enseña, nos instruye en la palabra del Señor, junto a nuestro hermano Franco, que nos hace clase el día miércoles. Así que están todos cordialmente invitados el día miércoles, mi hermano, a las 7:30 de la tarde, allí a congregarse, a aprender de la palabra del Señor junto a nuestro hermano Franco, para después estar compartiendo un tecito con un dulcecito. Y después es bien provechoso, mi hermano, estar compartiendo allí junto a nuestro hermano, mi hermano, después del culto, mi hermano. Así que lo esperamos, mi hermano, el día miércoles, mi hermano. No olvidar este viernes, mi hermano, y sábado de las primicias en nuestra iglesia. Bendecir a cada dador alegre que hace posible que este programa también salga al aire con su ofrenda. Que Dios le bendiga grandemente. Dios bendiga su economía, su despensa, sus trabajos, mi hermano. A todos mis hermanos que ofrendan para que este programa radial salga al aire. 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Allí en Panadería y Pastelería Bendito Pan, atendido por nuestros pastores, donde también encontrarán una palabra de aliento si lo necesita, un buen consejo, mi hermano. Saludar también allí a nuestro hermano Panchito, aquel pequeño, mi hermano, que el Señor también lo usa con gracia, con sabiduría. Lo podía ver el día sábado, mi hermano, cuando llegó al culto junto a su madre, junto a nuestra pastora. Él como alaba y bendice al Señor, mi hermano, siendo tan pequeño. Un ejemplo a seguir, mi hermano, muchas veces para nosotros los adultos cuando estamos en la iglesia, mi hermano, que el Señor nos da tanta libertad para alabarle y bendecirle, y a veces no somos capaces de abrir nuestra boca para exaltar, para bendecir, y ver a él, lo tan pequeñito a él, mi hermano, cómo abre su boca para cantar, para alabar al Señor, cuando aplaude con sus manitos, mi hermano. Es una tremenda bendición aquel pequeño, mi hermano. El Señor lo usa de grande manera aún siendo pequeño, y debiéramos seguir el ejemplo de que el pequeño, mi hermano. Así que, amén, mi hermana Irmita. El miércoles nos veremos, si Dios así nos permite. Agradecerle a todos mis hermanos que estuvieron en conexión en esta tarde, agradeciéndole a mi pastor la oportunidad que me dio de haber llegado a este programa radial hoy día, quizás de mucho tiempo, de no trabajar acá, pero contenta con el Señor por todo lo que Él está haciendo en mi vida. Yo sé que seguirá dándome palabras para hablar, mi hermano, porque quizás muchas veces tenemos miedo, quizás de hacerlo mal, pero el Señor nos ayuda, el Señor nos fortalece cada día. Así que, mi hermano, lo insto a congregarse el día miércoles al estudio, mi hermano, que tenemos el miércoles. El viernes, como les recuerdo, son las primicias, y el sábado también, y también su ofrenda voluntaria, mi hermano, porque Dios bendice al dador alegre, al que da con amor para la iglesia y para este programa radial. Recordarle, mi hermano, también los

horario de culto de nuestra iglesia principal. Está en Hualpén y es los días martes y jueves a las 8 de la tarde. Anexo San Pedro tiene culto los días miércoles y viernes a las 8 también. Y queda en calle Lautaro 3770. Dios bendiga a nuestro hermano de San Pedro. Y Anexo Comito tiene los días miércoles, viernes y sábado de 7:30 en adelante. Saludar también a nuestros pastores Javier Abarca, a nuestra pastora Lorena, que nos presiden como ministerio, y mi hermano. Agradecerle enormemente el apoyo que le han dado a nuestros pastores, a nuestra iglesia, mi hermano. Gracias por ser un apoyo fundamental para nosotros como iglesia. Así que a la distancia le bendecimos y que el Señor de cada día le dé gracia, sabiduría a nuestro pastor Javier. Porque el llevar un ministerio no es fácil, mi hermano. Y sabemos que siempre tenemos que estar orando por ellos, mi hermano, para que el Señor los guarde, los cubra donde vaya, donde pisen sus pies, que el Señor sea con ellos, mi hermano. Amén, mi pastor. Así que contenta y agradecida con el Señor, porque quizás tenía mucho temor. Sé que he salido victoriosa con la ayuda del Señor en esta hora. Quizás no soy de muchas palabras avanzada y larga quizás, pero yo sé que el Señor irá moldeando mi carácter, mi forma de hablar, de expresarme. Yo sé que todo tiene su tiempo, que todo proviene de Él. Así que mi hermano, le agradezco infinitamente a todos mis hermanos que estuvieron aquí. Y antes de despedirnos, vamos a hacer una pequeña oración, mi hermano Juanito. Y dice así, en el nombre del Señor. Padre, en el nombre del Señor, te doy gracias, Padre amado, por el privilegio que tú me concedes de haber estado aquí, Señor Jesús, en este programa radial, trabajándote para ti, Señor Jesús, para honrarte, para glorificarte, para hablar de tu grandeza, Señor amado, para demostrarle al mundo que tú eres un Dios real, Padre amado, que quizás para nosotros hay cosas imposibles, pero para ti todo es posible, Padre amado. En esta hora, Señor Jesús, quiero orar, Padre amado, por los hospitales, Padre Celestial, por las cárceles, por los asilos de ancianos, por los hogares de menores, Padre Celestial, donde hay tanta necesidad, Dios eterno. En esta hora, Padre amado, te pido que derrames de tu poder, de tu gracia, Señor Jesús, en los policlínicos, Padre amado, en la urgencia, Padre Celestial, vaya allí, en cada pasillo, Padre amado, en cada boxe que hay hospitalizados, Padre amado, tu mirada de amor, de misericordia, no se aparten de aquellos lugares, Padre Celestial, donde hay tanta necesidad, Padre amado. Te pedimos por las iglesias, Señor Jesús, bendiga a cada siervo, Señor Jesús, junto a su iglesia, cada día úselos con gracia, con sabiduría, Padre amado, que hablen con verdad de tu palabra, Señor Jesús, porque tu venida está pronta, Padre Celestial. Bendecimos a los hermanos que están en los campos, Señor Jesús, a la distancia, tú les guardes, tú les cubras, Señor amado. Te pedimos por los jóvenes, Señor Jesús, te pedimos por nuestro país, Padre amado, tú guardas nuestra nación, Señor Jesús, que los gobernantes puedan gobernar con sabiduría, con entendimiento, esa que solamente tú sabes dar, Padre amado. Padre Celestial, te pedimos por el drogadicto, Señor Jesús, vaya allí a poner su mirada de amor, de misericordia en aquellos jóvenes, Señor Jesús, en aquellas señoritas que te necesitan, Padre amado. En esta tarde te doy gracias, Señor Jesús, porque me diste la oportunidad de estar aquí, Padre amado. También te pido que al irme a mi hogar, Señor Jesús, tú seas conmigo, Señor Jesús, para llegar sin novedad a casa. Sin novedad a casa, Padre Celestial, que tus ángeles cubran, Señor Jesús, mi entrada y mi salida, Señor Jesús, al llegar a casa, Padre amado. Y te pedimos en el nombre del Padre, del Hijo y Espíritu Santo, amén y amén. Y esto, mi hermano, así que esto sería, mi hermano, muchas gracias por estar aquí acompañando, agradeciéndole nuevamente a mi hermano Juanito la oportunidad de estar apoyándome, que el Señor cada día lo use con gracia, con de nuevo cada día que llegue sin novedad a su hogar. Y esto sería todo por hoy, mis hermanos, que el Señor le bendiga grandemente y bendigan a todos los hermanos, Señor, que en la semana estarán aquí alabando y bendiciendo el nombre del Señor, y que el Señor le bendiga grandemente. Muy buenas noches.

Hemos llegado al término de este espacio. El Ministerio Evangélico Pentecostés Promesa Fiel y Verdadera, Anexo Cosmito, ha presentado el programa Promesa Fiel y Verdadera. Esperamos que la palabra del Señor compartida en estos 55 minutos sea una semilla de fe en tu vida. Nos despedimos deseando que la paz del Señor guarde tu hogar y tu caminar. Será hasta la próxima oportunidad, si el Señor así lo permite. Dios te bendiga grandemente.

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0: ¿A quién tengo en el cielo sino a ti? Si estoy contigo, ya nada quiero en la tierra. Podrá desfallecer mi cuerpo y mi espíritu, pero Dios fortalece mi corazón. Él es mi herencia eterna. Salmo 73.
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0: Alaba, alma mía, al Señor.